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2: El salvadoreño Iván Borton, quien dirigió el Turquía contra Paraguay y Japón-Suecia de fase de grupos y en octavos de final el Suiza-Colombia, será el encargado de pitar la semifinal el martes entre Francia y España en Dallas. Las selecciones de Francia y España tuvieron su último entrenamiento por el pase a la final. La policía de Atlanta está preparando un operativo especial de seguridad de cara a la semifinal entre Argentina e Inglaterra. El portero Jordan Pickford se dijo listo para enfrentar por primera vez a Lionel Messi y Argentina en la semifinal de la Copa. Este martes se viene la recta final. Primer duelo de semifinales Francia contra España con el nuevo balón Trionda en tonos oro, blanco y negro, homenajeando a las 16 ciudades sede del torneo. 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

0: Amigos, bienvenidos, muy buenas tardes, Espacio 2026 al aire, a través de 889 Noticias, información que sirve, un programa de Asir Deportes. A nombre de Eduardo Cortés en la producción, de mi querido Gumi. Gumi, ¿cómo estás? Nos acompaña esta tarde Guillermo García, Alejandro Cervantes. Gran inicio de semana para todos. En un lunes, ya es de costumbre, la época lluvioso en gran parte de la Ciudad de México y de la República Mexicana. Los invitamos para que se queden con nosotros, porque en la próxima hora vamos a tener mucha información, vamos a tener entrevistas y vamos a platicar de todo lo que ocurre en esta recta final ya de la Justa Futbolera 2026. Tan solo 4 partidos habíamos hablado ya desde este fin de semana, porque son los 2 de semifinales que se juegan martes y miércoles. Mañana, por cierto, estarán arrancando con gran partidazo, gran partidazo, una gran rivalidad europea. Francia, que sigue siendo la candidata al título para casi todos, contra España. Y bueno, no hay noticias nada buenas para el arbitraje mexicano. Mi querido Memo García, ¿qué tal? ¿Cómo estás? Bienvenido, muy buena tarde.
1: ¿Cómo estás, Alex? Muy buenas tardes para todos. Ya estoy pensando que soy el salitre, porque las 2 veces que no vine no llovió, y en cambio diario ya está lloviendo, y siempre durante el programa. Así que tome precauciones, llévesela tranquila si viene en el periférico, y déjenos acompañarlo. Y también los invitamos, ¿no?, para la pregunta de este día. ¿A quién le va mañana? ¿A Francia y España o por qué? Francia contra España, ¿a quién le va y por qué? Esa es la pregunta que tenemos para que en iHeartRadio entre en el Tollback y nos deje su comentario, su opinión, que es muy valiosa para nosotros. Y hay también árbitro para el Argentina-Inglaterra. Les tocó a los de CONCACAF, menos al de México,
0: no, pero
1: les
0: tocó.
1: Iván Barton va mañana, ¿no? En el de Francia-España, y en el Inglaterra-Argentina, Ismael El Fat de Estados Unidos.
0: Yo preguntaría, o sea, realmente yo preguntaría, y al ratito le vamos a hacer esa pregunta a Eduardo Bricio, ¿verdad? Que ya debería de venir todas las tardes también a sentarse aquí con nosotros.
1: Pues sí.
0: Porque desde el primer día hubo polémica y hasta la fecha, ¿no? Y no creo que vaya a parar hasta el domingo, que es la final. ¿Es mejor realmente que César Arturo Ramos?
1: Yo creo que no, pero ayer nos lo adelantaba Lalo, ¿no? Parece ser que el hecho de haberle no sancionado un penal a Brasil, a Vinicius Junior, pues se lo cobró la FIFA, ¿no? Lamentablemente, y entonces la comisión de arbitraje, ¿para qué sirve? Porque si la FIFA va a meter mano, ¿dónde está la independencia, no?
0: Claro.
1: Pero bueno, eso me recuerda a la Liga MX, que pasa exactamente lo mismo, donde también se mete mano, ¿no? Pero, pues sí, es lamentable, ¿no? Creo que César Ramos había hecho un buen trabajo. Ya nada más queda, y al rato nos lo debe de confirmar Lalo Bricio, Guillermo Pacheco como VAR. Todos los demás ya nos los regresaron, no sé si ya regresaron o regresan mañana, pero es una pena, la verdad es que César Ramos estaba muy cerca de igualar el récord de más juegos pitados con 11, se queda con 10 y se me hace muy poco que haya estado en 2.
0: Sí, realmente es lamentable, es triste, y también por eso, además del arbitraje, que va unido, no va de la mano, pues todo esta copa, con muchas cosas que criticar a Gianni Infantino, a la FIFA, Memo. Tú tuviste la oportunidad, al igual que nosotros, de asistir al menos a un partido del Mundial, y hay muchas cosas que se tienen que corregir, pero ¿sabes qué, Memo? Lo peor, que lo vivimos en otro tipo de torneos, en la Eurocopa, en el
1: Copa
0: Mundial,
1: América.
0: Copa América, Copa Oro, que no suceden este tipo de cosas. Y te hablo desde la organización para recoger la acreditación, desde los centros de prensa, desde el acceso para las butacas o el lugar destinado para los periodistas en los estadios. Híjole, a mí la verdad este evento, no sé si porque se disputó en 3 sedes distintas, pero realmente a mí sí me deja mucho que desear y hay mucho que criticar para mejorar.
1: Sí, hay muchísimo, pero desgraciadamente los intereses particulares prevalecen sobre los colectivos, ¿no? El interés económico ya está pensando, en lugar de ajustar algunas cosas, aumentar equipos, que haya más juegos, que haya más billete, no sé, o sea, es muy bien la tecnología, pero mal aplicada. O sea, el problema no son los que están, los aparatos, ¿no? El balón con chip,
0: sí, la tecnología,
1: las cámaras, los dispositivos, no. El problema es que los que tienen que aplicar o manejan la tecnología, pues se ven influenciados, da la impresión, por ciertas decisiones, y está echando eso al borde, lo que es un buen torneo, que hemos tenido buenos juegos, y desgraciadamente día con día, pues sí, ya lo decías, ¿no? Creo que no sé quién ha estado más días con nosotros, si Lalo Bricio o Arturo Sanguino, ahí se van los dos, pero es increíble, ¿no? Desgraciadamente se está dando a notar más este torneo por lo extracancha que por lo que está sucediendo sobre el terreno.
0: Pero fíjate, comentas y das, me parece, en el clavo. Por influencia, ¿eh? No tanto son errores, errores
1: personales. No es incapacidad, que eso es todavía más preocupante, ¿no? Si fuera incapacidad, bueno, sí es penoso, pero dices, bueno, se corrige, pones gente más preparada, gente más capacitada. Pero aquí ese es el problema, eso es más delicado y eso es más preocupante, que sea por influencia o por decisiones de otros, no por capacidades, ¿no?
0: ¿Y sabes cuál es lo que abre toda esta situación? Lo venía arrastrando esta copa desde el primer día, pero lo que realmente detona es cuando Donald Trump, el presidente de los Estados Unidos, se le ocurre ventilar lo que le comunica Gianni Infantino, presidente de la FIFA, para que le perdonen tarjeta roja al delantero de los Estados Unidos. Entonces, de ahí se destapan muchísimas cosas, ¿no?
1: Yo te diría que desde antes, Alex, cuando le das un reconocimiento a la paz a Donald Trump, por favor, si el señor es lo que menos busca, ¿no? Siempre está buscando sus intereses personales, no le importa la autonomía de otros países, pero bueno, ya me estoy metiendo en política. Pero es que es así, desde ahí ya estamos mal, ¿no? Y sí, lo que dices de Balogun, de hecho, estaban hablando que el comité disciplinario, solo hubo una persona que tomó esa decisión y se hicieron caso de ellos, o sea, a los demás les valió gorro, o sea, muchas cosas muy mal. La verdad es que es una pena, digo, empezando ya desde los altos costos para las entradas, lo hiciste de un torneo elite para unos cuantos, lamentablemente, pero bueno, ni hablar, y desgraciadamente, creo que mientras esté este señor, pues no van a cambiar las cosas porque van a seguir prevaleciendo los intereses económicos en primer lugar, y luego los personales, y ya hasta el final, cuando se les antoje lo deportivo.
0: ¿Tú crees, y ya para meternos de lleno a lo que va a ser la primera semifinal mañana entre España y Francia, tú crees que realmente, no sé, en los próximos meses, el próximo año, realmente alguien le pueda hacer ruido a Gianni Infantino? Porque he escuchado y he visto ya en varios portales de internet que hay protestas, que van a haber protestas, que hay mucha gente, pero bueno, es diferente la gente a tipos que realmente tienen el poder, pero dicen que puede venir ya una protesta y una demanda para que Gianni Infantino deje su cargo por pues todas estas situaciones que están ocurriendo.
1: Sería sano, pero tú sabes que esto es de conveniencias, ¿no? Tú votas por mí y yo te hago un favor o yo te ayudo de alguna manera, y así se maneja como la política, así es la FIFA, ¿no?
0: Porque buscas, ¿sabes qué? Obviamente dices que se pueden aumentar el número de participantes dentro de 4 años, que ya sería una barbaridad, pero eso, o sea, el darle oportunidad a más países para que puedan jugar la Copa, eso se traduce en votos, es corrupción a final de cuentas, porque Gianni Infantino les dice, quieren, bueno, les abro el camino, pero necesito a cambio su voto.
1: Sí, y él lo maneja del lado de diciendo que para todos los países es un sueño estar en un torneo y que hay algunos que desgraciadamente no lo pueden cumplir. Entonces hay que facilitarlo. Y también esto lo hacen porque CONMEBOL quiere más juegos. Solo tiene 3 en este momento programados, uno en Paraguay, uno en Argentina y otro en Uruguay, pero ellos quieren más juegos. Entonces por eso buscan la manera de satisfacer a los que lo apoyan para que de esta manera él se mantenga.
0: Claro, y de presidentes de la FIFA no nos vamos a quejar. Joseph Blatter, Joao Havelange,
1: todos salieron Infantino, pues mal.
0: Bueno, hasta Michel Platini, que no fue, pero fue de la UEFA.
1: También de corrupción, ¿no? Bueno, y los de CONMEBOL, ¿qué me dices también?
0: Bueno, ¿cómo se llamaba el trinitario?
1: Ay, Jack Warner también. Salieron muchos embarrados.
0: El que parecía Santa Claus,
1: Chuck Blazer.
0: Chuck Blazer.
1: No, no, bueno, ha habido de todo, ¿eh? Lamentablemente, creo que se recuerdan a pocos por los méritos deportivos que por otra cosa, ¿eh?
0: No, es que hablar de todos ellos, de los que dijimos 5 o 6 nombres, es por corrupción.
1: Todos, todos. O por robar dinero, o por
0: favores.
1: Bueno, por lavado de dinero, en fin, por muchas cosas, pero bueno.
0: Ay, ahí está el fútbol, ahí está la FIFA. Bueno, si te parece, entonces entramos de lleno. Vámonos con esta nota, los antecedentes del partido entre Francia y España, que mañana se juega a la 1:00 p.m, la primera semifinal de esta justa futbolera.
2: A pesar de su colindancia geográfica y 17 citas en Copa para cada nación, la fiesta del fútbol registra un único enfrentamiento entre España y Francia que remite a la edición Alemania 2006, fase de octavos de final que el cuadro galo conquistó 3-1 en Hannover, gracias a los tantos de Frank Ribery en el 41, Patrick Vieira al 83 y Zinedine Zidane en el 92.
3: Ha robado Francia, no puede matar, sale con la pelota Francia, el balón para Zidane, Zidane que se va a escapar solo, Casillas que mira la puerta, Zidane que recorta sobre Puyol, Zidane que va a disparar. El astro Zinedine Zidane, el caballero del fútbol Zinedine Zidane, sacó el tarro de las esencias en el minuto 92 de partido para Ginebra sobre Puyol y marcar el tercero, que es un puñal que tenemos clavado en el corazón.
2: El último cruce oficial de semifinales entre ambas naciones fue el 5 de junio del 2025, en el que la Roja avanzó a la final de la Nations League venciendo 5-4 a Francia. Asir Deportes, Edgar Flores.
1: Para muchos, esta es una final adelantada, puede ser, son de los equipos que mejor han jugado, y me parece que habría que analizar quién ha tenido el camino más complicado. Yo pienso que España, creo que ha tenido rivales que le han exigido más, pero bueno, Francia hizo lo suyo, a su ofensiva es espectacular, 20 goles en 6 juegos, los 4 hombres que tiene el ataque, por ahí Doué lo va alternando Deschamps con Barcola, y el lado de España parece ser un equipo más equilibrado. Ahora, en los últimos juegos, los 3 últimos en torneos importantes, ha ganado España, ¿no? Entonces, no sería sorpresa si el día de mañana vencen a Francia.
0: No sería sorpresa, pero sí, Francia sigue siendo el candidato, ¿no?
1: Sigue siendo el favorito, título. Pero no sería sorpresa, me parece, si España gana.
0: Ahora, yo los veo realmente, sí, muy parejos, ¿eh? Porque Francia, como dices, a pesar de las dificultades, creo que cada partido lo solventó bien. O sea, creo que no se metió tampoco en problemas, porque incluso creíamos que Marruecos sería quizá el que le pudiera meter más presión, más problemas futbolísticamente hablando, y lo terminó resolviendo 2-0. Contra Paraguay me parece que sufre mucho más, porque el equipo paraguayo se dedicó a defender, a romper con 2 bloques de 4, uno de 4 y el otro de 5. Creo que todavía ese partido se le complicó más a Didier Deschamps que el propio Marruecos. De ahí en fuera, Memo, creo que el resto de los partidos lo ganaron tranquilamente. Y a diferencia de España, que a España sí le tengo que reconocer que viene de menos a más, y lo decía Anselmo Alonso el otro día, con la recuperación de Lamine Yamal, que la verdad es muy importante en el esquema de Luis de la Fuente.
1: No, y los rivales que le han tocado en las rondas de eliminación directa, Portugal, que no fue un juego nada sencillo, y Bélgica, que aunque no atacó mucho, también le lo puso en complicación, lo puso en dificultades, ¿no? En ese sentido, sí, España la ha tenido más complicada. Pero bueno, ya veremos el día de mañana. Se antoja un gran duelo. Y vamos a escuchar esta nota con las semifinales de España.
2: La antesala por el título de la Copa 2026 a disputarse este martes será apenas la segunda experiencia en dicha fase para España en toda su historia, ya que si bien hay quienes cuentan el cuadrangular de 1950, donde la Roja se quedó con el cuarto puesto general, el primer cruce bajo el formato de eliminación directa lo vivieron en Sudáfrica 2010 ante Alemania, con el memorable cabezazo de su dorsal 5 al minuto 73, tanto que selló el 1-0 final.
3: ¡Pelota arriba, rebate, gol!
2: Que los encaminó a su hasta ahora único título del Orbe, precisamente en dicha cita. Asir Deportes, Edgar Flores.

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5: Amigos de Mix, que tengan una excelente tarde. Vamos con toda la información vial.
3: Lento.
5: En Avenida Constituyentes, entre Avenida 5 de Febrero y hasta llegar a Avenida Tecnológico. Se complica el avance de Avenida Constituyentes entre la calle de las Artes y Avenida Corregidora. Lleva tráfico a Avenida Revolución entre Plutarco Elías, calles y Avenida Carrillo Puerto. Otro punto complicado lo vamos a encontrar en prolongación Corregidora entre Avenida Constituyentes y José María Pino Suárez. Vamos muy lentos en Avenida de los Cedros entre prolongación Pino Suárez y prolongación Zaragoza, con asentamientos en Avenida Luis Pasteur entre Sierra de Adjuntas y Primera de Laurel.
3: Clima.
5: 23 grados. 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
11: 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De una manera espectacular, ya estábamos fuera de la sala de prensa y pues aquí estamos resguardándonos en una carpa afuera del estadio de Dallas, de los Cowboys, como bien mencionas, porque aquí fue la conferencia ya de tanto España como de Francia que se preparan para el partido de mañana en este mismo inmueble, la semifinal que se antoja, ¿no? Evidentemente dos selecciones que han jugado muy bien a lo largo de esta de este torneo, y justo empezamos con Luis de la Fuente, quien evidentemente anhela que España esté en la final, sin embargo, considera que enfrente tiene un rival muy complicado, no será nada sencillo, por ello compartió cuál va a ser el mensaje que le dará a sus jugadores.
12: Pero sobre todo que seamos nosotros mismos, que seamos el equipo que sabemos que podemos, lo que podemos ofrecer. Seamos fuertes en nuestras fortalezas y cuidemos las fortalezas del rival. Pues un equipo profesional, un equipo que quiere competir hasta las últimas posibilidades de estar aquí en el Mundial y llegar a la final, obviamente.
11: Una de las joyas, compañeros, no me dejarán mentir, es Lamine Yamal, que hoy estuvo festejando su cumpleaños. Que le hicieron fila india, la famosísima Pamba, en el entrenamiento de España, y evidentemente él señaló que va por goles ante Francia, no se mete presión, pero sabe que él quiere una anotación el día de mañana.
13: Bueno, no me preocupan los goles, pero yo creo que siempre es especial marcar en partidos así, y obviamente acepto el reto para eso venido, y mañana será un día muy especial.
11: Otro de que habló y que tiene todos los reflectores es Didier Deschamps. Su selección parece que es la escuadra a vencer, pero él prefiere decir la etiqueta de favorito es de España, nosotros no queremos eso, y le mandó toda la presión a la Furia Roja. Escuchemos a Didier Deschamps.
14: Puede ser un partido espectacular, con dos equipos que tienen muchas calidades a nivel ofensivo, un poquito a saber defender bien. Pero con la calidad de los dos equipos a nivel ofensivo, hay que pensar que va a ser espectacular.
11: Y de igual forma habló Koundé, este atacante francés que también destaca por sus individualidades, que de igual forma comentó que España tiene todo para complicarles el día del partido del día de mañana.
15: Sabemos que históricamente España siempre ha jugado un juego de posesión, aunque te pueda hacer daño también en transiciones. Y nosotros también, nosotros somos un equipo que está cómodo con jugar con la pelota y hundir el contrario, y también podemos jugar un poquito más abajo. Y
11: ahí está, compañeros, mañana en este estadio se conocerá al primer finalista, que estará trasladándose a Nueva York para disputar el partido por el título, y evidentemente la otra selección se trasladará por el partido por el tercer lugar.
16: Muy bien, Arturo, también te saludo con gusto. Tú pégale al viático, de eso no te preocupes. Ya sabes, acá nos encargamos. Tú pégale rico, sabroso al viático, Arturo. Sabemos que eres de buen diente. Oye, ahora que estuviste en las dos concentraciones, ¿dónde ves que están más relajados? Me refiero, más confiados en obtener la victoria.
11: Yo lo percibí más en España. La realidad es que estaban más sonrientes, como más tranquilos, jugando el pelotazo. Y los franceses se ven más concentrados, más enfocados en lo que tienen que hacer. Yo percibí que están, no digamos que más, con exceso de confianza, evidentemente ambas escuadras se concentran en lo que tienen que hacer, pero yo vi más relajados al cuadro español.
17: ¿Y allá en Dallas qué has detectado más, Arturo? ¿Aficionados españoles o franceses?
11: Ayer que llegamos al aeropuerto, más españoles, pero ya el día de hoy en conferencia de prensa y entrenamiento, la realidad es que está muy dividida. Digamos, aficionados no tanto, en cuanto a prensa está muy dividido. Sí hay mitad y mitad de españoles y franceses, que los franceses llegaron la mayoría el día de hoy.
16: Arturo, y sobre todo el ambiente, más allá, entiendo, ¿no?, de los aficionados de los equipos que mañana juegan, pero los locales, ¿sí arman la fiesta? ¿Se siente ese ambiente mundialista o prácticamente les viene valiendo gorro?
11: Les viene valiendo gorro, no se siente tanto el ambiente futbolero, no hay tanto aficionado en las calles hablando del tema. Realmente incluso el FanFest tampoco ha tenido gran relevancia. Me comentaban que en días pasados la gente ya no iba, ya no asistía. Realmente el ambiente aquí no se siente como en la Ciudad de México o en Guadalajara, en los FanFest, que evidentemente hemos visto videos que están ahí los aficionados viendo los partidos. Acá me comentan que realmente no, que pasa de largo y que incluso ya mañana que acabe seguirá igual la ciudad.
17: Por último, Arturo, y rápidamente, ¿qué se dijo de Iván Barton? ¿Les parece bien a los dos equipos? ¿Qué dicen los colegas españoles y franceses de este árbitro salvadoreño?
11: No se le cuestionó del tema a ninguno de los técnicos. Realmente, digamos que en temas futbolísticos ellos saben lo que tienen y realmente dejan todo ya en responsabilidad de sus jugadores. Eso sí, evidentemente saben cómo esperan un partido, tomando en cuenta los antecedentes, goleadas, partidos, remontadas. Eso sí, se espera que sea un gran partido, pero de cuestiones arbitrales ninguno de los dos se metió en tema. Fue más una cuestión de reconocer el gran rival que tienen enfrente y que no será nada sencillo.
16: Oye, Arturo, estamos a 40 segundos de irnos a la pausa rápidamente. En el tema de prensa, ¿todo bien? ¿Mucho mejor que acá, que en el Azteca al menos?
11: Pues mira, está lloviendo y nos sacaron, yo creo que no, ¿verdad? Ahí está, ahí se resume, está cayéndose el cielo y nos dijeron, cerramos zona de prensa, se pueden ir.
16: Así de plano, bueno, yo pensé que iba a estar mucho mejor.
11: De plano.
17: Pues sí,
11: digo, el Infantino, haz algo, por favor.
17: Ok, el estadio es espectacular, no sé si el mejor del mundo.
16: ¿Ya fuiste?
17: No lo conozco, pero es espectacular. Dicen que es el mejor de Estados Unidos, incluso que el SoFi Stadium de Los Ángeles.
16: No te vayas a robar nada de allá, Arturo.
11: Ahí les llevo un recuerdo.
17: Amigo, diles
11: a ver qué encontramos, Memo.
17: Que con dinero no se olvidan los encargos.
11: Eso sí, pero sí, no, realmente de lo que hemos visto del estadio está espectacular, otro nivel.
17: Gracias, Arturo, por el reporte.
16: Dios.
17: Vamos a una pausa y regresamos.
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5: De regreso puntual y con toda la información del tráfico y el clima.
19: Avisa.
5: Te vas a encontrar con reducción de carriles a causa de obras en carretera 57 entre La Noria y Loma Cuesta China con dirección a la ciudad de Querétaro. Toma tus precauciones y anticipa tu salida.
19: Lento.
5: En carretera 57.

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8: Kylian Mbappé probando la nueva pelota para la fase final del torneo. Arroba Ataque Futbolero.
9: El árbitro estadounidense Ismail Elfat fue designado por la FIFA para pitar el encuentro entre Inglaterra y Argentina del próximo miércoles a la 1:00 p.m. en el Estadio Atlanta, dentro de las semifinales de la Copa 2026, y estará acompañado por sus compatriotas Corey Parker como árbitro asistente 1 y Kyle Atkins como el árbitro asistente 2, mientras que el italiano Mauricio Mariani será el cuarto árbitro. Destacar que el salvadoreño Iván Barton será el encargado de pitar el Francia-España de este martes en el Estadio Dallas. Sus compatriotas David Morán será el árbitro asistente 1 y Antonio Pupiro el 2, mientras que el sueco Glenn Nyberg será el cuarto árbitro. La FIFA dio también a conocer los 13 árbitros con los que cuenta para los partidos finales, es decir, las semifinales por el tercer lugar y la gran final, donde no figura el mexicano César Arturo Ramos, quien prácticamente le dijo adiós al torneo, donde pitó dos encuentros, el empate entre Irán y Nueva Zelanda y el triunfo de Brasil ante Escocia, ambos en fase de grupos. Así Deportes, Gabriel Ayala.
10: Muchas gracias a Gabriel Ayala, y ya está con nosotros, como siempre, nuestro analista arbitral de Espacio Deportivo y Grupo ASIR, Eduardo Bricio Carter. Lalito, ¿cómo estás? Buenas tardes, bienvenido al programa. Ya ayer lo adelantabas de que probablemente César Ramos no iba a tener actividad por no marcar un penal a favor de Brasil. Y te volviste profeta, Lalito, parece ser que ya no sigue más y que incluso ya viene de regreso a la Ciudad de México. ¿Cómo estás, Lalo?
11: ¿Qué tal, amigos? ¿Cómo están? Les saludo con afecto. Sí, hombre, con la tristeza de que César Arturo Ramos Parzuelos ya no va a tener participación en la Copa del Mundo. Mira, lo que yo decía de manera coloquial es que no le haya marcado un penal a Brasil, lo que pasa es que le anuló un gol por una supuesta falta de sobre Vini. Y entonces yo vacilaba que a Brasil no le gusta que a FIFA no le gusta que le anulen goles a Brasil, pero pues tuve desgraciadamente voz de profeta porque ya no le volvieron a dar partido. Después del Túnez, Nueva Zelanda, le dieron ese partido de Brasil y ya no volvió a pitar. Esperábamos que actuara en 16avos, hijo, se nos fueron, bueno, en octavos, y hoy se nos fueron los octavos, bueno, en cuartos, se nos fueron los cuartos, como en los desfiles por estar esperando a los de caballo, se nos pasaron los de a pie, y que me lo regresan con dos partidos nada más. Hay quien habla de un fracaso, yo no lo consideraría como tal, porque bueno, son 104 partidos y citaron a 52 árbitros. Entonces, hacemos la repartición, pues le tocarían dos partidos, ¿no? Que fue los que dirigió.

0: Hay árbitros que se regresaron sin haber pitado. Nueve de ellos no vieron acción. Muchos solamente pitaron un encuentro, entre ellos Katy, entre ellos el español. Hay luto en el arbitraje español porque su árbitro solo pitó un partido. En fin, sí nos quedamos con ganas de ver a Ramos Palazuelos en instancias más adelantadas en el torneo. Pero bueno, pues pitó dos partidos y ya mañana viene al país.
1: Sí, es una lástima, Lalo. También te saludo con muchísimo gusto. Gracias por acompañarnos. La verdad, yo creo que tiene mucho más capacidad, ¿no? Para estar presente en una de las semifinales, inclusive en la gran final. ¿Por qué no? Yo también te preguntaría, Lalo, ¿por qué no también darle la oportunidad y confiar en un árbitro mexicano? Porque de entrada, para las dos semifinales, Lalo, tanto para mañana como el Francia-España, como para la Argentina-Inglaterra del miércoles, pues son árbitros de CONCACAF. ¿No? Entonces, ¿por qué ellos serán mejores que César Arturo Ramos?
0: Híjole, no sabemos cuál es el intrincado mundo de la FIFA y de la Comisión de Árbitros, pero sí tienes toda la razón. Para mañana, para el partido de España contra Francia, van a Ibar Barton, salvadoreño, miembro del panel de CONCACAF, y luego el EFAT, el de Ismael, el FAT de Estados Unidos, que lo perfilaban mucho para la final, pues ese llevará el de Inglaterra contra Argentina, ¿no? No sabemos qué pasó, no hemos tenido oportunidad de platicar con él. A lo mejor él nos puede, ya que regrese, nos puede comentar algunas anécdotas, algunas situaciones que él vivió, algunas situaciones que él sintió. Lo que sí sabemos es que recibió muy buena retroalimentación en los dos partidos que arbitró. Él estaba muy confiado, estaba muy contento, lo hacían trabajar en cancha para que estuviera listo para cualquier eventualidad, pero sin embargo, pues lo trajeron trabajando en cancha, y después le dijeron, pues muchas gracias por participar, y ya váyase a su país, ¿no? Y ni hablar. El que quedó es Memo Pacheco, que va a estar mañana de VAR, o si no es el VAR y principal, va a formar parte del panel de VAR, o de VARs que van a participar mañana en el partido de Francia contra España, ¿no? Pero, o sea, ahí va a haber participación mexicana, pero no va a estar de bar principal.
2: ¿Y cómo ves las designaciones de Iván Barton para el Francia-España y de Ismael El Fat para Argentina-Inglaterra, Lalo?
0: Híjole, pues más o menos, mira, me extraña que hayan nombrado a los dos semifinalistas, sean de CONCACAF, ¿no? A lo mejor ahí con la grilla dijeron, pues ¿sabes qué? Les damos las semifinales a los CONCACAF y que ya no estén moliendo para la final. Si llega Argentina, a lo mejor pita un europeo. Digo, no puede pitar un europeo, porque sería un europeo contra un sudamericano. Entonces ahí crecería mucho la posibilidad de Alireza Fagani, el árbitro iraní, naturalizado australiano. Y si llega Argentina, si no llega Argentina, pues a lo mejor podría ser el brasileño que pitó la inauguración, o algún árbitro europeo, ¿no? No sabemos qué. Pues no sabemos cómo se mueven las grillas ahí, las políticas, porque sí tiene mucho que ver los intereses de los países que quieren poner a su árbitro, ¿no? Entonces, pues que escapa el entendimiento, y esto lo decimos con conocimiento de causa, porque a toro pasado, pues ya nos han contado qué ha pasado, cómo se manejaron las situaciones y cómo se veía venir el árbitro de la final en otras copas del mundo, ¿no?
2: De esto que hablabas de Wilton Sampaio, que dirigió el juego inaugural de México-Sudáfrica, ¿ha habido algún otro árbitro? Yo la verdad no lo recuerdo, que haya estado en el juego inaugural y luego en la final.
0: Sí, cómo no, pues es lo que ha estilado la FIFA. El mismo Horacio Elizondo, que es ahora el instructor de árbitros, pitó la inauguración allá en Alemania, y luego pitó la final de Italia-Francia. El año pasado también tenían al Orsato, el árbitro italiano, pitó la inauguración y lo tenían preparado para la final, pero hubo un arbitraje muy malo de la O, creo que fue en Argentina, Holanda, un arbitraje desastroso que sacó con 390, y entonces tuvo que entrar a la semifinal Orsato para calmar las aguas y calmar las críticas, y le virló la final al árbitro italiano, y tuvo que entrar de emergente Marciniak, que sacó la lotería porque nadie pensaba que Marciniak fuera a pitar la final, ¿no? Y sí ha sido muy frecuente en los últimos mundiales que el que pita la inauguración pite la final. Antes no se estilaba, pero ahora ya se estila.
1: Pues sí, sí, Arturo. Sí, Eduardo. Oye, Lalo.
0: ¿Qué pasó? Me cambien de sexo.
2: One more time.
1: No, Lalo, algo tenemos que hacer. No, no sé, pero algo tenemos que hacer, Lalo.
0: Me voy a cambiar de nombre. Ya me voy a llamar Arturo.
2: Y Arturo le dice Lalo, entonces, ¿cómo?
0: Para que ya no haya problema.
1: No, no puede ser. Creo que ya como 5 veces en todo lo que va del mundial.
2: Ya te equivocaste más que el VAR.
1: Pero exacto. No, no, no, no, no. Ya hasta me puse rojo, la verdad. Dirían en el programa de las 3 de la tarde, soy un verdadero animal. Pero bueno. Oye, Lalo, pues ahí queda lo de César Arturo Ramos. ¿Qué calificación le pondrías a Catzel? Que para hacer su primera copa, para hacer su primera oportunidad, yo creo que lo hizo bastante bien, ¿no?
0: Sí, lo hizo muy bien. Fíjate que todos pensábamos o nos vendieron la idea de que únicamente iba a actuar como árbitro de reserva. Y no fue así. De repente le dieron un chorro de partidos como cuarto oficial. Le dieron mucha confianza. Parece que lo hizo muy bien manejando las bancas. Con su carisma y con su dominio del idioma inglés y con su presencia, pudo controlar muy bien las bancas. Le dieron varios partidos importantes estando de cuarto oficial. Y de repente nadie esperaba que le designaran un partido de central y lo hizo bastante, pero bastante, bastante bien, ¿no? Fíjate, la Confederación Mexicana pitó 3 partidos, ¿no? Sumando ambos. Entonces, pues hay muchos países que no llegan a 3 partidos, ¿no? Hay varios que están empatados con 3, como país, ¿no? Como no individualmente, y hay poquitos, Brasil, Argentina, Inglaterra, ellos sí llevan como 7 como país entre todos, pero hay como 3 o 4 países que tienen más arbitrajes que México, pero no muchos, ¿eh? No muchos.
2: Mi querido Eduardo Arturo Bricio Carter, ya quedamos. Muchas gracias por estar con nosotros y que tengas buena semana y te contactamos luego de las semifinales, Dalito.
0: Claro que sí, estamos a su orden. Les mando un abrazo de gol. Gracias por tomar en cuenta mi opinión. Buenas tardes, hasta luego.
2: Eduardo Bricio Carter con el análisis arbitral. Yo creo que los mexicanos, los silbantes mexicanos cumplieron, ¿eh? Creo que fuera de esta situación que habla Lalito de que la política y la grilla y todo este rollo, creo que tuvo buenos trabajos César Ramos Palazuelos. Y Katia, creo que también, de ahí se habló de la reanudación para el segundo tiempo en el Holanda Túnez, que eso fue lo que nos dijo Lalo en su momento, que no había estado bien, pero creo que cumplió. Y los que han estado en el VAR, tanto Eric Jair Miranda como Guillermo Pacheco, también muy bien. Tan así que Pacheco se mantiene todavía.
1: Sí, lo decíamos, ahorita lo de Katitzel García me parece muy bien, salvo ese pequeño detalle. Lo platicábamos, Memo, ella hay que recordar, dirigió, fue central del Países Bajos contra Túnez, allá en Kansas, y lo de César Arturo Ramos, a final de cuentas, se va a quedar hasta el momento como el árbitro con partidos, con mayor número de partidos pitados en una Copa del Mundo, ¿no?
2: Mexicano. Total mexicano. Con 10.
1: Con 9. ¿A 10?
2: Se quedó, sí, llegó a 10, le faltó uno para igualar la marca de Irmatov, árbitro uzbeko, que tuvo 11, él en 2 torneos, para Arturo fue la tercera. Exacto. Yo creo que ya será el último, creo que por la edad ya no llega al siguiente. Y a ver quién viene después, ¿no? De los mexicanos, necesitamos nuevos árbitros y de calidad.
1: Pues necesitamos árbitros, necesitamos directivos, futbolistas.
2: Pero pues ya confórmate con árbitros, por lo menos.
1: ¿Sabes qué? Yo creo que nos queda el mismo sentimiento con el César Arturo Ramos como con la selección nacional. Porque pudo haber pitado al menos otro de semifinales. Creo que se lo merecía porque tiene la capacidad, Memo. Y lo demostró más allá, a lo mejor, de eso que nos comentaba Lalo.
2: De que algunos no pitaron, incluso decía.
1: Sí, pero aún así yo creo que por eso nos queda ese mal sabor también de boca. Porque lo pudo haber hecho bastante bien. Semifinal o incluso yo me atrevo a decir hasta la gran final, porque si ya no está México, o salvo Argentina, que es sudamericano, pero pues tienes un árbitro de CONCACAF, lo ideal sería un árbitro de CONCACAF para la final, porque vas a enfrentar un equipo europeo contra otro europeo, en este caso con un sudamericano, y qué mejor que poner un árbitro de CONCACAF, y además de gran calidad como César Arturo Ramos.
2: A mí me parece que va a suceder lo que dijo Lalito, que va a estar Wilton Sampaio de Brasil.
1: Oye, pero también en el primer partido, creo que no lo hizo mal, pero sí tuvo algunos detallitos. A mí sí me sorprende, oye, con esos detallitos va a estar
2: pero en la final. Pero mira, por lo que dice Lalo, tiene que ver más lo político que lo realmente el desempeño, el rendimiento, que hayan trabajado bien. Entonces, bajo ese tenor, pues sí, ya nos decía, él ha habido los antecedentes, ¿no? Horacio Elizondo, el actual director o el instructor de los árbitros, pues ya estuvo en un juego inaugural y uno de campeonato. Y si no, pues era europeo, ¿no? A lo mejor Marciniak, el polaco, que tiene un buen nivel. Fíjate, también está este noruego Espen Eskas, el de la polémica del Croacia-Portugal, del balón de que le pegó al croata, también está en estos 13 finalistas. Hay que esperar.
1: Porque también me quedo pensando, bueno, el brasileño, Pero si llega a Argentina, sé no pasa nada.
2: Si llega a Argentina, lo quitan. O sea, está descartado.
1: Obviamente los argentinos, sí.
2: Pues, en no, ese caso, brasileño, ¿no? Yo creo que tendría que entonces estar el australiano Fagani, Makhadinev, el jordano, y Yayed, el marroquí. Pues yo creo que serían ellos las opciones. Si llegan dos europeos, yo creo que va a ser un europeo.
1: Pero qué problema, o sea, tú solito la FIFA o la Comisión de Arbitraje se mete en problemas. Tienes uno de CONCACAF, pues aguántalo, ¿no?
2: Pues sí, pero pues no, no les pareció.
1: Este otro, un sudamericano mañana en el Francia contra España, y guardas un, fuera o no César Arturo Ramos, guardas uno de CONCACAF para la final.
2: Pues mira, son otros los intereses que prevalecen.
1: Es que es eso.
2: Y ni hablar, aquí ya no es tanto el rendimiento, ¿no?
3: Bueno, pues mañana por lo pronto, señores, regresa la actividad después de estos dos días de sequía futbolera. Mañana regresamos con el Francia-España. Estoy viendo aquí los momios, ligeramente favorito el equipo de Francia. Los apostadores piensan que será Francia el ganador y España, pues ligeramente los momios un poquito más abajo, ¿no? Entonces, por lo pronto, en el Francia-España, los apostadores van con Francia. En el caso de Inglaterra-Argentina, muy parejo. Verdaderamente muy parejo. Ahí prácticamente yo te diría que están iguales. Es un poquito nada más a favor de Inglaterra, pero muy poquito. Vamos a ver qué sucede con esa otra semifinal. 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
2: Está muy parejo, sí, la verdad, el España-Francia, muy, muy parejo. Y pues sí, Francia es favorito, pero ya decíamos, ¿no? Si gana España no debe ser sorpresa.
1: Además, y creo que todos vamos por la misma tendencia, que quien gane mañana sería el favorito para la final, independientemente de a quién enfrenten. Pero yo les hago una pregunta, ¿acaso ustedes ven más parejo el partido de mañana que el del miércoles?
2: No, yo los veo igual, ¿eh? Yo creo que igual. De acuerdo al rendimiento que han tenido los cuatro equipos, por ejemplo, si fuera Francia-Inglaterra, sí vería, no muy superior, pero sí vería más superior que lo que podría ser con España, ¿no?
1: Sí, de acuerdo.
2: Posiblemente. Ajá. No sé, si fuera España e Inglaterra, España sería favorito, incluso contra Argentina.
1: Pues sí, por eso todo el mundo le llama una final adelantada.
2: Y por eso ya ves que decíamos ayer, a ver, haciendo un standing del 1 al 4, poníamos, tú ponías a Argentina en 4 y Inglaterra en 3, yo al revés. Pero estábamos claros que España y Francia eran 1 y 2.
1: Sí. Pues mañana habrá que disfrutar 1 de la tarde en Dallas, el primer partido entre Francia y España que seguramente va a paralizar a todo el mundo. Mañana a 1 de la tarde.
2: Exactamente, ya decíamos, arbitraje de Iván Barton, el del Salvador. No hay bajas, Nico Williams ya está disponible para España y el caso de Francia, pues no hay bajas. Llama la atención, ¿no? Lo de Didier Deschamps. ¿Será estrategia o realmente lo piensa así de que España es superior?
1: No, yo creo, no lo sé, yo creo que será estrategia. No creo que él solito también se ponga.
2: Mira, si es por el rendimiento de este torneo, creo que Francia es superior. Vamos a hacer una pausa y rezamos ya para platicar del Inglaterra en contra de Argentina.
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7: Que tengas el mejor de los caminos. Fue un gusto acompañarte. Vamos con el último reporte vial de la tarde.
4: Aviso.
7: A partir de hoy hasta el 30 de agosto te vas a encontrar con reducción extrema de carriles en Boulevard Bernardo Quintana, a la altura de Calzada de los Arcos. Esto por obras del Tren México-Querétaro. Te recomendamos anticipar tu salida, evitar la zona y utilizar vías alternas.
4: Lento.
7: Sobre Avenida Constituyentes, entre la calle de las Artes y Avenida Corregidora. Se complica el avance en Mariano Arista, entre Calzada Paté y Avenida Universidad. Vamos muy lentos en Avenida de los Cedros, entre Prolongación Pino Suárez y Prolongación Zaragoza. Y te encuentras con asentamientos en Paseo 5 de Febrero, entre Carretera 57 y el Boulevard Bernardo Quintana.
4: Clima.
7: 23 grados y esperamos una temperatura mínima de 13 grados. 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

0: deportivo.
1: No deja de sorprender, Erling Haaland sorprendió al bajarse del avión en Oslo con un mapache que, según él, lo seguía desde Dallas. Arroba Claro Sport.
2: El estatus como vigente campeón de su rival y la camaradería albiceleste, Jed Spence, defensa de Inglaterra, aseguró que no es algo tan diferente a lo que se vive al interior del equipo de la Rosa.
3: Sí, tenemos un gran carácter, un gran espíritu de equipo y eso es lo que hemos estado construyendo durante los últimos meses. Y bueno, somos una familia y estamos todos juntos. Estamos ahí el uno para el otro.
2: Rumores señalan tensiones entre el plantel y Tuchel tras la valoración de lo hecho frente a Noruega. Así, Asier Deportes, Edgar Flores.
1: A pesar de haber enfrentado a muchas selecciones con más de 200 juegos internacionales en su carrera, este miércoles será la primera vez en toda su vida profesional que Lionel Messi enfrenta a la selección de Inglaterra y será por el pase a la final de la Copa 2026. Escuchemos a Franco Córdoba, a Julián Álvarez y al 10 de la selección argentina.
4: Inglaterra sabemos que tiene unos jugadores impresionantes, que es una gran selección, que lo está haciendo muy bien.
5: Desde el lado de las cuatro líneas para afuera es un enfrentamiento que tiene mucha historia, mucho dolor y muchas cosas detrás. Lo vamos a jugar como jugamos todos los partidos, dejando la vida, que es un partido especial.
6: Siempre es especial jugar contra las selecciones grandes. Pasó nunca contra Inglaterra, es la primera vez, un partido especial, semifinal de una Copa del Mundo.
1: La policía de Atlanta anuncia que habrá operativo especial la tarde de este miércoles. Además, los argentinos pidieron jugar con playera azul marino, como lo hicieron en México 86 en los cuartos de final en duelo histórico. Rodrigo Herrera, Asir Deportes.
7: Gracias a Edgar Flores y Rodrigo Herrera por la información. Este juego de Inglaterra-Argentina, el entorno, ¿no? Es como que lo que llama mucho la atención. Digo, en lo deportivo se espera un gran juego, pero los antecedentes, tanto deportivos como políticos, esperemos que no originen algún problema. Ya se habla que las autoridades de Atlanta van a implementar un dispositivo especial, ¿no? Esperando que no haya violencia y que todo quede en lo deportivo, ¿no? Ya incluso el mismo Lionel Scaloni, el sábado después del juego contra Suiza, dijo: esto es un juego, no es una guerra, no tiene nada que ver los países más que lo deportivo, y ojalá prevalezca eso.
8: Pero claro, más allá de lo que significa, pues saben los jugadores, los propios jugadores de cada selección, que va implícito algo más que eso, ¿no? Porque en su país les van a reclamar el hecho de no poder ganar este encuentro, decías, por lo histórico, por lo deportivo. Sí, lamentablemente va más allá de la cancha, se refleja en las tribunas. La gente, siempre hay gente, aficionados, que van a buscar algún otro detalle para crear disturbios. Ojalá si no suceda, porque lo dices, ¿no? Desde que se dieron cuenta que iba a ser este partido, este choque, este enfrentamiento, obviamente van a reforzar la seguridad, no es cualquier otro partido. Lo político, lo deportivo, bueno, pues ahí está. Ya en lo futbolístico, yo veo dos selecciones, un partido muy parejo, dos selecciones que llegan muy desgastadas físicamente, las dos, por tiempos extras, por lo que tú quieras y mandes. Incluso en individualidades sé que Messi juega aparte, o sea, él podría ser el que sobresale desde luego de las dos selecciones, pero si quitas a Messi, yo veo muy parejo de los dos lados, Memo, individualidades y en lo colectivo. Lo que sí hay que reconocer a la Argentina, esa mentalidad y esas ganas y ese pundonor que ponen en cada partido.
7: Y lo importante para Inglaterra es que parece que ya entró a su nivel Jude Bellingham. Es el que ha hecho 4 goles en los dos últimos juegos. Digo, hablábamos de Harry Kane, pero Bellingham ya retomó su nivel, porque no se había visto bien contra Cabo Verde, no, contra Congo, perdón. No se había visto bien, pero ya en los dos últimos juegos ha sido ese jugador desequilibrante, que entra al área, que dispara, ha sido clave. Y en algo curioso, los dos equipos pidieron jugar con las playeras de los mismos colores que fue en México 86, Argentina con el azul oscuro e Inglaterra con el blanco.
8: Ahí te habla de la revancha que de alguna manera, por diferentes circunstancias, busca Inglaterra, aunque últimamente pues Inglaterra les ha ganado a los argentinos.
7: Exacto. En los dos últimos juegos, el último lo ganó Inglaterra y el anterior fue en Francia 98, se fueron a penales y ahí ganó Argentina, ¿no? O sea que en los antecedentes ha sido superior Inglaterra-Argentina, pero en la actualidad vamos a ver si es así, ¿no?
8: Pero creo que tienen la espinita clavada de aquel México 86, ¿eh? Creo que ahí todavía le sigue doliendo. Y además, imagínense, ¿no?, lo importante que es estar ya en la antesala de la gran final. O sea, no es un partido de fase de grupos, no es de octavos, es ganamos este y nos vamos a la final con grandes posibilidades de ganar, aunque bueno, hay que esperar lo que suceda mañana.
9: Sí, pero además Inglaterra no ha llegado ahí desde hace
7: 66.
9: Desde, sí, o sea, 40 desde años. Hace 60.
7: No. 60 años.
8: Sí, desde el 1966.
7: Es que fuera de eso, pues no ha conseguido nada, ¿no? Sí está como obligado, urgido, ¿no? Argentina, pues viene de ser campeón, claro, quiere serlo de nueva cuenta, pero no va a ser fácil. Vamos a dar una vuelta a la Copa.
0: Francia y España cerraron su preparación para enfrentarse este martes en el Estadio Dallas, dentro de las semifinales de la Copa 2026. La Furia Roja llega con el antecedente de haber eliminado a los galos en las últimas dos semifinales que se han enfrentado, la Euro 2024 y la Nations League 2025. El mediocampista de España, Alex Baena, habló sobre el día menos de descanso con el que llegará el equipo a este partido en relación a Francia.
10: Bueno, desde antes de empezar el Mundial sabíamos a lo que veníamos aquí y sabemos que no son excusas. Es verdad que ya cuando se va acercando al final, pues las piernas y el cuerpo lo va notando un poco, pero bueno, creo que sabemos desde el principio lo que nos podía tocar y bueno, hubiésemos firmado llegar a día de hoy con todo eso en el cuerpo. Mientras ganemos, pues sea el resultado que sea. No, sabemos que va a ser un partido de atacar mucho por parte de las dos selecciones y bueno, y si hay goles, pues esperemos que sea más de nuestra parte.
0: Luego de su eliminación en cuartos de final por Inglaterra, la selección de Noruega regresó a Oslo y fue recibida como heroína por más de 100.000 aficionados que juntos realizaron al unísono el ya famoso remo vikingo antes de que la selección realizara un desfile por las principales calles y avenidas de la ciudad. Como dato curioso, al momento de bajar del avión, a Erling Haaland se le vio con un mapache disecado en sus manos. Asir Deportes, Gabriel Ayala.
8: Gracias a Gabriel. Todavía sigue surgiendo información en torno a la Copa 2026 y en los próximos días, pues ya también más allá de los partidos que falten por jugarse, platicaremos, Memo, de todo lo que nos ha dejado estos 104 partidos, desde las decepciones, que ya también lo hemos analizado, la revelación, los errores arbitrales.
7: Las grandes figuras que ya se van, ¿no? Que son, sí, su que último torneo de este tipo, en fin, muchos temas de los cuales vamos a estar platicando que ha sucedido ya pues más de un mes, ¿no?
8: Exactamente.
11: 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Así que no se vayan. Viene ya Espacio Deportivo, continuamos con mucha información. Gracias, Memo García.
7: Gracias, buenas
11: noches.
7: Gracias,
11: Alex Cervantes. A nombre de todo este gran equipo, su servidor Jorge de Valdés Franco les da las gracias y las buenas noches.
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5: Muy buenas tardes, Querétaro, soy Diego Suárez y escuchas 106.5 Mix, 80s, 90s y más. También en nuestra aplicación de iHeartRadio, que es totalmente gratis, para que vayas a descargarla y la tengas ya por ahí pues instalada y nos puedas escuchar en cualquier parte de México y Querétaro, por supuesto. Seguimos escuchando muy buena música, vámonos con esta rolota de Michael Jackson, el rey del pop, Billie Jean, una canción del año de 1983, aquí en 106.5 Mix, 80s, 90s y más. Estamos en este lunes 13 de julio de 2026. Qué locura, cómo pasa rápido el tiempo. Y ya estamos ahora sí a unos días de la quincena, así que espero que no te estés arrastrando tanto como yo en cuanto a la lana, pero ya vamos a tener otra vez un poquito de tranquilidad. Esto es Michael Jackson, Billie Jean.

0: Damas y caballeros, escuchamos a los Backstreet Boys con Larger Than Life en 106.5 Mix, 80s, 90s y más. Oigan, ¿ustedes sabían que, por ejemplo, esta canción, Larger Than Life, fue coescrita para una carta de agradecimiento a los seguidores de esta boy band clásica de los años 90? De hecho, fue escrita por Brian Littrell, que colaboró en la letra para expresar ese impacto que tuvo el apoyo del público gracias a su éxito, porque definitivamente los artistas no serían lo mismo sin sus seguidores, sin los radioescuchas, sin la gente que está ahí apoyándolos. Y fíjate que además el videoclip dirigido por Joseph Kahn costó más de $2 millones. O sea, de verdad, una locura de dinero. Son más o menos 35,009,300 pesos. O sea, estamos hablando de... ¿Cuántas casas te podrías comprar con eso? Yo creo que unas 10 casas fácilmente te puedes comprar aquí en México. Pero, híjole, o sea, nada más un videoclip. Así derrochaban lana. ¿Cómo ves? Soy Diego Suárez y esto es 106.5 Mix, 80s, 90s y más.
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0: You Should Be Dancing de los Bee Gees. ¿Y qué tal? ¿Ya estás bailando, Querétaro, en este lindo lunes, arrancando la semana? A lo mejor no da tantas ganas de bailar en este lunes, pero ¿por qué no? ¿Por qué no arrancar? Muévete, sacúdete para que ya quites todas las malas vibras y la flojera y demás y nos pongamos a activarnos. Fíjate que esta canción que acabas de escuchar y sobre todo el sonido que los hermanos Gibb habían logrado había sido porque estaban en Miami y los hermanos empezaron a empaparse ahí del ambiente, de las discotecas en la ciudad, y esa energía los llevó a crear justamente la canción You Should Be Dancing, un tema que tiene un ritmo mucho más bailable que marcaría el inicio de su etapa más exitosa dentro de la música, porque recordemos que antes de esto, su música era muy similar a la de los Beatles, y ya desde que llegaron a Miami, empezaron a empaparse de nueva música, y de ahí salió la música disco que tanto nos encanta, de los hermanos Gibb. Soy Diego Suárez, esto es 106.5 Mix, 80s, 90s y más.
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0: Probablemente has escuchado esta canción millones de veces. Esto es Someone Like You de Adele en 106.5 Mix, 80s, 90s y más. Y a lo mejor, no sé, tal vez te reconforta en momentos de tristeza. Tal vez la letra también te suena, te resuena. Pero fíjate que la historia es mucho más triste y más profunda que eso. Fíjate que Adele escribió Someone Like You con Daniel Wilson apenas 2 días después de enterarse de que su expareja se había comprometido. Imagínate tú, o sea, esa expareja que a lo mejor terminaron por situaciones que a lo mejor en ese momento no podían seguir juntos, pero todavía quedaba esa pequeña esperanza de regresar. Y cuando volteas, ya está comprometido o comprometida con alguien más. Si te ha pasado esto, no me imagino el dolor y lo triste que ha de ser, pero justamente este es un himno, una canción para poder cerrar de una vez por todas con toda esa historia que dejaron atrás. Y eso es lo que hizo Adele con esta canción. Simplemente no fue para reprochar nada, no fue para, simplemente para sacar su tristeza y cerrar el capítulo de una relación que pues tal vez nunca iba a ser. Soy Diego Suárez, esto es 106.5 Mix, 80s, 90s y más.
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3: Ya son las 8 de la noche y arrancamos con esta segunda hora en 106.5 Mix, 80s, 90s y más. Soy Diego Suárez y estoy a tu lado hasta las 11 de la noche para que disfrutemos y gocemos de esta hermosa noche con buena música y disfrutaron también los éxitos que más te encantan de las épocas que creciste. Esto es The Final Countdown de Europe en una canción del año de 1986, aquí en la mejor estación de 80s, 90s y más, en 106.5 Mix.

0: Damas y caballeros, escuchamos Lemon Stream de Fool's Garden, una canción del año de 1995, en 106.5 Mix, 80s, 90s y más. Y estamos recordando que en un día como hoy, pero del 85, Songs from the Big Chair de Tears for Fears alcanzó el número uno en las listas Billboard 200 de Estados Unidos. Impulsado por éxitos como Shout y Everybody Wants to Rule the World, este álbum se convirtió en el mayor éxito comercial de la banda y en uno de los discos más emblemáticos de los años 80. Una belleza, Tears for Fears, en 106.5 Mix, 80s, 90s y más.
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0: Be Together de The Turtles, una canción del año de 1967 en 106.5 Mix, 80s, 90s y más. Y fíjense que un año después de que ya tuvieron este gran éxito de Turtles con esa canción, pues estaban muy emocionados toda la discográfica y le pidió a la banda: oye, la verdad está increíble la canción que sacaron, queremos otro éxito igual. Y estaban ahí diciéndoles, dice que sacaran otra. Y la verdad es que The Turtles ya estaba un poco cansado porque no querían que los encasillaran en este tipo de música, específicamente de la canción. Entonces, en protesta, en el siguiente año, en el 68, decidieron crear otra canción que se llama Eleanor. Y llenaron frases muy románticas, muy exageradas, en forma de protesta, de sátira, de la canción de Happy Together. Y bueno, pues ellos querían burlarse de alguna manera, pero como que no captó la discográfica, sacó la canción y le terminó yendo todavía mejor que Happy Together. Incluso, en lo personal, creo que Eleanor me gusta un poquito más que esta canción de Happy Together. Y bueno, pues algo le salió como al revés un poquito, pero pues tampoco les afectó mucho porque claro que llegaron a tener muy buenos números en cuanto a escucha y en cuanto a ventas. ¿Qué te parece? Soy Diego Suárez. Esto es 106.5 Mix, 80s, 90s y más.
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0: Escuchamos a Lady Gaga con Bad Romance, una canción del año 2009 en 106.5 Mix, 80s, 90s y más. 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Soy Diego Suárez, esto es 106.5 Mix, 80s, 90s y más.
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3: Ya son las 9 de la noche y seguimos disfrutando los mejores éxitos de los 80s, 90s y más aquí en 106.5 Mix y en nuestra aplicación de iHeartRadio, que nos puedes escuchar tanto en la página web como también en la aplicación para que vayas a descargarla y también la disfrutes con nosotros disfrutando buena música en 106.5 Mix. Vamos a arrancar ya con esta rolita de Police. Esto es Every Breath You Take, una canción del año de 1983 aquí en la mejor estación donde te acompañamos con los éxitos que te acompañaron durante varias etapas de tu vida. Every Breath You Take, The Police en 106.5 Mix, 80s, 90s y más.

0: a Madonna con Music, una canción del año 2000 en 106.5 Mix, 80s, 90s y más. 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Soy Diego Suárez, esto es 106.5 Mix, 80s, 90s y más.
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0: Escuchamos Disco Inferno de The Tramps en 106.5 Mix, 80s, 90s y más. Y estamos recordando que en un día como hoy, pero de 1973, Queen publicó su álbum debut, Queen, tal cual. Aunque el disco tuvo el éxito comercial discreto en su lanzamiento, presentó al mundo la formación clásica, integrada por Freddie Mercury, Brian May, Roger Taylor y John Deacon, además de sentar las bases del sonido que haría legendaria, súper legendaria la banda. El álbum incluye canciones como Keep Yourself Alive, que fue la primera canción, el primer sencillo que llegaron a sacar, y su también Liar, esta canción, dos canciones que mostraban también el talento y la personalidad de Queen y que se escucharía por primera vez la voz de Freddie Mercury. Soy Diego Suárez, esto es 106.5 Mix, 80s, 90s y más.
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2: 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Porque el primer paso para sanar es entender que no estás mal. Tu cerebro solo necesita un poco de ayuda. Con información del doctor Humberto Nicolini Sánchez, del Instituto Nacional de Medicina Genómica. Un guión de Leonardo Santiago, con información del portal Ciencia UNAM. 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

0: Escuchamos este One Hit Wonder, Somebody That I Used To Know, de Gotti, en 106.5 Mix, 80s, 90s y más, que salió en el año 2011, pero vámonos a ir unos dos años antes. Específicamente en un día como hoy, pero del año 2009, Oasis publicó Boy With The Blues, una de las caras B del sencillo Falling Down, perteneciente al álbum Dig Out Your Soul. Aunque no fue lanzada como sencillo principal, con el tiempo se convirtió en una de las canciones más apreciadas por los seguidores de la banda. Una bandota que, bueno, tuvimos ahí alguna riña un poquito con nuestro querido Liam Gallagher después de la fiesta futbolera 2026 y del partido de Inglaterra-México. Y todavía la herida duele, pero, híjole, tampoco le pudieron ganar los... estos cuates que tenían ahí a un gran jugador y nada más no se logró. Soy Diego Suárez, esto es 106.5 Mix, 80s, 90s y más.
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2: Ya son las 10 de la noche y arrancamos en esta última hora con música continua. Soy Diego Suárez, te acompaño hasta las 11 de la noche aquí en 106.5 Mix, 80s, 90s y más, y en nuestra aplicación de iHeartRadio, que es totalmente gratis para que vayas a descargarla. Ya estamos a punto de terminar también ya la fiesta futbolera 2026. ¿Y quiénes son tus favoritos? Cuéntamelo todo. Vamos a arrancar con la buena música de estos, The Outfield de Your Love, una canción del año de 1986 en 106.5 Mix, 80s, 90s y más.

Escuchamos a Kylie Minogue con Can't Get Out You Out of My Head en 106.5 Mix, 80s, 90s y más. Y para todos los fanáticos de nuestro querido Tom Holland y sobre todo del arácnido favorito de todo mundo, Spider-Man, el día de mañana van a sacar unas, como unos boletos, se podría decir, para una, no diría, para un evento especial con los artistas allá en Ciudad de México. Por si quieres ir el 14, o sea, es decir, mañana, 14 de julio, van a haber algunas dinámicas por ahí en Cinépolis, Cinemex y también en ahí desde Sony Pictures, para que vayas a conocer a los artistas, a los actores de esta película. Así que no te pierdas ahí las redes sociales de ellos, porque va a estar bastante interesante y creo que solamente aceptan 60 personas. Soy Diego Suárez, seguimos en esta hora de música continua. Esto es Guns N' Roses con November Rain, una canción del año de 1991, aquí en 106.5 Mix, 80s, 90s y más.

Una de las voces femeninas también más recordadas de los años 2000 es Tattoo, All the Things She Said, una canción del año 2002, en 106.5 Mix 80s, 90s y más. 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Seguimos en esta hora de música continua. Vámonos con Nirvana. Esto es The Man Who Sold the World, una canción del año de 1993 en 106.5 Mix, 80s, 90s y más.

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Damas y caballeros, escuchamos a Boston con More Than a Feeling, una canción del año de 1976. Y con esta rolita yo me despido. Muchísimas gracias de verdad por permitirme ser su copiloto de confianza, acompañándolos durante estas horitas de 7 a 11 de la noche. Y espero que estés pasando un excelente inicio de semana. Y recuerda, no seas tan duro contigo mismo, no sobrepienses las cosas y lo estás haciendo muy, pero muy, muy bien. Te dejo con esta canción de Pink. Esto es Just Like a Pill aquí en 106.5 Mix, 80s, 90s y más. Pasa una excelente noche, Querétaro. Bye, bye.

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0: Las 6 de la mañana con un minuto. Muy buenos días. 88.9 Noticias, información que sirve por iHeartRadio. Panorama informativo transmitiendo en vivo. Hoy es martes 14 de julio del 2026. Saludamos con muchísimo gusto aquí en nuestra casa de Montes Pirineos 770 en las Lomas de Chapultepec, en donde vive Grupo Asir y donde está este gran equipo de profesionales las 24 horas del día trabajando para ti. 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Gracias por elegir 88.9 Noticias. Y aquí en cabina, don Eduardo Valentín González Montoya.
1: Presente, número de lista 27. Tierras lejanas de Coacualco. Sí, pero aquí andamos.
0: De
1: aquí
0: la tierra de patos, aquí. Sí, cómo no.
1: Exactamente, señor. Nuestro emblema es un pato. No, no es cierto, es una serpiente en una casa, porque no, Coacualco serpiente. Significa eso. Pues mandamos casa a Alex Villalbazo a que reflexionara sobre sus dichos sobre la selección de Argentina. Le va a tomar unos días.
0: No va a reflexionar.
1: No va a reflexionar nada. Uy.
0: Hoy sale el primer finalista.
1: Sí, caray. ¿Qué no será de esto? Será entre una final adelantada, muchos dicen.
0: Sí, va a ser un buen agarrón. Esperemos, ¿no? España contra Francia. ¿A quién le vas?
1: Pueden los dos y que eliminen a Argentina. Pues mira, Francia ya se convirtió en favorito.
0: Sí. Ahí está viendo el meme de Maradona en 86, ¿no? Metiendo el balón con la mano, con el puño, una de las peores trampas en la historia del deporte, y se lo permitieron, pero bueno. Y acto seguido, otra foto de Infantino haciendo lo mismo, ¿no?
1: Exacto.
0: ahí lo dejo para el análisis.
1: Para la reflexión, para empezar el día.
0: Para cada quien, pero ¿todo bien?
1: Todo perfecto, aquí bien. Acompañándolos.
0: Alex Cervantes en los deportes, servidor Iñaki Manero, contigo hasta las 10 de la mañana aquí en Panorama. Y empezamos el día. Gracias por empezar tu día en Panorama. 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Saludamos a las chicas del tráfico, Moni Villalobos. Hola, Moni.
2: Hola, Iñaki, gracias. Muy buenos días. Hoy nos circulan autos con holograma 1 y 2 de verificación engomado rosa, terminación de placa 7 y 8. En unos minutos, más información.
1: Muchísimas gracias a Moni. Estaremos con ella más adelante. Son las 6:04. Nos vamos ya a la información que sirve. Gana el exalcalde de San Juan, Cacahuatepec, allá en Oaxaca. Pedro Martínez Barroso fue asesinado a balazos dentro de una ferretería del municipio. La Fiscalía Estatal informó que un hombre armado le disparó de manera directa y ya realizan investigaciones para localizar al responsable. El Partido Verde exigió el esclarecimiento de este crimen. La alcaldesa de Uruapan, Grecia Quirós, retomó los recorridos nocturnos de seguridad que realizaba su esposo, el exalcalde Carlos Manso, asesinado ya hace 8 meses. Aseguró que estas acciones buscan apoyar a la ciudadanía y anunció que ya se realizan de forma permanente en coordinación con la Guardia Nacional y el Ejército. Y el Consejo Coordinador Empresarial de Guerrero denunció que en los últimos 6 meses, al menos 250 empresas han sido víctimas de extorsiones telefónicas mediante el robo de identidad. El organismo pidió reforzar las medidas de prevención y exhortó a las autoridades a atender el aumento de este delito y de los altos índices de violencia allá en Chilpancingo. Vámonos a más información, pero ahora en Jalisco, y es que allá se repetirá este martes ese simulacro por posibles bloqueos del crimen organizado. Vamos a escuchar a Martín Beltrán.
3: Este martes, también a las 13 horas, será repetido el simulacro de un posible ataque por bloqueos del crimen organizado en los 7 ingresos a la zona metropolitana, confirmó el coordinador general estratégico de seguridad, Roberto Alarcón.
4: Aprovecho para informarles que mañana volvemos a repetir el simulacro. Solo estamos esperando que la región militar nos confirme los puntos en donde mañana habremos de llevarlo a cabo. Hemos puesto sobre la mesa que se puedan modificar.
3: Pidió a la población no alarmarse y tampoco creer falsas versiones que circulan en redes sociales sobre posibles ataques aprovechando el simulacro. Para Panorama Informativo desde Jalisco, Martín Beltrán.
1: Se presta para tanto para comentar, pero al ratito, después de las 9 de la mañana, estaremos comentando largo y tendido al respecto. Recuerden que toda esta información está en nuestra página www.889noticias.mx, de este y de todos los temas de tu interés. Cambiamos de tema. El PAN denunció presuntas irregularidades en la remodelación de la línea 2 del metro de la Ciudad de México, la Azul. Vamos a escuchar qué es lo que nos cuenta Alemao Luna.
5: El Partido Acción Nacional solicitó este lunes a la Secretaría de la Contraloría General de la Ciudad de México que investigue al director del metro, Adrián Rubalcaba, por presuntas irregularidades en la remodelación de la línea 2. Diputados detallaron que los tres proveedores que participaron en un concurso restringido están ligados a la empresa INDHR, quien obtuvo un contrato de 114 millones de pesos para las estaciones Hidalgo, Bellas Artes y Viaducto. Son los legisladores Priscila Vera y Andrés Sánchez.
6: Ha sido una empresa que ha acompañado a Adrián Rubalcaba desde su administración como alcalde de Coajimalpa.
7: El metro cuando llueve sigue teniendo marcha lenta. Lo tenemos inundado de goteras. Las escaleras eléctricas sin funcionamiento.
5: 88.9 Noticias, Alemao Luna.
1: Bueno, mentiras no dicen. Por su parte, en el metro ya salieron también a rechazar estas irregularidades. Vamos a escuchar a Joana Flores.
8: El sistema de transporte colectivo Metro informó que la contratación de empresas para la remodelación de estaciones de la línea 2 se realizó conforme a la normatividad de obra pública mediante el esquema de invitación restringida. Precisó que las compañías participantes cumplieron con la documentación requerida y que las áreas administrativas y jurídicas no detectaron anomalías. El organismo señaló que las obras permanecen en fase de revisión de costos, por lo que aún no inicia el proceso de pago y en consecuencia consideró que no es posible hablar de sobrecostos. Además, indicó que los trabajos son revisados mediante una auditoría local y otra forense a cargo de la Auditoría Superior de la Federación. Para 88.9 Noticias, Joana Flores.
1: Muchas gracias, Joana. 6:07, momento de recordarles que si nos están escuchando a través de iHeartRadio, allí van a encontrar ustedes en la carátula, en la pantalla, un signo de más. 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Bien, son las 6:08, nos vamos ya a los deportes. Ya decía Iñaki Manero, nos acompaña Alex Cervantes, por supuesto.
9: ¿Qué tal, Iñaki, amigos? Muy buen día para todos. Este martes arrancan las semifinales de la Justa Futbolera 2026 con el partido España contra Francia. Arbitraje de Iván Bartón del Salvador. El duelo será en Dallas a la 1:00 p.m. El único enfrentamiento en Copa se dio en Alemania 2006, octavos de final, y Francia se llevó la victoria 3-1. Para el miércoles, Inglaterra enfrenta a Argentina con arbitraje de Ismael El Fadd de los Estados Unidos, con sede en Atlanta a la 1:00 p.m. Dentro de los antecedentes más destacados, nos tenemos que remontar a Inglaterra 1966, cuartos de final. Los ingleses derrotaron a los argentinos 1-0. En México 86, ¿cómo no recordar ese enfrentamiento en cuartos de final? Donde el albiceleste se impuso 2-1 con par de anotaciones de Diego Armando Maradona, uno de ellos, la famosa mano de Dios. Por ahora es todo en los deportes.
1: Son las 6:09. Muchísimas gracias, Alex Cervantes. Nos vamos con Mónica Villalobos a las calles.
2: Hola, Lalo, gracias. Muy buenos días. Les comento que el horario de servicio del tren insurgente de lunes a viernes es de 5:00 a 12:00 p.m, saliendo el último tren de Sinacantepec a las 11:00 p.m. y de Observatorio a las 12:00 p.m. En unos minutos, más información.
0: Seis con 10 minutos, panorama informativo 88.9 Noticias, información que sirve por iHeartRadio. Esta mañana contigo, Lalo González, servidor Iñaki Manero, Alex Cervantes, hasta las 10:00 a.m. aquí en Panorama. ¿Qué nos dice el Servicio Meteorológico Nacional? ¿Cuál es el menú para hoy? El famoso monzón mexicano. ¿Qué es el monzón? El monzón es una serie de lluvias que se conoce como monzón, las lluvias que caen en la zona asiática, que es muy bien recibida porque esto puede ayudar a paliar las terribles sequías que pasan en algunos puntos del subcontinente indio y en otras partes de Asia. Y a esta temporada de lluvia en el continente americano le llaman el monzón americano o el monzón mexicano. Bueno, pues nos está cayendo el monzón mexicano sobre el noroeste de México. Esto también se junta con algunos canales de baja presión en la atmósfera. Y para no hacerles tanto rollo, ¿qué es lo que nos va a traer esto? Además de la formación de un posible ciclón tropical en las costas del Pacífico y la onda tropical número 19, todo esto, o sea, se juntaron toda la banda para traernos lluvias, chubascos y lluvias fuertes a muy fuertes, acompañadas con descargas eléctricas en gran parte del país. Además, posible caída de granizo en los estados del noroeste y occidente de la República Mexicana. Ojo, las zonas del Pacífico Mexicano, por ejemplo, el estado de Jalisco. Se mantendrá el ambiente caluroso también, además de la lluvia, caluroso a muy caluroso, así que mucha atención, superiores a los 45 grados Celsius en los estados del noroeste y norte del territorio nacional. Entonces, temperaturas máximas, les digo, superiores a 45 en el noreste de Baja California, que por lo general en el mapa de las lluvias de la República Mexicana hay puntos de la península de Baja California que sí la libran de las lluvias, pero con unos calores tremendos. Empezamos con nuestro recorrido por el país e iniciamos en Morelia, Michoacán, 14 grados. Le gorreamos el primer cafecito a Cristian Gutiérrez. ¿Cómo estás, Cristian? Gusto saludarte. Muy buen día.
10: Con gusto, Iñaki. Buen día, gracias. Y 25 grados será la máxima para este día en Morelia. Onda de calor, pero se espera lluvia, que es lo más curioso. Y en municipios como Huetamo habrá 39 grados Celsius, que será el lugar más cálido este día en Michoacán. Es el clima.
0: La de 8 en Michoacán, Cristian.
10: Las playas de Michoacán ya se encuentran en condiciones óptimas y seguras para el uso recreativo de visitantes, Iñaki, y de los turistas. Esto para el periodo vacacional de verano. Así lo informó el gobierno del estado ante los medios de comunicación, a quienes además les aseguró que los análisis de laboratorio de las muestras recolectadas pues ya confirmaron un nulo riesgo para la salud. Están garantizando la ausencia de niveles peligrosos de bacterias. Listas 12 playas de Michoacán para recibir a la gente. Es el panorama en Michoacán.
0: Y no se habla mucho de las playas michoacanas cuando uno hace por ahí una pase de lista por las playas del Pacífico, las de Michoacán, pues no se habla mucho, pero tienen playas bien bonitas. Playa Azul, por ejemplo, es bien bonita. Hay que redescubrir nuestro país. Gracias, Cristian Gutiérrez, desde Morelia, Michoacán, pero sí cuiden su país, porque también su país es su casa, por favor. 26 grados, hablando de playas, en Acapulquito, Guerrero, saludamos a Adriana Covarrubias. ¿Cómo estás, Adriana? Buenos días.
11: Tal, Iñaki, buenos días. Buenos días a la auditoria. La máxima será de 33 grados. Se tendrá cielo parcialmente nublado y se pronostica lluvias en la Sierra de Guerrero.
0: La de 8 en Guerrero, Adriana.
11: Te comento que el director de Salud Municipal, Aniceto Leguizamo Dimas, reconoció que el operativo de abatización casa por casa para combatir la reproducción del mosco transmisor del dengue representa un reto debido a que el 100% de las viviendas que se recorren colonia por colonia, el 40% de esas se encuentran cerradas y abandonadas. Manifestó que en Acapulco, de enero a la fecha, se tiene 16 casos de dengue confirmados en la ciudad, y agregó que de estos casos confirmados, 2 son de la cepa serotipo 2. Es el reporte.
0: Gracias, Adriana Covarrubias, desde Acapulquito. Rápidamente, 21 grados Celsius, cafecito de altura con Fer Cantón en Tuxtla Gutiérrez, Chiapas. Fer, buenos días.
12: Hola, Iñaki, ¿qué tal? Muy buenos días. Hoy en Chiapas habrá lluvias puntuales muy fuertes y temperaturas de hasta 40 grados. En Tuxtla Gutiérrez, cielo medio nublado y una temperatura máxima de 31 grados. Así es el clima en Chiapas.
0: La de 8 en 30 segunditos, Fer.
12: El fiscal general del estado, Jorge Luis Llave Navarca, anunció el esclarecimiento del multihomicidio ocurrido la semana pasada en el tramo carretero Jitotol-Bochil, en los límites del municipio del Bosque. Se trató de un homicidio por motivos de venta de drogas a menudeo y fueron detenidas 5 personas del cártel de Sinaloa. Así el panorama es de Chiapas.
0: Te agradezco mucho, Fer Cantón, desde Tuxtla Gutiérrez, la capital de Chiapas, donde nos escuchas por iHeartRadio. Estamos en Panorama Informativo, 88.9 Noticias, formación que sirve por iHeartRadio. Seguimos contigo.
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3: 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Manuel González, servidor Iñaki Manero, Alex Cervantes en los deportes hasta las 10 de la mañana aquí en Panorama. 5582-5588-9, tenemos un WhatsApp para que nos platiques lo que quieras. Y en nuestro recorrido por la República Mexicana, el tiempo y la de 8, vamos al primer lugar en donde ve el sol en nuestro país, en donde le pega el solecito en la península de Yucatán, ahí hasta la punta. En Cancuncito, saludamos a Carlos Mendieta con 29 grados, que ya para ustedes ya es calorcito en esta hora de la mañana, a las 7:18 hora de Cancún. Charlie, muy buenos días.
4: Buenos días, Iñaki. Sí, no es tan común, amanecer con 29 grados, ni siquiera en época de calor, o sea, sí es bastante fuerte ya los calores que estamos teniendo aquí en Cancún. Y bueno, ahí el primer consejo a la gente es cuidado con el golpe de calor, sobre todo con los niños y los adultos mayores, Iñaki, que son los más afectados. La temperatura máxima será de 33 grados centígrados. A pesar de que no vamos a tener lluvias por la mañana y tendremos bastante sol por la tarde, ya hay probabilidad de lluvia, al menos a las 3 de la tarde, un 40% de probabilidad de lluvia, Iñaki.
3: La de 8 ahí en Quintana Roo, Charlie.
4: Pues bueno, un caso raro, un trabajador de una obra fue asesinado a golpes, eso supone la autoridad, la tarde de ayer en la avenida Chacmol, la región 223, lo que generó pues movilización policíaca en esa zona. De manera extraoficial surgieron dos versiones, Iñaki, y sobre lo que pasó. Una de ellas señala que este hombre habría sido agredido dentro de la obra donde trabajaba, y la otra es, y que posteriormente lo llevaron y lo tiraron ahí, ya golpeado, y la otra es que lo pudieron haber golpeado en ese mismo lugar. Las autoridades están en las pesquisas, todavía no hay mucha información al respecto, solamente que la víctima fue identificada de forma preliminar como Abel N., de aproximadamente 40 años de edad, aparentemente trabajador de la construcción, y aquí así el panorama.
3: Hijo, muchas gracias, Carlos Mendieta, desde Cancún, Quintana Roo, 93.1 de tu frecuencia modulada allá en Mix. Y pegamos un brinco cuántico, llegamos a Jalapa, la capital de Veracruz, ya más moderada la cosa, con 15 graditos. Nos invitas a desayunar, Vero Huerta, buenos días.
5: Sí, Iñaki, muy buenos días, con mucho gusto. Amanecemos con 15 grados, tendremos una máxima de 25 y será un día con probabilidad de lluvias. Es el tiempo, Iñaki.
3: La de 8 en Veracruz, Vero.
5: Bueno, pues fíjate que Karime Argüelles Aguilar, ella es ex titular de la Oficina de Hacienda del Estado en Poza Rica y cumplió un mes que fue reportada como desaparecida por su familia en el municipio de Poza Rica. Y después de Karime Argüelles Aguilar, han desaparecido otras dos mujeres en Poza Rica en menos de un mes. Ellas son Jocelyn Medari Sánchez Obando y también Juliet Sveidi Durán. Las tres mujeres son buscadas, fueron desaparecidas en diferentes días, pero todas ahí en Poza Rica, y pues ambas, bueno, las tres mujeres son buscadas por sus familias. Por ellas hay fichas de búsqueda y también pues denuncias ante la Fiscalía General del Estado para poder encontrarlas. Esa es la información que tenemos, Iñaki.
3: Y uno de los estados con mayor índice de personas desaparecidas, Vero, ¿y qué dice el gobierno del estado? ¿Qué dice la gobernadora?
5: Por este caso no se ha referido, y cuando se le ha preguntado por las personas que son desaparecidas o que son buscadas por sus familias, refiere que se están atendiendo y que para ello está la Comisión Estatal de Búsqueda.
3: Ah, bueno, sí, ella no, nada, ella sus otras cosas, nada, nada que ver, ella con la gente que se infarta y con, no, en fin, ella no, nada, no le preocupa absolutamente nada. Gracias, Vero Huerta, desde Jalapa, la capital de Veracruz, donde nos escuchas a través de iHeartRadio. Y llegamos a Ciudad de México, saludamos a mi amigo René Ponce con 14 grados, un gradito menos. René, muy buenos días.
6: ¿Qué tal, mi amigo Iñaki? Pues mañana fresquecita, 14 grados centígrados. Para la tarde una máxima que oscilará entre los 24 y los 26 grados centígrados. No hay que olvidar el paraguas, seguirá lloviendo, Iñaki.
3: La de 8, la capirucha, René.
6: Pues durante el domingo, ya lo comentábamos ayer, los padres de Ana Amelie, desaparecida el 12 de julio del año pasado, marcharon junto con familiares, amigos, e integrantes de colectivas y de madres buscadoras de la Glorieta de los Desaparecidos al Ángel de la Independencia. Ahí colocaron un memorial que reconoce a México como campeón mundial 2026 por más de 135,000 desaparecidos. Este lunes durante la madrugada varios sujetos robaron este memorial. La señora Vanessa, madre de Ana Amelí, lamentó lo ocurrido. Aseguró que lejos de apoyar a las familias, las autoridades terminaron destruyendo un espacio de memoria y exigencia de justicia. Todos los detalles los tendremos más adelante, Iñaki.
3: Ayer lo platicábamos con Alex Villalbazo. ¿Quién se atreve a robarse eso? ¿No? A ver, ¿quién se atreve a quitarlo? Pues sí, hubo algún imbécil que se atrevió a hacerlo. ¿Por parte de quién o siguiendo órdenes de quién? Pero eso sí, lo tienen que averiguar las autoridades. Muchas gracias, René Ponce. Al rato platicamos de este tema también. 9 grados allá en Toluca, la capital del Estado de México, ahí donde siempre hace frío. Sonia Vilchis, buenos días, Sonia.
7: Hola, ¿qué tal, Iñaki? Muy buenos días. En efecto, comentarte que hoy Toluca registrará un día mayormente nublado con una temperatura máxima de 21 grados y lluvias por la tarde-noche, Iñaki.
3: La de 8 en el Estado de México.
7: Comentarte, Iñaki, que continúan en observación y recibiendo tratamiento médico en el Instituto Mexicano del Seguro Social un hombre y una mujer afectados por la caída de un rayo en Toluca, según confirmaron fuentes de dicha institución. Ambos forman parte de los hospitalizados tras el fenómeno meteorológico registrado la tarde del domingo en la delegación de Santiago Tlacotepec y que dejó una docena de lesionados. Una tercera persona se encuentra hospitalizada en el Mónica Pretellini, aunque su condición de salud fue reservada por el IMSS Bienestar. Iñaki, así la información.
3: Te lo agradezco mucho, Sonia Vilchis, desde Toluca, la capital del Estado de México, donde siempre hay que traer chamarra. Karina Buitrón, ¿estamos listos allá en Querétaro? ¿No? En un momentito más. Vámonos entonces a Monterrey, Nuevo León. Pegamos otro brinco hasta allá, hasta la Sultana del Norte. Saludamos a Jorge Maldonado con 22 grados. ¿Cómo estás, Jorge? Buenos días. Tampoco. Bueno, también se nos fue Jorge Maldonado. Bueno, ahorita en lo que lo recuperamos, les platico temperaturas máximas de 40 a 45 en Baja California Sur, en Sonora, en Sinaloa, en Oaxaca, máximas de 35 a 40 en Chihuahua, en Coahuila, Nuevo León, en Tamaulipas, Durango, Nayarit, Jalisco, Colima, Michoacán, o sea, para que vean, Guerrero, Morelos, Chiapas, Veracruz, centro y sur del estado, en fin, hay temperaturas extremas en todo el territorio nacional. Baja un poquito la temperatura en las zonas donde está cayendo más la lluvia, pero sí, lo normal de esta temporada o lo anormal, siguiendo el tema del calentamiento global, son las temperaturas mayores a 45, sobre todo en las zonas del norte. Ahorita seguimos platicando. Estás en Panorama Informativo en 88.9 Noticias, información que sirve por iHeartRadio. Continuamos.
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11: 14 grados en Santiago de Querétaro. ¿Cómo estás, Karina? Muy buenos días.
12: ¿Cómo estás, Iñaki? Yo aquí esperando mi turno. Muchas gracias. Te platico que se presenta una mínima de 14 en la zona metropolitana y 30 como máxima. Habrá cielos nublados y un pronóstico de lluvia mínimo.
11: La de 8 allá en Querétaro, Cari.
12: Te platico que la Comisión de Seguimiento de la Agenda 2030 del Congreso local aprobó por unanimidad el nuevo dictamen de la Ley de Identidad de Género, que recordarás fue regresada con 15 observaciones por el gobernador Mauricio Curi. Bueno, pues este documento será presentado como un dictamen alternativo para su aprobación y se espera que esto pueda sesionar durante el mes de agosto. Contempla que este procedimiento solo podrá realizarlo las personas mayores de 18 años de manera personal, sin intervenciones de terceros. Así el panorama desde Querétaro.
11: Te agradezco mucho, Karina Buitrón, desde Santiago de Querétaro, 106.5 Mix, te saludamos por allá. Y ya cerramos como siempre con broche de oro allá en la Sultana del Norte, saludando a Jorge Maldonado con 22 grados Celsius. ¿Cómo estás, Jorge? Buenos días.
13: ¿Qué tal, Iñaki? Muy buenos días, con un cielo completamente despejado y una temperatura máxima para el día de hoy de 32 grados Celsius y la posibilidad de lluvia durante la tarde-noche de este martes.
11: Regálanos la de 8, Jorge.
13: Iñaki, desafortunadamente un elemento de la policía de Juárez fue ejecutado minutos después de haber terminado su jornada laboral. Él se desplazaba en su vehículo y al llegar a la colonia Los Valles es interceptado por sujetos armados, quienes al ver al elemento policial simplemente descargan la ráfaga de sus armas y el elemento cae abatido. Los delincuentes se dan a la fuga. Cuando llegan paramédicos de la Cruz Roja, lamentablemente el elemento policiaco ya había perdido la vida, Iñaki.
11: Y como siempre, nadie sabe, nadie supo. Muchas gracias, Jorge Maldonado, desde Monterrey, Nuevo León. Allá nos hace el favor de escuchar a través de iHeartRadio. Bueno, ya no echamos cafecito de gorra en toda la República Mexicana. Vamos al tráfico y clima cada 15 en 88.9 Noticias. Moni Villalobos, Moni.
14: Iñaki, gracias. Ocurrió un choque que complica el avance en la carretera México-Pachuca, pasando Río de los Remedios con dirección a la Ciudad de México. En unos minutos, más información.
15: Muchísimas gracias, gracias Moni, estaremos contigo más adelante. Nos vamos a el news, a la información para ustedes, información que sirve. Oigan, el proceso judicial contra Ovidio Guzmán en Estados Unidos registró un nuevo retraso, les platica esto Gibran Casas.
16: Una corte federal en Chicago aplazó 17 días más la audiencia donde se determinará la fecha de la sentencia de Ovidio Guzmán López, por lo que será el próximo 27 de julio, una semana después de que Ismael El Mayo Zambada sea sentenciado, cuando previsiblemente se conozca el día de la sentencia del hijo del Chapo Guzmán. Mientras tanto, la jueza Sharon Johnson Coleman busca revisar qué tanto ha cooperado Ovidio con las autoridades y analizar los informes de la fiscalía estadounidense. Para Asir Noticias, Gibran Casas.
15: Muchas gracias, Gibran. La extorsión se mantiene como una de las mayores amenazas para miles de negocios familiares aquí en México, en todo México. Vamos a escuchar qué es lo que nos cuenta Marina Escamacho.
17: La Concanaco hizo un llamado a reforzar las acciones para prevenir y combatir la extorsión y el cobro de piso, delitos que representan una de las principales amenazas para los negocios familiares al afectar su operación, reducir su capacidad de crecimiento y poner en riesgo miles de empleos en todo el país. El organismo privado informó que de acuerdo con datos del INEGI, en 2025 se registraron 5.719.981 extorsiones, 85% vía telefónica, mientras que el Registro Nacional de Incidencia Delictiva confirma que 7 de cada 10 extorsiones ocurren a distancia, esto es internet, redes sociales, teléfono o celular, y 2 de cada 10 de forma presencial. En este sentido, el organismo afirmó que la extorsión funciona como un impuesto criminal contra los negocios familiares. 88.9 Noticias, María Inés Camacho Romero.
15: Muchas gracias, Mari. Que allá en Guadalajara tienen falta de agua, entonces el gobierno de Jalisco pondrá en marcha un plan para mejorar ese suministro en la zona metropolitana. Les cuenta Martín Beltrán.
18: El gobernador Pablo Lemus presentó una estrategia para atender los problemas de suministro y calidad de agua en la zona metropolitana mediante acciones inmediatas y obras de infraestructura. Dijo que se abastecerá de agua potable con pipas y plantas provisionales en colonias afectadas, además de facilitar la entrega gratuita de agua en envases. También anunció inversiones estatales por 3.500 millones de pesos para ampliar la planta potabilizadora número 1 y ejecutar la segunda etapa del sistema de la Calera, al señalar que no ha recibido recursos federales para estos proyectos. Para Panorama Informativo desde Guadalajara, Martín Beltrán.
15: Muchas gracias a Martín Beltrán. Vean, allá en el Ajusco, que se ha convertido en un foco rojo para desaparición de personas, estábamos comentando ayer el caso de Ana Amelie García, pues bueno, allá encontraron a 3 personas, un comité de búsqueda, un operativo. Vamos a escuchar qué es lo que nos cuenta René Ponce.
19: Policías capitalinos en coordinación con paramédicos del Escuadrón de Rescate y Urgencias Médicas establecieron un dispositivo de búsqueda y localización de una mujer y 2 hombres que se extraviaron en el Parque Nacional Ajusco en la Alcaldía Tlalpan. Luego de evaluar el terreno y armar un plan de búsqueda, fueron desplegadas varias cuadrillas para realizar recorridos en distintos puntos del parque, lo que permitió ubicar a las personas que se encontraban extraviadas. Tras una valoración médica general, se determinó que se encontraban con deshidratación pero estables, debido a que la mujer presentaba niveles bajos de glucosa y tenía mareos. Fue trasladada a un hospital para su atención médica especializada. Para 88.9 Noticias, René Ponce Hernández.
15: Muchas gracias a René. 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
1: 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Son las 6:38, nos vamos con Mónica Villalobos a las calles.
2: Hola Lalo, gracias. Les comento que sigue la reducción de carriles debido a obras en Sur 122, de Poniente 85 hasta Avenida Río Tacubaya. En sentido opuesto se habilita reversible. En unos minutos más información.
3: Seis con 39 minutos, vámonos con la primera llamada de la trivia. Recuérdalo por ahí de las 6:40, 7:40 y las 8:40 de la respuesta de la trivia, para que lo tengas en consideración. Y antes que otra cosa suceda, te platicamos la trivia de ayer y decíamos, independientemente de qué religión tengas, o si no tienes ninguna religión, si ni siquiera eres espiritual, si te vale un rábano, y si eres ateo, gracias a Dios, o eres agnóstico, agnóstico quiere decir que pues, si hay bien y si no también, ¿no? Uh-huh. Me da exactamente lo mismo. En algún inocente momento de tu vida, o probablemente en muchos, has utilizado un medio muy antiguo.
1: Por lo menos cada año.
3: ¿Eh?
1: Por lo menos cada año.
3: Por lo menos cada año. Con el otro lado, con lo que haya del otro lado. ¿Qué es? Pues son el apagar las velitas del pastel de cumpleaños. Y es que está recordando los antiguos rituales paganos para elevar el humo, la petición a la diosa Hécate, que es la diosa de la luna, con una especie de pastel hecho de miel y de otras cosas, y de masa, ¿no? Y de miel, en forma redonda, que significa la luna llena, ¿no? Finalmente Hécate era la diosa de la luna.
1: Todo tiene significado en esta vida.
3: Todo tiene significado en esta vida, todo tiene un porqué, todo tiene una relación, aunque lo veas muy inocente. Uh-huh. Era una ofrenda votiva importantísima en la época antigua, en la época de los griegos. Entonces, en el momento de apagar esa vela votiva, iba el deseo hacia la diosa. Y con el humo, pues subía. Y la diosa, pues ya sabía que.
1: Si eras buena persona, te concedía el deseo.
3: O si no estaba de humor.
1: ¿Y cómo se ha deformado, no? Que ahora ponle el anillo, si tienes uno de compromiso, lo que sea, ponle allí. Que cierra los ojos y que si es a la primera que le sople, sí, si no, no.
3: Variaciones sobre el mismo tema. Supuesto. Ahora ya hay gente que ya no le sopla por cuestiones
1: después
3: de higiene.
1: Después el COVID, ¿no? Sí. Ya mejor le abanican allí.
3: Ándale, con la manita. Sí. Yo mi cumpleaños pasado le abaniqué así con la manita.
1: ¿En serio? Hay otros muy valientes que con dedito, saliva en el dedito y lo pagan así. O sin saliva, así como.
3: O
1: muy,
3: sin salivita.
1: No importa. ¿No?
3: Así. Pero fíjate que eso de estar apagando la vela, pues también estás surtiendo de gotículas el pastel.
1: Sí.
3: Entonces, te estás comiendo un pastel con las babas del otro, aunque no te guste.
1: No, y luego digo, ya punto y aparte, pero hay quien le muerde al pastel y te da la rebanada de donde está la cara, donde estuvo la cara.
3: Para que la guardes.
1: El mío sin nariz.
3: Sí, por favor, sí. A ver, eso de la mordida del pastel, por favor, no lo hagan porque una persona puede broncoaspirar y se puede incluso hasta ahogar. Entonces, aguas, es peligroso, ¿eh?
1: En el mejor de los casos.
3: Entonces, tengan cuidado con eso de la mordida. Pero bueno, era una práctica muy utilizada en la antigüedad y hoy se nos ha olvidado y hoy cada vez que apagas la velita del pastel pues te estás intentando comunicar con los dioses.
1: Eso no me lo sabía, está interesante.
3: Yo tampoco, pero bueno. Vámonos con la trivia de hoy, la investigación científica se ha valido de todo, hasta incluir un arma de fuego en la investigación científica. ¿En la investigación científica de qué estamos

0: hablando en particular. Ayúdanos con esta trivia en www.889noticias.mx, en un laboratorio, estamos hablando, www.889noticias.mx, 5582-5588-9 y el talkback a través de iHerario, porque habrá quien diga, pues investigación científica, te vas al Amazonas, pues tienes que llevar un arma de fuego por si te, ¿no? Por si te pasa algo, tienes que defender. No, esto es en un laboratorio. Un arma de fuego en un laboratorio dentro de un programa de investigación científica muy serio. ¿Qué tiene que ver, no? No estaría saliendo sobrando una. No saldría sobrando un arma de fuego.
1: O sea, eso es como un análisis más reciente de los. Sí, o sea, como no es algo tan antiguo, pues.
0: Más o menos antiguo. Uh-huh. Más o menos antiguo. No es reciente.
1: ¿Tiene que ver con algo forense, algo así?
0: No. Okay. Sí tiene que ver con la vida y la muerte, desde luego, porque investigando algo para el bien de la humanidad que finalmente
1: se logró. O sea, que dejo atrás todo lo que me diga si es ahí en este momento. Ya me iba a ir a investigar por allá, no, sí. Eso no. Ok.
0: ¿Qué será?
1: Pues mire, yo les voy a dar puras respuestas erróneas. Ajá. para que ustedes tengan la que es la certera.
0: Hasta llegar a la verdad.
1: Hasta llegar a la verdad.
0: Ok, ¿esperamos una hora?
1: Esperamos, sí, quiero pistas.
0: 6:43. Y es que siempre está viviendo. Y la noche de anoche y acompañando a la madrugada, mi amigo René Ponce. ¿Cómo está, René? Muy buenos días.
2: ¿Qué tal, mi amigo Iñaki, Lalo? Pues luego de intensas lluvias que se registraron durante la noche de ayer, madrugada también de este día en la colonia Alce Blanco, varias calles se inundaron luego de que se registraran escurrimientos en el río Hondo. Estamos hablando del municipio de Naucalpan, Estado de México. Por momentos fue imposible la circulación de automóviles en la zona, ya que en algunos puntos el nivel del agua superó los 35 a 40 centímetros de altura. Por otra parte, cerca de las 10 de la noche de ayer fue levantado un bloqueo. Se mantuvo este sobre la autopista México-Puebla en ambos sentidos a la altura del municipio de Los Reyes. Este es el Estado de México, en los límites ya prácticamente con la capital del país. Se trató de comerciantes que se quejaban de que pues autoridades mexiquenses arribaron a sus locales para asegurar diversas maquinitas tragamonedas sin la documentación debida. Por otra parte, alrededor de las 3 de la mañana, bomberos capitalinos atendieron un incendio de basura acumulada en el bajo puente de la colonia Roma Sur, sin que se registraran afortunadamente personas lesionadas o intoxicadas. Al parecer, personas en situación de calle estaban pues calentándose, encendiendo basura, se les sale de control. Afortunadamente no hubo lesionados. Cerca de las 4 de la mañana se registró la caída de una barda de adobe de 2 metros de alto por 3 de largo, esta ubicada en una vivienda. Resultó lesionado un hombre, 45 años, afortunadamente no de gravedad, y bueno, fue atendido por paramédicos. Este es el panorama, Iñaki.
0: Gracias, mi amigo René Ponce, estás en 88.9 Noticias, información que sirve, y por iHeartRadio, Lalo González, Alex Cervantes, Iñaki Manero, contigo hasta las 10 de la mañana en Panorama. Seguimos contigo.
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0: Con 48 minutos, estás en Panorama Informativo en 88.9 Noticias, información que sirve por iHeartRadio. Lalo González, Alex Cervantes, Iñaki Manero, contigo hasta las 10:55, 82:55, 88.9, el talkback a través de iHeartRadio. Bueno, tú estuviste ahí, Lalo, Joana Flores, ahorita vamos a platicar con ella, también estuvo ahí, estamos hablando de las celebraciones del fútbol, de la mega cáscara aquí en Ciudad de México. Y de repente muchas cosas empezaban a salir de control, como por ejemplo, pues el comportamiento de la gente y sobre todo la gente que ya llegaba con sus cucharadas, ya llegaba servida.
1: No, hombre, y es que allí corría el alcohol, Iñaki.
0: Pero
1: te recordarás que inclusive las autoridades dijeron, aquí hay ley seca, ¿no? Ajá. Ley seca en los establecimientos, digamos, formales.
0: Sí.
1: Porque entre la multitud encontrabas quien te vendía la cerveza de a 4%,
0: claro.
1: Si tenían chamoy de a 2%, si era el latón, sí, la verdad. O veías personas empinándose la botella y pasándola así a todos, ¿no? Entonces era divertido.
0: Y hasta a la vista de las autoridades.
1: A la vista de todos, sí, pero por supuesto. Oliendo a lo que quieras, ¿no? Ajá. Desde la mota hasta...
0: La destilería.
1: Sí, sí. No, hombre, de todo. Era divertido hasta donde lo que tú quisieras, ¿no? Es decir... Yo cuando fui, me quedé ahí en la zona de la Diana, porque yo dije, no, de aquí a que llego al Ángel, pues a lo mejor podría hacerlo ahí como empujándome entre todos, ¿no?
0: Sí.
1: ¿Pero a costa de qué? Te dije, no, pues es divertido pues, quedándome aquí. Y había personas que sí o sí querían llegar al Ángel por la foto, por lo que fuera, y era pues también arriesgado para muchos.
0: Hasta que se salió de control. Sí, o sea, todo es divertido hasta que alguien se saque un ojo, como decía mi mamá.
1: Sí,
0: ¿no?
1: Sí. Entonces, literal.
0: Y fui así, al estar permitiendo tanto el abuso de estas sustancias, es más, incluso nos dicen también nuestros compañeros que ya estaban cubriendo la madrugada luego de la celebración, que había gente 9:10 de la mañana.
1: Todavía ahí.
0: Que seguían brindando ahí en el Ángel, ¡tú eres mi cuate! Y vomitando en las jardineras y demás. A ver, perdón, pero, ¿no? Enfrente de las autoridades que no hacían nada para presentar en un ministerio público como debería ser, perdón, sí, qué bueno que te diviertas, pero no, esto no se puede hacer, finalmente estás rompiendo la ley, y desgraciadamente esto también tiene sus consecuencias en la gente que pues tiene un consumo excesivo del alcohol o no sabe controlar su manera de beber, pues ya sabemos qué ha pasado con la muerte por lo menos uno de los aficionados. Murió precisamente por este
1: tema. ¿Tiene que ver con alcohol?
0: Tiene que ver con el alcohol, con una sobredosis de alcohol y un muchacho muy joven, que es también lo más triste, ¿no? Finalmente. Joana Flores, ya hay avances en las investigaciones de la muerte de hasta ahorita 5, ¿no? Llevamos en la numeralia.
1: 5, ajá.
0: Sí, bueno, y esperemos que ya no aumente, ¿no? Desde luego. Pero de las personas que murieron, pues por este festejo excesivo. Joana, ¿cómo estás? Muy buenos días.
8: Iñaki, buenos días. Efectivamente, ya hay algunos avances en estas investigaciones. La fiscal general de justicia local, Berta Alcalde, confirmó que una de las 4 muertes ocurridas en inmediaciones del Ángel de la Independencia fue por intoxicación de alcohol y broncoaspiración. Vamos a escuchar.
9: Cuya causa fue muerte por asfixia, por sofocación, por la obstrucción de vías aéreas debido al paso de contenido gástrico. Y en este caso está confirmado ya a partir de los estudios químicos que tenemos, a partir de la presencia de alcohol en el cuerpo, que está vinculado a una muerte por intoxicación relacionada con el alcohol.
8: Y bueno, se trata de este joven Isaías, de 18 años, que vivía en Huixquilucan, Estado de México, y cuyo cuerpo fue encontrado en Reforma 222. Este joven fue trasladado al Hospital Rubén Leñero, donde lamentablemente perdió la vida. Y en cuanto a las otras tres personas, Iñaki, que murieron por asfixia, pues se corroboró que durante esta ola humana de la que se ha estado investigando, pues caen al suelo y ahí lamentablemente mueren. Vamos a escuchar.
7: A partir de los elementos recabados, son coincidentes en que las víctimas quedaron atrapadas en una aglomeración de personas, sufrieron mecanismos de caída y compresión, y eso derivó en que desafortunadamente murieran asfixiadas.
8: Y bueno, Iñaki, hasta este momento, pues la fiscal dice que no hay ninguna responsabilidad penal, pero esta investigación continuará. Vamos a escuchar.
7: Vamos a seguir investigando en estos casos para identificar si hay responsabilidad. Hasta ahora no contamos con elementos que nos permita informar, ¿no?, sobre responsabilidad penal, pero nuestro deber es agotar todas las diligencias de investigación y en su momento informaremos con toda transparencia sobre los resultados de estas investigaciones.
8: Y por lo tanto, pues hasta ahora no hay ninguna persona señalada por estas muertes y no hay ningún servidor público implicado por alguna posible omisión o negligencia, Iñaki.
0: Cuando menos yo creo que si puede haber una responsabilidad es por no haber llevado la organización de una manera eficiente y permitir que se aglomerara tanta gente dentro de esta marea que tú la viviste también, Lalo.
1: Que aparte ya fue hasta el final y me dirá también Joana, en el último festejo fue donde ya pusieron como estas rutas de evacuación, ¿no? Ajá. Así de tú vas para acá y la salida
0: pero
1: va de este otro lado.
0: No.
1: En las anteriores no.
0: Ajá.
1: Cuando ya habíamos visto que desde el primer festejo había 150 mil personas, iba creciendo, ¿no?
0: Ajá.
1: Pero ya 150 mil personas te exigía sí o sí un plan de por dónde nos vamos, ¿no? Sabiendo que, bueno, las calles a lo mejor son muy amplias, sí, pero cuando todo mundo está en este famoso nadaremos, sí, no sabes ni por dónde. O sea, en el mismo Zócalo, Iñaki, donde también en el FanFest hay un espacio muy pequeño para poder salir, uh-huh, y también sientes esto, ¿no? De ahorita me voy a caer a ver.
0: Se qué hace un cuello de botella.
1: Imagínate allí donde hay muchas más personas, una aglomeración más grande.
0: Me decía gente que estuvo ahí en la celebración, ahí en El Ángel, en toda esta zona, en la zona rosa, por ejemplo, que de repente veía gente saliendo del metro y gente queriendo entrar al, uh-huh, metro y las calles aledañas bloqueadas.
1: Y súmale toda, o sea, la basura
0: por
1: que también obstaculizaba.
0: Otra, ¿no? ¿Por dónde me meto? ¿Qué hago, uh-huh, para sobrevivir? Bueno, hubo gente que dice, la persona que me platicó, una chava, me decía, es que yo pensé que me moría.
1: Sí.
0: Así me decía. Y hubo gente que a lo mejor pensó lo mismo y sí.
1: Y la libró y vivió para contarlo.
0: Y hubo gente que, o sea, no.
1: Sí, por supuesto.
0: Sí. Ya lo otro ya también es responsabilidad con tu manera de beber, que es lo que le pasó desgraciadamente a este muchacho.
1: De 18 años.
0: Ojalá papá, mamá, chavo, chavas, entendamos, ¿no? No necesitas estarte metiendo tanta cosa para divertirte, por favor. Y es que hay que estar en un estado demasiado mal, excesivo de alcohol, para ahogarte con tu propio vómito.
1: Sí, para no tener filtros de qué sí me hace bien y qué no.
0: No, llega un momento
1: en que quieres saber, ¿no?, qué me está pasando.
0: El exceso de alcohol te inmoviliza.
1: Uh-huh.
0: Y en el momento de vomitar, fue lo que decía la fiscal, no puedes controlarlo, o sea, no puedes controlar ese vómito, no te puedes ni mover, no sabes ni dónde estás vomitando.
1: No.
0: Y broncoaspiras, te ahogas con tu propio vómito. Esa es la gran tragedia. Entonces, reflexión. Vamos a divertirnos de una manera más sana. Gracias, Joana. Seguimos en Panorama.

0: años en que era joven, bueno, más joven que hoy.
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17: Con mucho gusto, 7:01 a.m. Y a esta hora te seguimos saludando. Muy buenos días. 88.9 Noticias, información que sirve por iHeartRadio, Panorama Informativo, transmitiendo en vivo. Hoy es martes 14 de julio del 2026. Y esta mañana estamos contigo. ¿Cómo estás, don Eduardo Valencia?
18: Muy bien, llegamos al final de la quincena. No sé cómo le hicimos, pero llegamos.
17: Bueno, estamos en 14.
18: Bueno, todavía nos falta todavía sobrevivir, nos falta hoy. Ajá, el día apenas empieza. Sí. Hasta mañana la señora de la luz, dirías.
17: Mañana llega la señora de la luz. Mañana es 15. Híjole, ya es 15, qué bueno.
18: Sí, te digo, no sé cómo le hicimos, pero llegamos.
17: Pero llegamos arañando, pero llegamos. Pero ¿todo bien?
18: Afortunadamente. Tenemos salud, que es lo importante. ¿Cómo estás, Iñaki?
17: Como dicen las abuelitas, sí. Ah, pero por lo menos tenemos salud. Muy bien.
18: Buenos días,
17: Alex Cervantes en los deportes, servidor Iñaki Manero. Alex Villalbazo, pues anda de corresponsal en algún lugar del mundial, digo, del MUNDIAL, de la FIF.
18: De la máxima fiesta de fútbol,
17: fiesta de la
18: del
17: mega
18: torneo
17: casca.
18: Deportivo sí, de verano.
17: A ver, ¿cuáles son las otras? Espérame,
18: yo la que ocupo más es la de la máxima fiesta del fútbol.
17: La máxima, el torneo de Norteamérica, evento de fútbol en México, Estados Unidos y Canadá.
18: ¡Córtale, mi chavo!
17: Usar frases genéricas de... Sí, pues es que...
18: Igual ya casi llegamos al final de esto.
17: Sí,
18: ya casi. Me pregunto, después del 19, o sea, el 20, ¿uno ya puede decirlo con total libertad?
17: Cuando se acaba al siguiente día, yo creo que sí.
18: Eso. Sí. Lo voy a decir con tantas fuerzas. Y tantas veces.
17: No quiero estar ahí para ver. Pero bueno, gracias a ti, la parte más importante por estar ahí del otro lado. Y gracias de verdad por escucharnos donde quiera que estés, aquí en Ciudad de México, en todo el territorio nacional, en tu estación favorita de Grupo Asir, o en todo el universo conocido a través de iHeartRadio, bajando gratis la aplicación. 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Moni Villalobos, Moni.
19: Hola Iñaki, gracias. Hay avance lento en la autopista México-Puebla, debido a un choque pasando el eje 6 sur con dirección a la Concordia. En unos minutos, más información.
18: Aquí estaremos, muchísimas gracias, Moni. Son las 7:03, nos vamos ya a la información nacional. Padres de niños con cáncer y organizaciones civiles denunciaron un grave desabasto de medicamentos y quimioterapias en el Hospital Oncológico de Campeche, situación que ha provocado la cancelación de tratamientos. Tras las denuncias, el IMSS Bienestar informó que ya entregó el primer cargamento de medicamentos y aseguró que dará seguimiento al abasto. El Consejo Coordinador Empresarial de Guerrero denunció que en los últimos 6 meses, al menos 250 empresarios han sido víctimas de extorsiones telefónicas mediante el robo de identidad. El organismo pidió reforzar las medidas de prevención y exhortó a las autoridades a atender el aumento de este delito y de los asaltos violentos en Chilpancingo. La Fiscalía de Chiapas informó la detención de 9 presuntos integrantes del cártel de Sinaloa, señalados como responsables del asesinato de 8 personas cuyos cuerpos fueron hallados en el municipio de El Bosque. Las autoridades aseguraron armas, vehículos, droga y equipo táctico y señalaron que el crimen estaría relacionado con la disputa por la venta de drogas en menudeo. Cambiamos de información. La exigencia de justicia por los desaparecidos sufrió un nuevo golpe tras el robo de un memorial en la Ciudad de México. René Ponce.
20: Durante el domingo, los padres de Ana Amelie, desaparecida el 12 de julio de 2025, marcharon junto con familiares, amigos e integrantes de colectivas de madres buscadoras de la Glorieta de los Desaparecidos al Ángel de la Independencia, donde colocaron un memorial que reconoce a México como campeón mundial 2026 por más de 135 mil desaparecidos. Este lunes, durante la madrugada, varios sujetos robaron el memorial. La señora Vanessa Gámez, madre de Ana Amelie, lamentó lo ocurrido y aseguró que, lejos de apoyar a las familias, las autoridades terminaron por destruir un espacio de memoria y exigencia de justicia.
21: Lamentablemente, nuevamente una regresión, negligencia, pero sobre todo vandalismo ahora por parte del Estado.
20: Para 88.9 Noticias, René Ponce Hernández.
18: La justicia estadounidense pidió la máxima condena para Ismael el Mayo Zambada. Escuchemos a Gibran Casas.
22: A una semana de que se conozca la sentencia de Ismael el Mayo Zambada, fiscales de Estados Unidos solicitaron formalmente la cadena perpetua para el narcotraficante y un pago de 15 mil millones de dólares. En una carta dirigida al juez Brian Cogan, los fiscales piden que antes de concederle al Mayo una prisión con el equipamiento médico adecuado, como él y su defensa solicitaron, se tomen en cuenta el peso de su carrera criminal y el riesgo de que siga operando operando desde prisión. Como ejemplos, recordaron que él cofundó el cártel de Sinaloa junto al Chapo, que él se encargó durante décadas de supervisar los envíos de droga, que él empleó a sicarios para asesinar y torturar a sus rivales, y que él fue el responsable de pagar millones de dólares en sobornos a policías, militares y también políticos. Incluso lo señalaron también por ayudarle al Chapo a escapar de prisiones mexicanas y de ordenar el asesinato de su sobrino, Eliseo Imperial Castro, alias El Chello Antrax. Para Asir Noticias, Gibran Casas.
18: En información internacional, en Maine, Estados Unidos, residentes salieron a protestar a las calles luego de que un inmigrante colombiano murió dentro de un auto durante un operativo del Servicio de Inmigración y Control de Aduanas, el ICE. La protesta realizó una parada frente a la oficina de la senadora republicana Susana Collins, quien publicó un mensaje en su página de X en el que pidió una investigación exhaustiva e imparcial de lo ocurrido. La madrugada de este martes, Estados Unidos realizó una serie de ataques contra Irán, en lo que supondría una nueva escalada en las hostilidades a pesar de las declaraciones recientes del presidente estadounidense Donald Trump sobre las posibilidades de alcanzar un nuevo acuerdo. Por su parte, el Comando Central de Estados Unidos reveló que la orden de ataque fue dada por Trump como parte de las operaciones destinadas a imponer un alto costo a Teherán. Por otra parte, en Venezuela, la cifra de muertos por los terremotos ya alcanzó 4.561 personas. Hay 16.740 heridos, mientras que 17.907 personas han quedado sin hogar. Las autoridades venezolanas agregaron que la mayoría de las personas heridas ya han sido dadas de alta. Son las 7:07. Nos vamos ya a la información deportiva con Alex Cervantes.
0: Gracias. Alex Diego, técnico de la selección sub-20, dio su lista oficial de 21 jugadores para el premundial de CONCACAF, que se jugará en México del 24 de julio al 9 de agosto. El Tri está en el grupo B, junto a Guatemala, Costa Rica y Antigua y Barbuda. Jugarán en Puebla. Las cuatro selecciones semifinalistas clasificarán al mundial en Azerbaiyán y Uzbekistán del próximo año, mientras que el campeón del torneo obtendrá su boleto a Juegos Olímpicos de Los Ángeles 2028. Este martes se disputará el Juego de Estrellas en el béisbol de las Grandes Ligas en su edición 96 en Filadelfia. Por la Liga Nacional, el abridor será el zurdo Christopher Sánchez de los Phillies, y por la Liga Americana, Dylan Cease de los Blue Jays. Por cierto, Randy Arozarena de Seattle será el único mexicano. Por ahora es todo en los deportes.
18: Muchísimas gracias, Alex Cervantes. Son las 7:08. Nos vamos con Mónica Villalobos.
19: Lalo, gracias. Les comento que el horario de atención para realizar la verificación vehicular en la Ciudad de México es de lunes a sábado de 8 de la mañana a 8 de la noche. En unos minutos, más información.
17: Siete con ocho minutos, panorama informativo 88.9 Noticias, información que sirve y por iHeartRadio. Lalo González, Alex Cervantes, servidor Iñaki Manero, contigo hasta las 10 de la mañana. En un momentito damos las felicitaciones y las mañanitas sin potrillo. Aprovecha la promoción sin potrillo, 5580-255-889. Si cumplen desde años Pepillo en diciembre.
5: Segarra hasta, desde Pepillo Segarra hasta Segarra, lo que me digan.
17: ¿No has grabado tu mañanita?
5: No, pero si quieren, tenemos unos cuantos días para poderlo hacer. No les prometo la mejor voz, pero
17: Pepillo Segarra, Pepe Toño Morales también tiene.
5: ¿Tiene grabadas? ¿Tiene grabadas, Pepe Toño?
17: También grabamos mañanitas, así lo piden, de vez en cuando, así. Entonces, pidan sus mañanitas, con lo que usted quiera, con lo que usted mande, que esté grabado y que exista, de verdad, pero pues, digo, milagros tampoco, pero 7:09 minutos, en un momentito más lo platicamos. ¿Cómo andamos en cuestión de corrupción? ¿Qué tan corrupto es uno? Creo que también es mirarse al espejo y hacer un autoanálisis, realmente soy corrupto, realmente caigo yo en la corrupción, caigo yo en este tipo de prácticas, y estaba viendo el corruptómetro, la percepción de la corrupción en el índice de percepción de corrupción en 2025 por parte publicado por Visual Capitalist, y es un mapa mundi con varios colores, ¿no?, en los países, y los colores te dicen de 0 a 39, que es un color guinda, nada que ver con partidos políticos. Muy serio el problema de la corrupción. Difícil, 40-54 puntos. Problemático, 55-59, que es como en amarillito. 70-84, que es un verde claro, satisfactorio. Y verde botella, digamos, bueno, de 85-100.
5: Y si hay países que seguramente lo tienen.
17: Nada más Dinamarca.
5: Wow.
17: Ah, Finlandia. Finlandia y Dinamarca nada más tienen el verde, así, verde intenso. Pero por ejemplo, en nuestra América Latina, México está en el rango de muy serio, o sea, con 27, ya se observa 39. Costa Rica tiene 56, o sea, ahí se va salvando, problemático, cuando menos. Difícil para Cuba, de República Dominicana, las Guyanas, pero el resto de América Latina, salvo Chile, Chile también tiene, es problemático. Uruguay, que es satisfactorio.
6: Wow.
17: Uruguay es el único que se salva así. Uh-huh. Estados Unidos, problemático. Canadá es satisfactorio.
6: Wow.
17: En nuestro continente, en América. Y el resto del mundo, o sea, tapizado, sobre todo, casi toda Asia, tapizado de muy serio el tema de la corrupción. Wow.
5: Es un problema mundial.
17: Es un problema mundial la corrupción, desde luego, y hay países que son menos corruptos que otros, pero en todos lados se encuentran asuntos de corrupción. Es que en Estados Unidos no son corruptos. No, híjole. Lo que pasa es que la corrupción está en otros niveles.
5: Bueno, hasta organizaciones internacionales, ¿no? Que están operando en todos los países.
17: Así es. Exactamente, ¿no? Para que entren las armas y entre la droga es porque alguien les abre la puerta. Uh-huh. Tanto en México como en los Estados Unidos, en China, donde tú quieras. La corrupción no puede normalizarse. Es lo que dicen los empresarios en este país, porque ya la normalizamos. Les tengo noticias, la hemos normalizado ya hace décadas en México. María Inés Camacho, ¿cómo estás, Mari? Buenos días.
7: ¿Cómo estás, Iñaki? Muy buenos días al auditorio. Pues México merece un entorno donde la legalidad, la transparencia y certeza jurídica sean la mejor política para atraer inversión y construir un futuro con más oportunidades para todos. Sin embargo, además del impacto económico para millones de ciudadanos, la corrupción sigue presente en la operación de las instituciones públicas. Esto lo dice el presidente de la Coparmex, Juan José Sierra Álvarez, quien recordó que el año pasado, de acuerdo con el INEGI, el 16% de las personas que hacen un trámite, un pago o solicitan un servicio público, pues ha sido víctima de algún acto de corrupción. Vamos a escuchar.
8: Durante 2025, 9.4 millones de personas fueron víctimas de algún acto de corrupción al realizar un trámite o solicitar un servicio público. El costo promedio por ciudadano alcanzó los 3.865 pesos, el nivel más alto de la última década. Y en Coparmex, 4 de cada 10 empresas reportaron haber enfrentado actos de corrupción al relacionarse con alguna autoridad. No podemos normalizar esta realidad.
7: Y bueno, Iñaki, el líder del sector patronal a nivel nacional, agregó que a prácticas como sobornos, discrecionalidad, retrasos injustificados y abusos en los trámites generan incertidumbre, elevan los costos de operación y limitan la capacidad del país para atraer inversión y crecer. Escuchemos.
8: Hacemos un llamado para actuar con decisión, más control, auditoría y supervisión en los tres órdenes de gobierno, sanciones contra quienes cometan actos de corrupción, trámites más simples y digitales que eliminen espacios para la discrecionalidad, canales de denuncia seguros que protejan a ciudadanos y empresas.
7: Iñaki, Juan José Sierra advirtió también que la corrupción incrementa los costos de hacer negocios, desalienta la inversión, genera incertidumbre jurídica y limita la creación de empleos formales. En ese sentido, afirmó que un país que aspira a consolidarse como destino confiable para invertir necesita instituciones sólidas, reglas claras y un Estado de Derecho que garantice condiciones de legalidad para todos. Y aquí es el panorama que yo les tengo.
17: Y ya lo decía Miguel de la Madrid en un discurso por ahí, cuando era presidente de México, en la década de los 80, la corrupción somos todos. Y la corrupción sale desde casa, sale desde la educación. O sea, ¿cómo puedes decirle a un político que no sea corrupto cuando tú pues también estás pagando por aquí?
5: Te das los 20 pesos para entrar antes a la fila.
17: Así es. Uh-huh. Entonces, la corrupción efectivamente, con toda la razón del mundo, somos todos. Gracias, Marinés. Seguimos en Panorama 88.9 Noticias.
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23: Lento.
26: Incrementa ya la carga sobre Avenida Revolución desde Plutarco Elías Calles a la Avenida Carrillo Puerto.
23: Buen avance.
26: Sobre carretera 57 desde Paseo 5 de Febrero a Paseo Quintas del Márquez. Paseo 5 de febrero con buena circulación entre Avenida Coahuila hasta Avenida Zaragoza.
23: Clima.
26: 13 grados. 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
20: Son bien poquitos. Canadá, Reino Unido, Islandia, Noruega, Suecia, Dinamarca, todos estos países a los que quiere aspirar. ¿No?
21: Sí. Tenemos el... ¿Todavía tenemos el sistema de salud?
20: ¿Sistema? No.
21: ¿De Dinamarca ya no?
20: Estamos en eso.
21: Desde hace 10 años construyéndolo. Sí. Muy bien.
20: Alemania, Finlandia, ya decíamos Finlandia y Dinamarca son los países que tienen el mejor índice de corrupción o de no corrupción. Uruguay está muy bien, Australia, Nueva Zelanda, Singapur, Japón, y luego por ahí Nepal, ahí arribita también en Asia, pero el resto estamos perdidos.
21: Fíjate, fijándonos en lo que pasa en América y particularmente en Latinoamérica, ¿qué está haciendo Uruguay que no esté haciendo México para alcanzar esto, no?
20: Para llegar a esto.
21: ¿Qué dejó de hacer también? ¿Y qué dejó de hacer la población? Porque también lo decía Iñaki, es algo que no solamente es cuestión de los gobiernos y de los empresarios. Sí. Es cuestión personal también.
20: Es que pensamos que los corruptos de repente nacen en un laboratorio, ¿no? Se crean por...
21: Nació malo, como los villanos.
20: Nació malo. O se crean ahí por generación espontánea. No, salieron de una casa, ¿eh? El político corrupto salió de su casa. Y recibió una educación por parte de sus papás. Entonces, toda la gente mala y toda la gente corrupta, así como la gente buena y la gente que sigue las reglas, salieron de una casa. Ahí es donde aprendieron valores o aprendieron antivalores. Entonces hay que revisar qué pasa en casa. Y hablando de eso, hablando de corrupción, pues ya sabemos que una de las formas más directas son las policías. La gente que está encargada de nuestra seguridad, en la mordida, o la connivencia de esas autoridades con el crimen organizado, que es lo más cercano, sobre todo las policías municipales. Las policías municipales son las más cercanas, las más vulnerables a tener contacto con los criminales. ¿Y qué están pidiendo allá en Michoacán? Desaparecer las policías municipales, porque ya están hartos, están desesperados, dicen ya no podemos más. ¿Cómo estás, Cristian Gutiérrez, allá en Morelia? Muy buenos días.
22: Iñaki, qué gusto saludarte, muy buenos días. Pues mucha polémica ha levantado algo que declaró el gobernador del estado, Alfredo Ramírez Bedoya. Te quiero decir que las detenciones de mandos y de elementos de distintas policías municipales acá en Michoacán por presuntos vínculos con grupos delictivos, pues han llevado al gobernador Alfredo Ramírez Bedoya a considerar un cambio de fondo en el modelo de seguridad pública en el país. Él dice que lo ideal sería que la Guardia Nacional sustituya a las corporaciones municipales. El mandatario michoacano sostuvo que la infiltración del crimen organizado en las policías locales pues no es un fenómeno aislado ni exclusivo de Michoacán, por lo que planteó analizar si estas instituciones pues deben o no seguir operando bajo el esquema actual. Tenemos el audio, como lo dijo el gobernador, así es como lo dijo.
23: Llamo a la reflexión en el sentido de que en un momento dado debería quizás pensar en que desaparezcan las policías municipales de todo el país y que la Guardia Nacional asuma funciones de policías nacionales en todo el país. Esto lo platicamos, lo platiqué en su momento con la presidenta Claudia Sheinbaum.
6: ¿Y lo cambiaría en condiciones?
23: Porque lo estamos viendo en todo el país.
22: Estas declaraciones, Iñaki, se dieron después de que la Fiscalía General del Estado detuvo al director, pero también al subdirector de Seguridad Pública del municipio de Zacapa, por cierto, gobernado por Morena, quienes son investigados por participar en una emboscada contra la Guardia Civil, la cual dejó cinco elementos sin vida y cinco elementos más gravemente heridos. Ante esta sugerencia, la especialista en seguridad, Lorena Cortés, indicó que son los tres órdenes de gobierno los que deberían encargarse de las situaciones en materia de seguridad. Tenemos, como lo dijo Lorena, vamos a escucharla.
7: La Constitución establece que la seguridad, comenzando desde la prevención, investigación y persecución de los delitos, son responsabilidad de los tres órdenes de gobierno, comenzando por la Federación, Estados y Municipios. El propio Omar García Harfuch, en el Consejo Nacional de Seguridad Pública, organismo máximo de la toma de decisiones en la materia, señaló a los gobernadores del país que deberían de fortalecer las policías estatales y municipales, ya que más del 90% de los delitos son del fuero común.
20: Y hay que recordar, Cristian, que el mismo gobernador Alfredo Ramírez Bedoya, el que ahorita está pidiendo que se salgan desaparecer las policías municipales y que entre la Guardia Nacional, pues también ha habido varios señalamientos en su contra, por ejemplo, pero serios en el ámbito político, por ejemplo, lo que decía Hipólito Mora, el exalcalde de Uruapan, Carlos Manso, las críticas hacia la administración de Bedoya, acusándolo de omisión y de colusión, también.
22: Se ha hablado mucho, Iñaki, de omisión por parte de las autoridades estatales, y te pongo un ejemplo. Recientemente el fiscal, hoy con licencia, fiscal general del estado de Michoacán, Carlos Torres Piña, fiscal con licencia, porque uh-huh. quiere ser candidato a gobernador de Michoacán por Morena, uh-huh. pues ha reconocido que en Michoacán por lo menos hay problema de policías infiltrados en 10 municipios michoacanos. Él duró un año como fiscal general del estado, es gran amigo del gobernador actual de Michoacán, uh-huh. pero hoy que es un aspirante, pues reconoce que sí, que en muchos municipios hay este problema. Cuando era fiscal hace una semana, pues ese problema no existía.
20: De acuerdo. Y mientras tanto, la gente sigue padeciendo, pues las colusiones con el crimen organizado vengan de donde vengan. Y la gente, ¿qué culpa tiene? Muchas gracias, Cristian Gutiérrez, desde Morelia, Michoacán. 7:25. Lalo González, Alex Cervantes, Iñaki Manero, en Panorama Informativo. Estamos contigo hasta las 10 de la mañana. WhatsApp 5580-255-889. Seguimos en Panorama.
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17: Carga.
11: Incrementa el tráfico en Avenida Revolución, desde Plutarco Elías Calles a la Avenida Carrillo Puerto.
17: Buen avance.
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17: Clima.
11: 13 grados. 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
20: 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Moni Villalobos, Moni.
31: Hola Iñaki, gracias. Hasta el 26 de julio se realiza mantenimiento anual de la línea 3 del Cablebus, por lo que unidades de RTP apoyan con el servicio. En unos minutos, más información.
21: Muchísimas gracias, Moni. Regresamos contigo más adelante. Mientras tanto, nos vamos al Aeropuerto Internacional de la Ciudad de México con María Inés Camacho para preguntarle, oye Mari, ¿cómo amaneció el dólar? ¿Cómo amaneció el euro? ¿Qué nos cuentas? Muy buenos días.
32: ¿Cómo estás, Lalito? Muy buenos días al auditorio. El dólar, el alo en las casas de cambio del Aeropuerto Internacional de la Ciudad de México esta mañana se compra en 17 pesos 18 centavos y se vende en 17 pesos con 74 centavos, mientras que el euro, 19 pesos cerrados a la compra, 19.96 pesos a la venta. El panorama, Lalo, buenos días.
21: Y estaremos esperando al ratito, te volvemos a marcar. Muchísimas gracias, Mari. Vean, si quieren escuchar panorama informativo donde ustedes estén, agarraron ahorita sí el avión ahí en el aeropuerto y se van a otro lado, también nos llevan con ustedes allí en esta aplicación gratuita iHeartRadio, donde también está todo el contenido de nuestra estación y hay canales especiales para cada momento y para cada gusto. De allí nos vamos a Veracruz. Tenemos a Mario Arjona. Por lluvias, pescadores han dejado de salir a la mar teniendo una baja en sus capturas. Mario, ¿qué tal? ¿Cómo estás? ¿Qué nos cuentas al respecto?
33: Hola, ¿qué tal? Muy buenos días. Así es, aunque las lluvias han persistido en costas del puerto de Veracruz, no se han visto afectadas las embarcaciones de pescadores de la región. Sin embargo, han visto disminuidas sus capturas debido a que tienen varios días sin poder salir a la mar. Esto debido a que pues en la madrugada en la lluvia empieza a caer en la zona. Pero además viene con viento fuerte. Eso lo comentó el presidente de la Federación de Pescadores, Bernardo Hernández Guzmán. Escuchemos.
34: Somos el estado que más produce energía del país y somos de los que más alto pagamos el consumo de energía y vemos diariamente los problemas que tenemos en el suministro. Y no vemos claro de cuándo se va a estar resolviendo esta situación. ¿Cómo queremos traer empresa? ¿Cómo queremos traer industrias a que se establezcan en nuestro estado si no les podemos dar las condiciones mínimas para que puedan operar adecuadamente.
33: Ese comentario era de el presidente de Coparmex respecto al tema de la luz. Bernardo Hernández mencionaba sobre el hecho de que, bueno, pues han quedado lanchas varadas durante la madrugada y que obviamente debido a los vientos de 80 kilómetros a veces que se registran en la costa, pues no pueden salir a la mar, lo que hace peligrosa la navegación. El panorama en Veracruz.
21: Te agradezco muchísimo, Mario Arjona, que nos acompaña desde Boca del Río. Recuerden que en Veracruz nos pueden escuchar a través de iHeartRadio. De allí nos vamos a Guanajuato con Claudia Padilla. Resulta que fue clausurado un establecimiento por riesgo de intoxicación. En Celaya, Claudia, ¿qué tal? ¿Qué nos cuentas, Clau?
5: Hola, buenos días a todo el auditorio. Fíjate que el director de Protección Civil y Bomberos, Salomón Ocampo, indicó que se dio la clausura de una tienda de venta de productos de electrónica ubicada efectivamente en la zona centro, y esto se derivó de una denuncia ciudadana que alertó sobre la presencia de humo al interior del establecimiento, y es que en el lugar se detectó la operación de una planta generadora de energía sin las condiciones de seguridad requeridas. Y es que el personal de Protección Civil ordenó la evacuación de clientes y trabajadores debido a que se detectó una concentración importante de monóxido de carbono, situación que representa un riesgo para la salud e incluso para la vida de las personas presentes. En cuanto a las sanciones, se informó que el monto de la multa aún no ha sido determinado, sin embargo, podría ser de 45,000 pesos o más, y hay que recordar que una situación igual en marzo ocasionó la muerte de un joven en el interior de una tienda de telas. Hasta aquí mi reporte, buen día.
21: Te agradezco mucho, Claudia Padilla. Recuerden que allá en Guanajuato, en León, nos pueden escuchar a través de la Nueva Amor 103.1 en su FM. Nos vamos ahora ya a la nota de deportes. Tenemos, por supuesto, a Alex Cervantes con más información deportiva.
7: Muchas gracias y amigos, continuamos con más información. César Arturo Ramos regresó a casa con 2 partidos dirigidos en la justa futbolera. Se convirtió en el primer mexicano en dirigir 9 compromisos en copas. Iván Barton será el juez central del partido de este martes en Dallas entre Francia y España, convirtiéndose en el primer árbitro salvadoreño en dirigir una semifinal. España está a un partido de igualar la mayor racha invicta que ha registrado una selección. Se encuentra por debajo de los 37 partidos que Italia estableció entre 2018 y 2021. Recuerden que esta y más información deportiva la pueden consultar en nuestra página de internet www.889noticias.mx.
21: Muchísimas gracias a Alex Cervantes. Pues bueno, hoy es martes 14 de julio. Los martes tenemos la visita en cabina de Jimena Córdoba, la chica Simi. Jimé, mucho gusto. ¿Qué tal? ¿Qué nos cuentas? Adelante.
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9: Buenos días, Lalo, Iñaki. Buenos días para todos. 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Muchas gracias, chicos.
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21: Muchísimas gracias, Jimena. Jimena Córdoba, la chica Simi. Son las 7:37. Nos vamos ya con Mónica Villalobos.
31: Lalo, gracias. Les aviso que hay obras y un choque que afectan el avance.

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1: Deja, ¿no? Pues de la forma más, ahorita ya se hace de otro tipo de material, la mayoría de las velas, pero estas eran de cera de abeja. Entonces se prendía, le llamaban la vela votiva, que era una vela sagrada, que se prendía cada vez que se trataba de comunicar con la diosa para elevar una petición hacia la diosa Hécate. Alrededor de la vela había un pastel hecho de masa, de harina y de miel silvestre, y era redondo, significando pues la diosa de la luna.
2: ¿Qué tan antiguos son muchas cosas de las que hacemos, ¿no? Y si uno nace y ya sabes que están allí, y tus papás lo hicieron, los abuelos lo hicieron, pero no sabes hasta de dónde viene.
1: Ideas increíble que sobreviven y que de repente se perdió la intención original, pero lo seguimos haciendo, nos seguimos yendo con esa inercia, ¿no? Creas en lo que creas. Pues felicidades a quien esté cumpliendo.
2: Para eso las mañanitas sin potrillo.
1: Las mañanitas invitación sin potrillo, efectivamente, el potrillo como que no.
2: Ahorita lo dejamos descansar. Sí, está de vacaciones, se fue a Europa.
1: Sí. Ah, sí, anda en Europa.
2: Anda por allá.
1: ¿Tú qué sabes ahí?
2: Sí, después del concierto multitudinario que dio en Guadalajara.
1: Andaba muy cansado su pueblo. Qué bueno que descanse. Ahorita no. En estos días no vamos a tener mañanitas sin potrillo. Las 7:39, vamos con la trivia de hoy. La trivia de hoy tiene que ver con la investigación científica, con algo bien, bien importante, concretamente que ha salvado millones de vidas en el mundo y sigue salvando vidas en el mundo. Pero para poder dar con este resultado, había un arma de fuego que estaba dentro de este proceso de investigación, dentro de este lugar en donde se dio a cabo esta investigación. ¿Por qué un arma de fuego? ¿De qué estamos hablando? Ayúdanos con esta trivia en www.889noticias.mx, WhatsApp 5582-5589 y el TalkBack a través de iHeartRadio. La respuesta en una hora.
2: Yo les dije, yo me mantengo en esto de que les voy a ayudar a darles las respuestas que no son, para que las vayan descartando, porque a ver, lo lógico podría ser entonces alguna prueba de balística.
1: No.
2: Eso ya lo descartamos también, o sea, porque sonaría lógico, ¿no? Si hay un arma, esto de balística interior, balística exterior, de efectos, todo esto, eso no.
1: Fíjate que la respuesta es mucho más tétrica.
2: Mucho más
1: tétrica. Y tiene que ver con ese mal para el cual se estaba buscando un remedio.
2: Ah, ¿en serio? Sí. O como muchas cosas que ocurren, ¿no? El Botox, por ejemplo.
1: ¿Tiene que ver una pistola con eso?
2: Uh-huh. Sí. ¿Hay algún país en particular? ¿Puedes hacer referencia?
1: Sí. Un país en donde se hizo esta investigación, sí. Donde inició esta investigación y donde se concluyó de manera satisfactoria. Es más, de como para recordarlo toda la vida. Nada más que al ratito les voy a decir qué país.
2: ¿Qué país? Y mencionabas hace rato que es más o menos antiguo. Podemos saber.
1: Estamos hablando del siglo XIX.
2: Ah, ok. Ajá. No, entonces no es tan.
1: Finales
2: nuevo
1: del siglo XIX. Ah, ayer, casi.
2: Ayer, sí. Parece que fue ayer.
1: Sí, porque la historia de la humanidad, pues sí, el siglo XIX.
2: A ver, ayer. Entonces, tétrico. Si hay un país en particular, siglo XIX. Ajá. Y un arma de fuego. ¿Qué un arma de fuego entonces tendría que ser? Pues no de las. De lo más reciente, ¿no? Que ocupen.
1: Estaba incluido dentro de. De lo que se podía encontrar en ese laboratorio. Un arma de fuego. Una pistola.
2: Y aparte lo que dices es que fue, no por error, pero no estaba pensado como para hacer así el experimento.
1: Sí, de hecho, pues prueba y error, como todos los experimentos. Pero finalmente se logró dar con, por lo menos, algo que ha salvado millones de vidas. Pero estaba esa pistola por una razón muy, muy especial.
2: Tiene que ver, obviamente, con algún componente de la pistola. La bala, la pólvora, algo.
1: No. Ay, la pistola como tal. O sea,
2: insisto,
1: la pistola
2: yo les
1: cargada.
2: Estoy ayudando. Todo lo que estoy diciendo, descarten.
1: La pistola cargada con balas, lista para usarse.
2: Oh.
1: Un arma de fuego. Ahí sí, les debo el calibre. Pues,
2: pero sí tiene que ver algo seguramente con medicina.
1: Tiene que ver con medicina, sí, señor. Está muy relacionada con la medicina. Y con mucha gente que moría. Y pues en este laboratorio pues se buscó la forma de que ya no muriera gente. Sigue muriendo gente, desgraciadamente, pero ya no debería morir gente por esto. Ya no.
2: O sea, todavía sigue

0: habiendo casos.
1: Se siguen dando casos. Y la gente sigue muriendo, pero ya no debería de morir gente.
0: ¿Por qué funcionó este experimento?
1: Bueno, es un experimento que llevó años.
0: Ay, Dios. ¿Alguna otra pista?
1: Pues nada más, esto ha salvado millones de vidas en el mundo. Y todo, desde luego, quien dirigió la investigación, pues un hombre respetadísimo.
0: Pues es que lo único que podría decir era la pólvora, pero, o sea...
1: Hay una escuela que lleva su nombre.
0: ¿En serio?
1: Ajá.
0: ¿Aquí en México?
1: No, aquí en México. Bueno, a lo mejor sí, ¿eh? A lo mejor en México sí hay una escuela con su nombre. Digo, hay un descuido, sí. Tiene calles en su nombre y todo, estatuas, como debe ser. No se le ha reconocido todavía lo suficiente.
0: Ah, ¿en serio?
1: Pero sí, es...
0: ¿Cuántos inventores hay así, no, Iñaki?
1: Es uno de los grandes de la humanidad, este cuate.
0: Que no se les reconoce como tendría que ser y tanto que aportaron.
1: Sí.
0: ¿Qué? Sí. No, me tendría que esperar, Iñaki. Paso.
1: Pasas.
0: Como en el dominó.
1: ¿Así? ¿Ah,
0: paso.
1: La ficha, sí.
0: Sí.
1: Sí, entonces la respuesta que les parece en una hora, WhatsApp 5582-55889, el talkback a través de iHeartRadio. Y en un momentito más, porque ya se nos fue el tiempo, pues Lalo no deja de hablar.
0: No más le doy.
1: Oye, se robaron el antimonumento que pusieron
0: ayer
1: el domingo.
0: Ayer preguntaban ustedes, caray, ¿quién podría ser capaz, no, de quitarlo?
1: Y lo decíamos ayer aquí en Panorama. ¿Quién pudo ser capaz de robarse eso, no? De arrancar eso, porque incluso lo habían puesto con cemento, ¿no? Este antimonumento. Así como hay un antimonumento de los 43 de Ayotzinapa, que ese pues nadie lo ha quitado y sí, nadie ha usado allí quitarlo.
0: Es la que está por el caballito, ¿no?
1: La que está por el caballito. Hay antimonumentas, ¿no? Que son las de
0: Bellas Artes.
1: Bellas Artes. Ahí hay uno. La glorieta de las Madres Buscadoras.
0: Sí, donde estaba Colón, que después estaba una diosa y que ahora es de mujeres.
1: Sí, la diosa está, ¿no?
0: Sí, todavía, sí, sí.
1: Todavía
0: sí
1: está la diosa, pero la convirtieron en un símbolo de la lucha feminista. Uh-huh. También son, pues, antimonumentas, como le llaman. Estamos en Panorama, en 88.9 Noticias, información que sirve, y por iHeartRadio. Continuamos con...
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2: Obras.
5: Recuérdalo, tenemos obras en la carretera 57, por eso hay reducción de carriles. Desde la Noria hasta Loma Cuesta China, con dirección a la ciudad de Querétaro.
2: Buen avance.
5: Utilízalo porque está en prolongación Ignacio Zaragoza, desde Boulevard Hacienda del Jacal hasta Hacienda Escolásticas. Nada te retrasa en prolongación Corregidora, es una buena opción desde Avenida Constituyentes a la Avenida Ignacio Zaragoza. Como también lo es prolongación Luis Pasteur, desde Avenida Valle del Cimatá hasta la carretera Huimilpan, Querétaro.
2: Clima.
5: 13 grados. 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
1: Con 47 minutos, estás en Panorama Informativo en 88.9 Noticias, información que sirve por iHeartRadio. Lalo González, Alex Cervantes, Iñaki Manero, contigo hasta las 10 de la mañana aquí en Panorama. Recuerda, los 5582-55889 es el WhatsApp para tus mensajes de texto, no solamente mañanita, sino también, desde luego, denuncia ciudadana y todo lo que nos quieras compartir, desde luego, que sea radiable, ¿verdad? Que lo podamos decir al aire. Se robaron.
0: Estamos en horario familiar.
1: Estamos en horario familiar. Se robaron el antimonumento y ayer lo pregunté. ¿Quién puede ser el guapo que se roba esto? Esto hecho por una mujer desesperada porque hace un año que no aparece su hija. Su hija que salió a dar un paseo, como todos debemos tener el derecho de dar un paseo por las áreas naturales de nuestro país sin que nos pase nada, porque el gobierno que nos pide el voto, pues también nos debería de garantizar la seguridad, y se la han pasado de pretexto en pretexto y echando culpas al pasado, y no hacen absolutamente nada. Entonces, hay muchas personas que van a dar este paseo a lugares de nuestra República Mexicana que son bien bonitos, que son bien visitables, y no aparecen.
0: Uh-huh. El Ajusco, algo tan cercano acá en la Ciudad de México.
1: El Ajusco, que a los amigos que nos escuchan en otros puntos del país o en otros países por iHeartRadio, el Ajusco es una zona montañosa, es un macizo montañoso que se encuentra al sur de Ciudad de México, que es un área natural protegida, ¿no? Uh-huh. Donde hay un promontorio que se llama el Pico del Águila y es muy socorrido por la gente que le gusta hacer el senderismo. Y es un camino bien bonito, ¿no? Lleno de vegetación, con especies que están amenazadas y que se supone se deben de cuidar.
0: Y que de lo único que te tendrías que preocupar es si llevas el equipo correcto, claro, o no para poder hacer el senderismo, hasta dónde llegas, porque hay también muchos restaurantes, a lo mejor algo de fauna, preocuparse por eso, pero no preocuparte por si vas a regresar o no, si vas a salir o no con vida, o si alguien te va a llevar.
1: Si hay depredadores humanos que te vayan a atacar ahí, pues hay gente que entra y no sale. Y este fue el caso de Amelie, ¿no? Esta chica que ya lleva un año que está desaparecida. Y la mamá, junto con otros grupos de buscadores, se hicieron fuertes e hicieron el domingo
0: este rally.
1: ¿No?
0: Sí, es una manifestación allí sobre Paseo de la Reforma, que se hizo más fuerte porque, bueno, tenemos en México más de 500 grupos de buscadores. Sí, muchas de ellas denominadas madres buscadoras, aunque también hay padres, hay esposos, hay de todo, porque desafortunadamente en esa cifra de... Es una cifra que inclusive hasta te pone helada la sangre, sí, ¿no? De tantos desaparecidos que hay en México.
1: 40 diarios.
0: Sí.
1: Más o menos.
0: E inclusive ellos mismos diciendo, oigan, de allí de la Ajusco hay muchas personas que son desaparecidas. El caso de Ana Amelie es uno de tantos conocen, claro. Uh-huh. Y ellos investigando y diciendo, oiga, nosotros tenemos conocimiento de que fue extraída por un grupo de delincuencia organizada que están operando allí. Uh-huh. Si lo saben ellos, ¿por qué las autoridades entonces no hacen algo al respecto?
1: A ver, y son las madres buscadoras y son los familiares los que están haciéndole el trabajo a las autoridades, descubriendo redes de corrupción, ahorita que estamos hablando de corrupción, sacando conclusiones, encontrando pistas, cuando las autoridades son completamente ineptas para poderle regresar la tranquilidad a una familia. Entonces ayer pusieron este antimonumento en donde, utilizando el escudo de la Selección Nacional de Fútbol, uh-huh, ¿no?, modificándolo en lugar del águila.
0: Somos pues, campeones, sí, pero...
1: Somos campeones en desapariciones, efectivamente. Una pala, ¿no?, y abajo tierra, en lugar del águila, se supone que es el emblema de la Federación Mexicana de Fútbol. Ahí está, sí, ahí está nuestro campeonato, ¿no? Y lo pusieron con cemento para que quedara claro en una de las zonas verdes de la columna de la Independencia en México, una de las zonas más céntricas de la ciudad, pues alguien se lo robó. Por
0: ¿alguien lo mandó a desaparecer?
1: O alguien lo mandó a desaparecer, ¿no? Y ahorita, pues se supone que el gobierno de Ciudad de México está bien preocupado. Mi amigo René Ponce, ¿cómo estás? Buenos días.
8: ¿Y qué tal, mi amigo Iñaki? Efectivamente, durante el domingo, padres de Ana Amelie, pues, quien desapareciera, recordemos, hace ya un año, pues marcharon junto con familiares, amigos e integrantes de colectivas de madres buscadoras de la Glorieta de Desaparecidos, hacia lo que es el Ángel de la Independencia. Ahí colocaron este memorial que reconoce a México como campeón mundial 2026 por más de 135,000 desaparecidos. En la parte de abajo se leía campeón mundial desaparición más de 135,000. Y bueno, durante este lunes, el día de ayer, en la madrugada, cerca de la 1:40, pues entre 3 y 4 sujetos acudieron al lugar, arrancaron de raíz este nuevo antimonumento, lo cubrieron con una tela o plástico negro y posteriormente se lo llevaron. La señora Vanessa Gámez, madre de Ana Amelie, lamentó lo ocurrido y aseguró que lejos de apoyar a las familias, las autoridades terminan destruyendo un espacio de memoria y exigencia de justicia, porque ella dice, fue el gobierno capitalino. Escuchamos.
9: Lamentablemente, nuevamente una regresión, negligencia, pero sobre todo vandalismo ahora por parte del Estado.
8: Y bueno, Iñaki, por su parte, Ricardo García, el ex padre de Ana Amelí, criticó que mientras las autoridades actúan con rapidez para retirar memoriales que pone la gente, pues persiste la crisis de desapariciones en nuestro país. Acusó al gobierno capitalino de actuar de manera clandestina, retirando un espacio construido por las familias buscadoras. Aquí lo que dijo.
10: Quedó evidenciado, pues el gobierno, más que ayudar a encontrar a personas desaparecidas, parece que lo que hacen es vandalizar los memoriales de las familias buscadoras. Si con la velocidad que vandalizan y destruyen encontraran a personas desaparecidas, pues no habría una crisis humanitaria en México y no tendríamos que salir a las calles a protestar como lo hacemos, ¿no?
8: Y bueno, el señor Ricardo recordó que el gobierno capitalino podrá retirar memoriales, dijo, pero no podrá esconder la tragedia que se vive en México con estos más de 135,000 desaparecidos. Aquí su voz.
10: Lamentable que el gobierno de la Ciudad de México se esconda pues entre las sombras como delincuentes, ¿no? Que de día porten placa y emblema del gobierno y de noche salgan sigilosamente a destruir los memoriales que estamos poniendo. Pueden quitar lo que sea, pero no pueden esconder la tragedia que vivimos, ¿no?
8: Y bueno, finalmente, Iñaki, el padre de Ana Amelí, también exigió a la jefa de gobierno esclarecer quién retiró el memorial, identificar a los responsables y devolver esta estructura, al señalar que pertenece a las familias de desaparecidos y no al gobierno de la Ciudad de México. Aquí su voz.
10: Pues a la jefa de gobierno que dé la cara, porque ella es la responsable de la seguridad en la Ciudad de México. Salga a decir qué persona de su corporación policíaca o qué secretaría, quién le dio la instrucción, por qué lo hicieron y que nos devuelvan ese memorial.
8: Y bueno, hasta el momento, Iñaki, el gobierno de la Ciudad de México no se ha expresado al respecto. Por supuesto, tampoco ha informado quiénes serían los responsables del retiro de este memorial, así como tampoco el posible destino de esta estructura que fue retirada del área empastada del Ángel de la Independencia, Iñaki.
1: Entonces, pero, a ver, es uno de los lugares más céntricos de la Ciudad de México que debería estar vigilado.
0: Y el C5.
1: Entonces, ¿cómo puedes? Exacto, las cámaras. ¿Cómo puedes llegar a un lugar y quitar algo que está puesto con cemento, ponerle ahí una
0: tela negra? Y que fuera de 2 segundos, ¿no?
1: Y en unos segundos, y llevártelo así corriendo, con total impunidad, en un lugar que es uno de los lugares más visitados de Ciudad de México, precisamente porque es uno de los lugares en donde va la mayor cantidad de turistas que visitan Ciudad de México, turistas nacionales e internacionales. Por eso está tan vigilado, y bien lo dices, ¿no? Las cámaras. Entonces, ¿cómo es posible que pueda suceder una cosa como esa? Ahora, no estamos diciendo que haya sido el gobierno de la ciudad, pero averígüele. Gracias. Seguimos en Panorama.
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5: Buen martes, tenemos más información.
2: Obras.
5: Por motivo de las obras del Tren México-Querétaro, hasta el 30 de agosto habrá reducción extrema de carriles en Boulevard Bernardo Quintana a la altura de la Calzada de los Arcos. Te recomendamos anticipar tu salida y evitar la zona.
2: A vuelta de rueda.
5: Escena Avenida San Diego todavía presenta intensa carga a partir de Primera Privada San Diego hasta Espuela del Ferrocarril.
2: Lento.
5: Encuentras incremento a la carga en Avenida Revolución desde Plutarco Elías Calles a la Avenida Carrillo Puerta.
2: Buen avance.
5: Continúa en Paseo 5 de Febrero entre Avenida Coahuilas a la Avenida Zaragoza.
2: Clima.
5: Ya tenemos 13 grados. 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
15: De Cafetales de Periférico a la Calzada de la Virgen. La temperatura 13 grados. Soy Mónica Villalobos. 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
1: Con mucho gusto, 8 de la mañana con un minuto. Y a esta hora te saludamos en 88.9 Noticias, información que sirve por iHeartRadio, Panorama Informativo, transmitiendo en vivo, martes 14 de julio del 2026. ¿Cómo estás, Lalo González?
20: Muy bien, ya más despierto. Ya son más despierto. Las 8 de la mañana. Sí, café necesario.
1: En este horario anticonstitucional.
20: El vaso que traigo cuando vengo con ustedes a esta hora es así, doble largo. Sí.
1: De café. De sí, café. No, se necesita una dosis de cafeína.
20: Y así, sí, doble fuerte. Cucharada y todo para despertar y estar aquí muy a gusto con ustedes, sí, pero con café necesito.
1: Sí, sí, sí, pero ya no lo vuelvo a hacer. Ya no me inviten aquí.
20: No, no me han dicho que hice mal. Ah, no, sí. No es cierto.
1: Alma Rosa, ¿qué hice mal?
20: Alma Rosa, Mayra, Pedro, no sé, algo me pueden decir.
1: Alex Cervantes en los deportes, servidor Iñaki Manero, Alex Villalbazo no nos acompañará en estos días. El próximo martes estará aquí de regreso con nosotros aquí en Panorama. Y por lo mismo tenemos Mañanita sin Potrillo.
20: Aproveche 55. La promoción.
1: 255-88-9, se va. Buenos días desde Toluca, me llamo Saraí, que hiciera mis mañanitas sin Potrillo, ya que no me hizo caso Villalbazo. Me gustaría felicitar a mi esposo Aarón, que cumplió años el 1 de julio, que siempre es un buen día para festejar la vida. Mañanitas con Cepillín. O sea, ahí están las mañanitas con Cepillín. Felicidades. Muchas.
20: Dios lo tenga en su santa gloria. Diría Pepillo, Dios nos lo dio y Dios nos lo quitó.
1: Maribel, felicitaciones para mi marido Galdino, que cumple 60 años. Las mañanitas con el Mariachi Vargas, por favor. Como no, ahí están. El Mariachi Vargas de Tecalitlán. De don Silvestre Vargas. Buen día para todos, saludos de su admirador Miguel Ángel Macías desde León, Guanajuato. Ya que no está Villanazo, me podría poner mañanitas con Alex Lora, cumplo 56.
20: Ayer fue el día del rock and roll. Bueno,
1: ayer, claro. El día del Live Aid. Así es, el día del rock. 56 años el 20 de diciembre. Felicidades. Claudia, buenos días. ¿Pueden felicitar, por favor, a mi papá, don Antonio Elías Arevalo? Hoy cumple 70 años. ¿Los escucha? Está bien, pollito. Los escucha todos los días, camino al trabajo, porque no quiere jubilarse. Está bien, cada quien sabe. Toda su familia lo amamos y lo admiramos mucho. Damos gracias por su vida y pedimos mucha salud para él. Hay momentos en que uno se siente... Uno debe de saber cuándo y ya está.
20: Sí, la vitalidad.
1: Sí. Hay gente que no quiere dejar de trabajar y hay gente que dice, ya terminé, ya trabajé, ¿no?
20: Y ahorita me voy a dedicar.
1: Y todo
20: a
1: es válido, cosa. ¿Eh? Y todo se vale, por supuesto. Muchas, muchas felicidades. ¿Qué tal, amigos de Panorama? Soy Humberto González de Toluca, les mando un saludo, una autofelicitación por mis 45 años de vida. Muy qué agradecido jovenazo. Con Dios. Ah, sí, pues está bien, chao. Por permitirme llegar a esta edad en compañía de mi familia. Felicidades, maestro. Isis Carmona, mañanitas con Alejandro. No, uy, no, eso no se va a poder. Para Jesús Enrique Zulbarán Domínguez por su cumpleaños, de parte de su chaparrita que lo amo y que agradece a Dios todos los días por su vida. Más años, mira.
20: Mejor con Pedrito Infante.
1: Con un poder superior.
20: En su momento fue el disco más vendido, el que tenía estas mañanitas.
1: Sí. Sí. Sí. Ahí está, te estamos poniendo a Pedro Infante.
20: Pedro Infante. ¿Qué más piden por el amor de Dios?
1: Por amor de Dios. Buenos días, quiero felicitar a mi hermana Patti González Medina. Le enviamos una felicitación con mucho amor de parte de su hermana Leticia González Medina y sobrinos. Hasta ahí, ahorita por el momento, y más adelante
20: continuará.
1: Continuaremos con más felicitaciones sin Potrillo. Habiendo tantas versiones de las mañanitas,
20: las de Pepillo, las de Pepe Toño.
1: Por favor,
20: vamos a decirle a Iñaki que grabe las suyas.
1: Hay más de 200 versiones de las mañanitas. Ustedes aferrados con eso, por favor. 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Moni Villalobos, Moni.
9: Iñaki, gracias. Les comento que ocurrió un choque en Periférico Canal de Garay, poco después de Canal de Chalco, hacia Viaducto Tlalpan. En unos minutos, más información.
20: Muchísimas gracias, gracias a Mónica. En un momentito vamos más, estaremos con ella, con más información del tráfico y clima. Son las 8:05, nos vamos ya a la información que sirve. Vámonos a Puebla, justamente con Brenda Mendoza, que hay una detención de un tirador. ¿Qué nos cuentas, Brenda? Porque había causado bastante pánico por allá en esta zona de Puebla. Buenos días.
21: Así es, ¿qué tal? Buenos días, pues comentarte que detienen al presunto tirador de la vía Tliscayos tras operativos en el fraccionamiento Santa Fe. Autoridades de los tres órdenes de gobierno confirmaron la detención de Rafael N., identificado como el presunto responsable de por lo menos 10 ataques en la vía Tliscayos durante meses anteriores. La captura consolidó de manera oficial tras el despliegue de seguridad efectuado durante la madrugada de este martes. El operativo se llevó a cabo en el fraccionamiento Santa Fe, en un desarrollo residencial que se encuentra frente al club de golf La Vista Country Club. De acuerdo con los reportes de las corporaciones policiales, comentan que los elementos fueron esperados antes de entrar al fraccionamiento con tiros, por lo que reforzaron la seguridad. Posteriormente sometieron a Rafael N. y fue trasladado al Ministerio Público. Hasta el momento la Fiscalía solo confirmó la detención, sin embargo comentó que más adelante dará una rueda de prensa para dar más detalles sobre esta detención y sobre este personaje que, como bien lo mencionabas al inicio de la nota, causó pánico, sobre todo en la zona de la vía Tliscayos, donde por lo menos 10 personas fueron, les disparó al vehículo y causó gran temor por estos meses, pero afortunadamente ya está detenido. Sin embargo, estamos esperando versiones oficiales y más concretas sobre el operativo realizado este martes. Hasta aquí la información.
20: La mayor tranquilidad. Te agradezco muchísimo, Brenda. Un abrazo para todos los amigos de Puebla. Son las 8:07. Nos vamos a más información. Legisladores convocan a emitir pronunciamiento por la defensa de mexicanos en territorio estadounidense. Les platica Isaac Castañeda.
8: La presidenta de la mesa directiva de la Cámara de Diputados, Kenia López Rabadán, hizo un llamado a todos los aspirantes a un cargo de elección popular en las elecciones de 2027 a respetar la ley electoral y no adelantarse a los tiempos para realizar precampañas. En conferencia, la legisladora apuntó que existen etapas definidas para llevar a cabo acciones de proselitismo o propaganda política para ganar el voto de la ciudadanía.
10: Es un abuso y es una ilegalidad para quienes hacen una precampaña fuera de la etapa legal y fuera de la ley. Es necesario exigir desde esta Cámara de Diputados que todos aquellos quienes aspiren a un cargo, lo primero que deben hacer es respetar la ley.
8: 88.9 Noticias, Isaac Castañeda.
20: Te agradezco muchísimo, Isaac. Recuerden que toda esta información está en nuestra página www.889noticias.mx. Cambiamos información, invalidan artículos que vulneraban derechos en materia de seguridad social, les platica Olga Hernández.
22: Este martes se publicó en el Diario Oficial de la Federación la resolución de la Suprema Corte de Justicia de la Nación por la que se declara inconstitucional el artículo 42, fracción 2 del Reglamento de Prestaciones Médicas del IMSS. Esta resolución obliga al Instituto a garantizar la cobertura médica integral a menores de edad, incluyendo aparatos auditivos, implantes cocleares, lentes y prótesis, los cuales anteriormente estaban excluidos. Asimismo, el máximo tribunal publicó la declaración de inconstitucionalidad de una porción del reglamento para el otorgamiento de pensiones de los trabajadores sujetos al régimen del artículo 10 transitorio del decreto por el que se expide la ley del Instituto de Seguridad y Servicios Sociales de los Trabajadores del Estado, al determinar que trabajar y cotizar en el ISSSTE es totalmente compatible con recibir una pensión por viudez. Para 88.9 Noticias, Olga Hernández.
20: Muchísimas gracias, Olguita. Son las 8:09, nos vamos ya con Alex Cervantes, tiene más información deportiva.
23: Tenemos información de la Liga MX. Este lunes la FIFA le regresó el estadio Banorte a Grupo Yamani para iniciar el torneo de apertura 2026. El primer partido será el viernes 24 de julio, Atlante en su regreso a la primera división, frente al América. Diego Coca no será más el director técnico del Atlas, luego de que ambas partes no lograron llegar a un acuerdo. América presentó su nueva playera, rinde homenaje a la década de los 80 y los 90. Color amarillo, detalles en azul y rojo, el escudo en el centro. Eric Lira reportó con Cruz Azul, previo al partido del próximo viernes ante el San Luis. Gilberto Sepúlveda se convirtió en el refuerzo del San Luis, procedente de Chivas a préstamo con opción a compra. Conor McGregor será operado de la rodilla derecha tras sufrir una lesión el pasado sábado en su regreso a la UFC en Las Vegas, Nevada. Perdió en el primer asalto ante Max Holloway tras 69 segundos de combate en la T-Mobile Arena. Por ahora es todo en los deportes. Volvemos con más en 30 minutos.
20: Y aquí estaremos esperando en media hora. Muchísimas gracias, Alex Cervantes. 8:10, nos vamos con Mónica Villalobos.
24: Gracias, Lalo. Les comento que permanece corte a la circulación en República de Cuba, de Allende al eje central Alcaldía Cuauhtémoc, debido a la presencia de manifestantes. La alternativa Isasaga. En unos minutos, más información.
1: Ocho con 11 minutos, estás en Panorama Informativo en 88.9 Noticias, información que sirve por iHeart Radio. Lalo González, Alex Cervantes, Iñaki Manero, contigo hasta las 10 de la mañana aquí en Panorama. Bueno, que no se nos olvide, porque llegó la efervescencia del fútbol y de la justa mundialista y de todo lo que trajo y de la diversión y de los problemas y de los dimes y diretes, y se nos olvidaron algunos problemas nacionales en los cuales estábamos metidos a nivel salud desde hace tiempo, y lo decíamos aquí antes de que iniciaran las actividades deportivas, Lalo. Platicábamos sobre el tema de la vacunación, cómo andamos con la vacunación contra el sarampión. A ver, hay que recordar que antes de este rollo del fútbol, pues ya tenemos un problema con los contagios de sarampión, ya tenemos un problema de salud también con el
20: COVID, también el COVID, repuntó.
1: El COVID también repuntó. Sí. Estaba este rollo del hantavirus que ya finalmente ya fue controlado afortunadamente. Y tenemos un brote de ébola en África y un país fue también participante dentro de esta de este certamen, que era la República del Congo, que tenía un problemón también.
20: Y que se había extendido a Uganda, que inclusive decían muchos de estos niños que quiere invitar Shakira, ¿no? Para la final.
1: Sí, para la final.
20: Traerlos o no.
1: Entonces, a ver, ¿cómo andábamos con este tema de si los aeropuertos en México, pues se le estaba tomando la temperatura, por lo menos haciéndole pregunta a las personas que venían de estos lugares del mundo, que a lo mejor podían ser...
20: Un foco, ¿no?
1: Finalmente, sin pensar mal de nadie, ¿no? Una persona se contagia y no sabe que es huésped de un de una infección.
20: Sí, hay muchas enfermedades que traes el virus, pero se empiezan a manifestar 7, 8 más días después.
1: Incluso hasta meses.
20: Sí, claro.
1: O puedes ser un portador sano y tú no lo sabes.
20: Y la importancia de estar vacunados.
1: Así es, así es. Y el tema del sarampión, que es un brote de sarampión que ya estaba erradicado en México, pero que lo trajeron los antivacunas de allá de Texas, y aquí también por temas de falta de vacunación y de falta de vacunas y de falta de interés también por la vacunación, pues se empezó a aumentar como reguero de pólvora. Sobre todo muchos migrantes que venían de Estados Unidos y que llegaron a sus lugares, como por ejemplo Jalisco. Jalisco tiene ahorita, o ha tenido, un problemón en el tema de los contagios de sarampión. ¿Cómo andamos con el tema del sarampión en este momento? Ya después, ya que se disipó el polvo del fútbol.
20: Se nos fueron muchos visitantes.
1: Y a lo mejor alguno habrá llegado contagiado, o alguno se habrá contagiado, ¿no? Esas son cosas que no sabemos, ¿no? Y que la Secretaría de Salud, pues, tampoco ha dicho mucho.
20: Sí, de por sí no hay como tantos datos al respecto.
1: Exacto.
20: O que fluya la información, ¿no? Luego Mónica está justo en eso, en estos chats, sí, donde estamos, apenas nos están informando y echándole un ojo a todo lo que dan, porque a veces no coincide con la realidad.
1: Sí, y a veces el reportero trata de hacer su trabajo, pero si las autoridades no dan información, entonces pues tampoco cómo podemos darles a ustedes una información exacta de lo que está sucediendo. Pero Moni, como siempre, le busca disciplina. Sí. Ahorita nos va a platicar cómo está la onda de la vacunación. Necesitamos vacunar más. Estamos ya sobre el tiempo, ¿no? Dentro de la cadena de contagios la hemos logrado romper, como se esperaba antes de los partidos de fútbol. Eso es lo que se esperaba con la vacunación, ¿no? Que se rompiera la cadena de contagios. ¿Se rompió o no? Ahorita lo vamos a platicar. 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
0: Clima.
12: Tenemos 13 grados. 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
1: 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Se empezaron a contagiar muchos jornaleros, por ejemplo, de Chiapas, que eran de Jalisco, regresaban a Jalisco ya también con el virus, y eso también fue lo que provocó que el estado de Jalisco fuera particularmente vulnerable, ¿no?, a los contagios. Y otros estados de la República Mexicana también, desde luego Ciudad de México, en fin, empezaron a aumentar los brotes. Se hizo una campaña, empezaron a salir vacunas, afortunadamente, y se hizo una campaña masiva de vacunación, porque ya también se sabía que venía el compromiso este del fútbol.
20: Sí, claro, ¿no?, que ¿no? Millones de visitantes vendrían, ¿no?
1: Sí.
20: Que no vino el número que se esperaba en un principio, pero pues finalmente sí había personas de otras partes del mundo que llegaron, y es como cuando invitas a alguien de casa, no sabes con qué traen, con qué vienen, ¿no?
1: ¿Con qué vienen? Era mejor, ¿con qué pueden salir de aquí?
20: O con qué pueden, ¿no?, salir. Entonces lo mejor, lo ideal era vacunarte. Yo me acuerdo que meses antes de esta máxima fiesta del fútbol había esta campaña por diferentes puntos, e inclusive en las estaciones del metro eran filas enormes, ¿no? Y que se repartían las fichas prácticamente desde las 5 que abría. Y si no estabas ahí a las 6 de la mañana, ya no te tocaba hasta el día siguiente.
1: ¿Tú te vacunaste?
20: Yo me vacuné frente al Palacio de Bellas Artes.
1: Ahí estaba un puesto de vacunación.
20: Había una campaña, sí, después de que ya no encontré en algunas estaciones del metro, saliendo de un evento ahí del Teatro Metropolitán, iba hacia el Metro Bellas Artes, y había unas carpas allí, y de aquí soy.
1: A ver, si eres de población de riesgo, la verdad, el compromiso es vacunarse, ¿no? Por sentido común, por responsabilidad con los demás. Eres padre de familia, tienes hijos chiquitos. Ahora, si eres mayor de 45, 50, se supone, se cree que ya estás vacunado, o que ya pasaste
20: la inmunidad,
1: la enfermedad.
20: ¿No? Ya estás ahí.
1: Ya tienes la inmunidad. ¿Cómo andamos ahorita en el caso de, y ahorita que ya está pasando toda la efervescencia del fútbol y ya no estamos acordando que dejamos un problemón ahí pendiente, ¿no? Que no se queda en stand-by, ¿eh? El sarampión no se queda parado, no, claro. El sarampión sigue avanzando, ¿no? ¿Cómo
20: sigue
1: andamos?
20: Mutando.
1: ¿Eh?
20: Sigue mutando.
1: Sigue mutando. ¿Cómo estás, Moni Barrera? Buenos días.
14: ¿Qué tal, Iñaki? Te saludo. Te platico que datos de la Secretaría de Salud muestran que entre el 7 de abril y el 7 de julio de este año, los casos confirmados de sarampión aumentaron de 15,277 a 18,686, es decir, un incremento de 3,409 casos, y se acumularon lamentablemente 43 defunciones relacionadas con este brote. Vamos a escuchar.
15: El brote inició en febrero del 2025, pero seguimos teniendo casos nuevos en todo el país, que lideran Jalisco, después viene Chihuahua, Chiapas y Ciudad de México. Fallecimientos, estaban 44, que se acaba de sumar la semana pasada uno más.
14: Y bueno, escuchamos la voz del doctor Rodrigo Romero, vocero de la Asociación Mexicana de Vacunología. Explicó que para interrumpir la transmisión del virus se necesita mantener una vigilancia epidemiológica sensible, recuperar coberturas de vacunación superiores a 95% y continuar identificando y vacunando a las personas susceptibles. Vamos a escuchar.
15: El esquema de vacunación: a los 12 meses la primera dosis y a los 18 meses la segunda. Se aplica la vacuna triple viral, pero ahorita, ante la situación que estamos viviendo, se aplica la vacuna a los niños de 6 meses, que es a lo que se le llama la dosis cero. Por el brote de sarampión se les aplica.
14: Iñaki.
1: O sea que no hemos roto la cadena de contagio, lo que se esperaba antes de que llegara el tema este de la fiesta de fútbol. Recuérdanos cómo se contagia el sarampión y cuáles son los síntomas, Moni.
14: El sarampión, Iñaki, se transmite vía aérea, es decir, a través de la saliva, al toser o estornudar. Vamos a escuchar.
15: Los síntomas del sarampión es el exantema. Inicia con fiebre, malestar general y viene el exantema. Empieza en la cabeza, mancha con roncha roja, empieza en la cabeza y va bajando. También pueden salir unas lesiones en la boca.
14: Así el doctor Rodrigo Romero de la Asociación Mexicana de Vacunología advirtió que, bueno, una persona con sarampión puede contagiar entre 12 y 18 personas a su alrededor, Iñaki.
1: ¿Hay personas más susceptibles al sarampión, Moni?
14: Sí. Fíjate que de acuerdo con el doctor de vacunología, pues vamos a escuchar cuáles son.
15: Los susceptibles son personas que no tienen protección, o sea, anticuerpos o células de defensa contra el sarampión. Está susceptible si no te vacunaste o si no te ha dado la enfermedad. Que hay susceptibles, no tenemos coberturas adecuadas de vacunación.
1: Bueno,
14: están hasta en el 70%.
1: Ajá, y ahora vamos con la pregunta que a algunos les puede molestar. ¿Se puede atribuir este aumento de los contagios de sarampión al tema este del fútbol?
14: ¿Qué crees? Esos resultados se van a determinar en las próximas semanas. Vamos a escuchar al doctor Rodrigo Romero de la Asociación Mexicana de Vacunología.
15: Todavía no lo podemos saber. Es muy probable que pueda haber un aumento de casos. Es poco tiempo todavía para verlo. Pues en las siguientes semanas vamos a ir viendo, al haber estas concentraciones masivas, pudo haber contacto entre persona enferma y susceptible. Se tarda entre 5 y 15 días de ver los síntomas. Vamos a ver en las siguientes semanas.
14: El panorama, Iñaki.
1: Pues es que, gracias, Moni. Y hay una cosa importante. Como muchas infecciones virales, los inicios del contagio de sarampión son muy parecidos a una gripa. ¿No?
20: Sí, exacto. ¿No? Que eso es lo difícil para un diagnóstico certero, ¿no, Iñaki? Uh-huh. Cuando se cree que es otra enfermedad la que tienes, sí. Y no solamente con sarampión, con cualquier otra, pero abocándonos ahorita justo en sarampión, muchos lo confunden y lo peor es cuando dejas que eso crezca.
1: Claro.
20: O cuando te automedicas y entonces disfrazas ese tipo de síntomas y no sabes que realmente tienes otra cosa.
1: Por eso mucha gente agravó la situación con el COVID, ¿no? Uh-huh. Porque de los hospitales públicos los mandaban a su casa. Y pues en su casa, pues es una gripita y es una gripita y es una gripita, hasta que empezaron con los problemas respiratorios. Ahorita con el sarampión, fiebre alta, puede superar los 40 grados Celsius. A lo mejor, sí, pues le dio fiebre, ¿no? ¿Cuántos no hemos tenido fiebre? Pues por una...
20: Un resfriado, es que los climas están bien cambiando.
1: Exacto. Tos seca persistente, pues ¿cuántos no tenemos? Moco, secreción nasal, o sea, rinitis, conjuntivitis, ojos llorosos, nariz tapada, ¿no? Que tal vez es parte de una gripa, una rinitis. Y ya cuando empiezan las manchas, es cuando ya está avanzada la infección.
20: Sí, la importancia de un diagnóstico certero y oportuno.
1: Exactamente. Entonces, al primer síntoma, vamos al centro de salud y no esperar a que llegue. Finalmente, hay que vacunarnos las personas que tengamos que vacunarnos. Gracias, Moni. 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
12: Amigos de 106.5 Mix, tenemos más información vial.
0: Aviso.
12: Si quieres viajar a la Ciudad de México, recuérdalo, no están circulando los autos con engomado rosa, terminación de placa 7 y 8, considéralo antes de salir.
0: A vuelta de rueda.
12: Aún está demasiado lento en Boulevard Bernardo Quintana desde Paseo de Loma Dorada hasta Emeterio González con dirección al norte. No te conviene Avenida San Diego, es un punto complicado desde Primera Privada San Diego y Espuela del Ferrocarril.
0: Lento.
12: Continúa avanzando poco a poco a Avenida Revolución desde Plutarco Elías Calles hasta la Avenida Carrillo Puerto.
0: Clima.
12: Tenemos 13 grados en la temperatura. Para hoy esperamos una máxima de 26 grados. 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
1: 8:30 a.m, 88.9 Noticias, información que sirve por iHeartRadio. Lalo González, Alex Cervantes, Iñaki Manero, contigo hasta las 10 de la mañana aquí en Panorama. Ya nada más nos quedaba aquí pendiente dentro de las mañanitas, y ahorita antes de que venga el siguiente cargamento sin potrilla. Azael Gómez de Querétaro, quiero felicitar a mi hijo Iván Gómez, hoy cumple 13 años, deseo que se la pase muy bien. Él sabe que lo quiero mucho y que es el motor que me impulsa a echarle ganas.
20: Eso, qué bonito mensaje.
1: Qué bonito mensaje, ¿no? Pues ahí está. Pues felicidades también a Iván, Gómez. Algo que le quiera poner. Eso, muy bien, compadrito.
20: Con Topollillo.
1: Ya le habíamos puesto este de. Quiero felicitar a mi hermana Patti González Medina. Le enviamos una felicitación con mucho amor de parte de su hermana Leticia González Medina y sobrinos. Ahí está también. Y ya, la dice Carmona. Ah, no, los que querían también con aquel, con el potrillo.
20: Tienen que cambiarnos.
1: Hay que cambiar.
20: Ahorita está de descanso. No es que uno no quiera, está de vacaciones.
1: Es que está de vacaciones. No quiere cantar. ¿Qué quieren que yo les diga? Ya cantó mucho. Villalbazo lo explota.
20: Tenemos hasta con Thalía entre las 200 versiones.
1: No me digas.
20: Sí, Thalía tiene su versión de Mañanitas también.
1: Oye,
20: Tatiana, todo mundo.
1: Tatiana, sí, ese sí es bien socorrido también. 8:31, el tráfico y clima cada 15 en 88.9 Noticias. Moni Villalobos.
16: Gracias, Iñaki. Hay reducción de carriles en la autopista Chamapa-Lechería, a la altura de la caseta de cobro de Chamapa hacia Chamapa, debido a un percance. En unos minutos, más información.
20: Estaremos contigo más adelante. Muchísimas gracias, Moni. Mónica Villalobos. Nos vamos a la información nacional. En el municipio de Pénjamo, en Guanajuato, fueron asesinados 4 jóvenes, entre ellos 2 adolescentes, quienes se encontraban en una reunión familiar en la colonia Miguel Hidalgo, donde dos hombres más resultaron lesionados. De acuerdo con las primeras versiones de la Secretaría de Seguridad Municipal, un grupo de hombres armados irrumpió en la vivienda, obligó a 6 personas a arrodillarse. Posteriormente les disparó, por lo cual hay 4 víctimas que murieron en el lugar y 2 más resultaron heridos. Por otra parte, integrantes de la Coordinadora Nacional de Trabajadores de la Educación y otras organizaciones civiles exigieron castigo a quienes resulten responsables por la agresión en la que el profesor Proceso Columbo González González perdió un ojo durante las protestas en las inmediaciones del Zócalo capitalino. Cuando menos 11 policías en activo fueron detenidos por parte de la Fiscalía General del Estado de Veracruz por su probable participación en el delito de desaparición forzada cometida en el operativo blindaje Coatzacoalcos, llevada a cabo en 2015 en el sur de la entidad durante el gobierno de Cuitláhuac García de Morena. Con estas detenciones ya suman 22 policías capturados tras la detención de 11 policías más. Eso fue en 2022. Ahora nos vamos a Jalisco. Tenemos a Martín Beltrán en la línea. Nos va a comentar acerca de estas 10 personas que ya fueron dadas de alta de ese accidente en la autopista Guadalajara-Tepic. ¿Cómo estás, Martín? Buenos días.
17: Lalo, buenos días. Efectivamente, el gobierno de Jalisco informó que 10 de las 13 personas que resultaron lesionadas en el accidente registrado el domingo sobre la carretera federal Guadalajara-Tepic ya fueron dadas de alta, mientras que 3 permanecen hospitalizadas. Mediante un comunicado, la dependencia detalló que en el percance estuvieron involucradas 22 personas y que el saldo es de 9 fallecidos. Sin embargo, continúa el análisis pericial de un segmento calcinado para confirmar una décima víctima. Cabe señalar que el accidente ocurrió cuando un tractocamión impactó una escena donde la Guardia Nacional atendía un choque previo, lo que provocó un incendio que consumió 3 vehículos particulares y 2 tractocamiones. Por cierto, el conductor señalado como presunto responsable fue detenido. Este es el panorama, Lalo.
20: Te agradezco muchísimo, Martín. Un abrazo para todos los amigos allá en la Perla Tapatía. Nos vamos ahora a Hidalgo. Tenemos a Jackie Servina, la amiga, vecina, colega. Nos va a platicar acerca de este saldo blanco. Ya concluyó la temporada alta de incendios forestales allá en Hidalgo. Jackie, amiga, ¿qué nos cuentas?
18: Hola, hola, mi querido amigo, vecino, colega, buenos días para ti, para todo el auditorio. Comentarles que en el marco del Día Nacional del Combatiente de Incendios Forestales, Jaime Rosas Franco, director general de Prevención, Control y Combate de Incendios Forestales de la Semarnat Hidalgo, dio a conocer que la temporada alta de incendios forestales concluyó este 2026 con saldo blanco. Además, detalló que en los últimos 3 años se han atendido 598 incendios y también se informó que en los próximos meses será inaugurada una nueva central de bomberos aquí en Pachuca. Escuchemos.
19: Hemos atendido 598 incendios forestales, la mayoría originados, desgraciadamente, por quemas agrícolas y quemas de basura, los cuales afectaron más de 13.000 hectáreas. También debo comentarles con agrado que ha concluido la temporada alta de incendios forestales. Y esto con saldo blanco, sin pérdidas que lamentar.
18: Michalo, bueno, pues también se brindaron reconocimientos a las y los combatientes de incendios forestales de distintas regiones del estado, quienes contribuyen a la protección de los bosques, la biodiversidad y también las de las comunidades. Yalito, ese es el panorama.
20: Un abrazo hasta Pachuca, pero con Coacalco en el corazón. Muchísimas gracias, Jackie. 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Nos vamos ahora con información de espectáculos. Oigan, la película de Michael Jackson se ha convertido en el primer filme biográfico sobre una estrella de la música que supera 1,000 millones de dólares en recaudación en taquilla. Michael también es la segunda cinta con mejor número aquí en 2026, tan solo superada por Super Mario Galaxy, aunque no está tan lejos porque esa recaudó 1,010 millones de dólares, la de Michael lleva 1,003, entonces podría convertirse en la más taquillera de este 2026. El director Antoine Fuqua celebró el logro y aseguró que el éxito pertenece a todo el equipo que participó en el proyecto, es más, hasta contigo, Iñaki, con un servidor que participamos en el doblaje, cierto, de Michael Jackson.
1: Todos tuvimos, sí, que ver con el éxito de
20: Michael. Yo fui reportero 3, tú, mira, fuiste conductor 1, así que allí nos pueden escuchar próximamente en su plataforma preferida.
1: Me da gusto saber que contribuí.
20: Contribuimos en estos 1,000 millones de dólares. Oigan, y aparte, recordarles que también
1: nos pasa. Mochis 4, Laredo 0, ¿no? Digo,
20: ¿cuánto nos toca de esos 1,000 millones de dólares? No, sé, pues, no lo sé. Oigan, pero bueno, viene la segunda parte, o eso dicen, que para el 2028 y allí habría los escándalos de Michael Jackson. Oigan, las 8:36 y música de Michael Jackson, todo lo que ustedes quieran en iHeartRadio. Por supuesto, también nos escuchan allí en 88.9 Noticias. Y es más, para que ustedes no estén batallando con esto de dónde está 88.9, yo lo puse por aquí, ya lo perdí, pónganle allí en la memoria de acceso rápido, cuando están viendo allí en la pantalla 88.9 Noticias, hasta arriba hay un signo de más, apachúrrenlo allí y nos agregan a sus memorias para que nos lleven a todos lados. Son las 8:37, nos vamos ya al comentario deportivo con Toño de Valdés.
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21: ¿Qué tal, amigos de Panorama? Un placer saludarles. Otra vez estas dos grandes potencias, Francia y España, se van a encontrar ahora en semifinales. Y es que recientemente en los grandes torneos europeos han tenido partidos memorables en Nations y también en la Eurocopa. Apenas en el 2025, en la semifinal de la Nations League, el equipo español venció a Francia 5-4, uno de esos juegos inolvidables, un escándalo de partido que le permitió a España meterse hasta la gran final de la Nations.

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4: Oye, Toño, ya lo decías, justo en menos de 5 horas este duelo entre España y Francia. 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
2: 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Será un duelo entre dos de las mejores potencias europeas. Por un lado, la pegada y velocidad francesa y por el otro, la posesión, presión alta y talento colectivo español. 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
4: Muchísimas gracias, gracias, Toño de Valdés. Son las 8:40, estamos con ustedes en 88.9 Noticias, Panorama Informativo. Iñaki Manero, está Alex Cervantes, un servidor, Lalo González, Mónica Villalobos también con la información de las calles.
5: Lalo, gracias. Les comento que aún está cerrada la circulación en carriles laterales de Calzada Ignacio Zaragoza, a partir de calle Santiago de la Vega, hacia la Concordia, Alcaldía Iztapalapa, debido a obras a la altura de la estación del metro Peñón Viejo. Las alternativas son Avenida Texcoco y Avenida de las Torres. En unos minutos, más información.
6: 8:41, vámonos con la respuesta de la trivia y platicábamos hace una hora o hace 2 horas, depende a qué hora amablemente nos ha estado escuchando aquí en Panorama, sobre qué tiene que ver una pistola, un arma de fuego, en un laboratorio, con una investigación científica, que tuvo un final feliz finalmente después de muchas tragedias. Mi querido Lalo, alguna
4: pues mira, he investigado mucho al respecto y he encontrado tantas respuestas que me faltaría tiempo para esto, pero qué importante justo que a través de las armas, o bueno, desafortunadamente, ¿no? Porque las guerras han hecho también que haya muchos adelantos médicos, prácticamente desde la morfina hasta, bueno, lo que me digan, justo por saber cómo recuperar a los soldados en combate en muchos casos. Pero bueno, las armas han dado paso entonces también a esto, Iñaki.
6: Sí, no tenía que ver con la guerra.
4: No.
6: No tenía que ver con la guerra, tenía que ver con una cuestión de seguridad. De seguridad porque se estaba buscando la vacuna contra una de las enfermedades más letales. Una enfermedad que tiene el 99.999999 millones de % de fatalidad. El momento en que empiezan los síntomas. Y estoy hablando de la rabia.
4: Wow.
6: O sea, la rabia. Si no te vacunas, hablando de vacunas, estamos hablando al rato del sarampión. Si en el momento de que te das cuenta de que te mordió un animal que no sabes si está vacunado o no, no sabes si tiene rabia o no, y que no conoces, o que te lamió una herida, ni modo, hay que vacunarse contra la rabia. Porque cuando empiezan los síntomas ya no hay nada que hacer. O sea, es 100% que te vas a morir.
4: Y esa
6: es terrible.
4: ¿Se puede erradicar la rabia?
6: Se puede erradicar la rabia, sí se puede erradicar haciendo una campaña extensiva de vacunación. En muchos países está erradicada. En Japón está erradicada, por ejemplo, en Suiza está erradicada la rabia. En varios países sí, donde se han hecho campañas exhaustivas. ¿Qué tiene que ver el arma de fuego aquí? Luis Pasteur. Y es que ahorita se me ocurrió la trivia porque hoy es 14 de julio. Y es el aniversario de la Revolución Francesa. Entonces, Luis Pasteur, el científico francés, tenía en su laboratorio que estaba haciendo las investigaciones para encontrar la vacuna contra la rabia, que finalmente dio con ella, tenía una pistola.

0: dentro de un cajón. ¿A qué tiene un científico una pistola dentro de un cajón? Y es que había un acuerdo entre Luis Pasteur y sus científicos, sus compañeros, de que en el momento en que alguno de ellos comenzara con los síntomas de la rabia, el otro le disparara.
1: Por eso decías que era tétrico también el asunto.
0: Era tétrico. Así de radical, pero así es la historia natural
1: muy
0: de la rabia.
1: Muy visto eso, por ejemplo, en series que tengan que ver con zombies, ¿no?
0: Sí.
1: Si pides que me estoy convirtiendo en zombie, dispárame.
0: De
1: y lo mismo acá, o sea, realmente viene de algo científico.
0: De ahí viene la narrativa de las novelas de zombies y de las películas de zombies que tanto nos has platicado. Pues viene de esto, viene de enfermedades como estas, como la rabia. Una vez que empiezan los primeros síntomas, ya no hay nada que hacer. Entonces dice Luis Pasteur, si ven que yo empiezo con síntomas, agarran la pistola y disparan en la cabeza. Y lo mismo también para los demás.
1: Hay videos, Iñaki, de personas contagiadas de rabia que en redes sociales que seguramente pueden encontrar y cómo es escalofriante también, ¿no? La forma, mucho se relaciona con esto de que no pueden tomar agua y todo esto, pero va mucho más allá de todos los síntomas y todo lo que desarrolla.
0: No, es terrible, porque además los síntomas de la rabia pueden aparecer entre 2 y 3 meses después de la exposición de la rabia. Ahorita si quieren seguimos platicando de este tema. Sí, estás en Panorama Informativo en 88.9 Noticias, información que sirve, y por iHeart Radio y en X, ¿dónde te encuentran, Lalo?
1: @ Lalo González M.
0: Y el señor Cervantes en A Cervantes guión bajo, servilleta Iñaki Manero en @ Iñaki Manero. Seguimos en Panorama.
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5: Amigos de 106.5 Mix, tenemos más información vial.
2: Aviso.
5: Si quieres viajar a la Ciudad de México, recuérdalo, no están circulando los autos con engomado rosa, terminación de placa 7 y 8, considéralo antes de salir.
2: A vuelta de rueda.
5: Aún está demasiado lento en Boulevard Bernardo Quintana desde Paseo de Loma Dorada hasta Emeterio González con dirección al norte. No te conviene Avenida San Diego, es un punto complicado desde Primera Privada San Diego y Espuela del Ferrocarril.
2: Lento.
5: Continúa avanzando poco a poco a Avenida Revolución desde Plutarco Elías Calles hasta la Avenida Carrillo Puerto.
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5: Tenemos 13 grados en la temperatura, para hoy esperamos una máxima de 26 grados. 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
0: Con 47, estás en Panorama Informativo en 88.9 Noticias, formación que sirve por iHeartRadio. Lalo González, Alex Cervantes, Iñaki Manero contigo hasta las 10 de la mañana. Voy a nada más redondeando el tema de la trivia y de Luis Pasteur. Luis Pasteur, el 6 de julio de 1885, por eso hay un instituto Pasteur en Francia, ¿no? Precisamente por la importancia de los descubrimientos de este hombre, no solamente
1: tantos,
0: la
1: ¿no?
0: vacunación.
1: Simplemente la pasteurización.
0: La pasteurización.
1: Tanto en la leche, ¿no? Por ejemplo.
0: Lo que nos libró de muchos gérmenes. Luis Pasteur era un obsesionado con la limpieza.
1: Uh-huh.
0: ¿No? Pero además hay una anécdota muy, muy chistosa, a ver si puedo hacer un pequeño paréntesis. Pero además era muy distraído. O sea, a lo mejor tenía una neurodivergencia ahí. Y un día lo estaban invitando a cenar al lugar. Y al final, pues te ofrecen a lo mejor fruta. Y en esa casa donde estaba cenando, le ofrecieron unas uvas, ¿no? Y en esas uvas, pues te ofrecen también un poquito de agua para poder lavar las uvas y estártelas comiendo en la ¿no? En el post, ¿no? Entonces, de repente, Luis Pasteur empezó a platicar de lo importante que es la limpieza, lo importante que es la asepsia, lo importante que es el comer cosas que estén libres de bacterias y de virus y de bichos raros. Y entonces la gente se empezó a botar de la risa. Dice, pues, ¿qué estoy diciendo? ¿Algún chiste o qué? Y es que Luis Pasteur se había estado tomando distraídamente el agua donde había lavado las uvas.
1: Sí, miren, hagan esto.
0: Mientras estaba platicando, agarraba el vaso donde había lavado las uvas, se lo estaba tomando, pues, bueno, todo el mundo botado la risa. El cuate que tanto, ¿no? Que tanto decía que...
1: De la limpieza, de la limpieza y él tomándose la mugre de las uvas.
0: La mugre. Pero bueno, era un hombre muy distraído, pero además de ser como grandes genios, también son muy distraídos. Entonces, en 1885, él aplicó con éxito la primera vacuna contra la rabia en una persona, en un chavito, un chavo de 9 años, que se llamaba Joseph Meister. Lo había mordido un perro rabioso. Hay una estatua por ahí, de hecho, de este caso, porque la rabia era considerada 100% mortal. De hecho, es considerada 100% mortal.
1: Sí, claro,
0: si no hay vacuna.
1: Yo me estoy poniendo la piel chinita con todo lo que estoy leyendo justo ahorita de la rabia.
0: Ajá.
1: Ya lo decía Iñaki, que es un grave problema de salud, que prácticamente es el 99.9%, ¿no? Seguro de que si afecta ya en el sistema central, en el sistema nervioso central, ya no hay nada que hacer.
0: No.
1: Afecta principalmente, bueno, 150 países y territorios. Y muchas de las muertes, 40%, es entre niños menores de 15 años de edad. Y las mordeduras y arañazos justamente de perros son los que causan el 99% de los casos de rabia humana.
0: Uh-huh.
1: Wow.
0: El tema es también los síntomas cuando empiezan a aparecer, entre 2 y 3 meses después de la exposición, aunque el periodo de incubación puede variar desde pocos días hasta más de un año. O sea, hay gente que a lo mejor en un año no se le manifiestan los síntomas. Uh-huh. Y ya, pues, yo no pasó.
1: No me dio nada, ¿no? Me mordió el perro hace un mes, pero.
0: Y un año después te empiezan a dar los síntomas, ¿no? Que es una. Fíjate, es como la mayoría de los virus, empiezas a tener síntomas como de gripe, fiebre, dolor de cabeza.
1: Casi lo que decías hace rato, ¿no? De sarampión.
0: Ajá. Y luego viene la fase neurológica, que ya lo mencionabas. Se altera el sistema nervioso central, empiezas con hiperactividad, con confusión, con alucinaciones. No tendré rabia yo. Bueno, yo llevo como un chorro de años así, igualito, pero bueno. Salivación excesiva, uh-huh. Espasmos musculares y la hidrofobia, que es el miedo al agua, dificultad para tragar. Te ofrecen agua y no quieres.
1: Y no la quieres.
0: Entonces,
1: y lo que decías, esto de exceso de saliva, que es como lo más representativo cuando dibujan, pintan o algo, te muestran un perro rabioso, ¿no?
0: Sí.
1: Escurriendo baba.
0: Exactamente, la baba. La baba, porque no solamente a los perros, a las vacas. Hace poquito.
1: Las ratas.
0: Un señor, no, las ratas no pueden transmitir la rabia.
1: ¿Qué sería
0: se mueren antes de transmitir la rabia. Sí la pueden, sí se pueden contagiar, pero se mueren antes de transmitir.
1: Okay.
0: La rata no puede transmitir la rabia. O sea, es incapaz de transmitir la rabia físicamente, digamos. Uh-huh. Pero las vacas, por ejemplo, sí pueden. Wow. Un señor se acaba de morir hace poquito de... Por ahí tenemos la nota, ¿no, Leti? ¿No te acuerdas? De un señor que lo mordió una vaca. Y se murió de rabia.
1: Wow, ¿quién lo pensaría? ¿Eh? Sí, por supuesto, con esto de los perros, de hecho recordaba que a una amiga la mordió un perro de estos, ¿cuántos perros callejeros no hay en la Ciudad de México, no? Pasando por el Monumento a la Madre, la muerde un perro, y entonces obviamente pues es todo el proceso, ¿no? Desde que cualquier bacteria te puede pasar ahí por la saliva de esta mordedura de este perro, porque aparte pues al ser un perro de la calle, pues sin vacunas, no sabes qué tiene. Pero entre todas las vacunas que le tienen que poner a una persona, justamente es la de la rabia.
0: Exactamente. Y por eso cada vez que, si te llega a morder un perro, es que es un perro de casa, ¿no? Ha estado con nosotros, sí, pero ¿dónde está el certificado de vacunación? Uh-huh. Es que, no, a ver, el certificado de vacunación.
1: Y ante la duda, todas las vacunas, ¿no?
0: Te tienes que poner las vacunas. O sea, tú exígele a la persona, si tienes un perro, o un perro te mordió a ti o a alguien de tu casa, tienes que exigir el certificado que el perro está vacunado. Porque si no, o sea, esa persona puede estar en problemas legales también.
1: Claro.
0: ¿No? Los perros por ley deberían, pero no es, según yo no hay una ley que te obliga a eso, pero por ley deberían estar vacunados.
1: Me acuerdo que decían antes que las vacunas estas para la rabia iban en el ombligo.
0: Sí,
1: sí, ¿verdad?
0: Los ponían en el ombligo.
1: Y que era como muy doloroso eso.
0: Sí. Y son varias entre 30, creo que 30.
1: Wow.
0: Una antes, ahorita creo que ya la recogieron, ¿no?
1: Bueno, si de por sí, si te muerde tu perro, que está seguro que te ha vacunado, que lo has vacunado de todo.
0: Sí.
1: Una mordedura sí te puede infectar, obviamente.
0: Claro, por la saliva,
1: la bacteria que trae. Pues es un
0: Tienes que lavarte a lo mejor. Muy bien.
1: Por mucho que les laves los dientes, porque también se acostumbra a muchos perros lavarle, pues tienen la boca sucia.
0: Pero ahí te va lo peor. Hay una película mexicana de los años 60, se llama creo que 6 días para morir.
1: Uh-huh.
0: Están unos niños jugando en el parque, que es algo muy común, ¿no? Se acerca un perrito callejero, los niños empiezan a jugar con el perrito. ¿Cuántas veces no hicimos eso de niños?
1: Uh-huh.
0: ¿No? Bueno, y empiezan a jugar con el perrito bien amigable, bien amistoso. Le lamió las manos a uno y al otro y demás. Y de repente se dan cuenta las autoridades sanitarias que el perrito tenía rabia, ¿no? Encontraron un perrito con rabia.
1: ¿Se viste las imágenes acá? 1967.
0: 1967. Toda la película es buscar a los niños, ¿no? Con los que había jugado el perro. ¿Por qué? Porque hay algo que se llama rabia muda, que es el momento en que los perros todavía no desarrollan los síntomas, pero son contagiosos.
1: Uh-huh.
0: Entonces, si estás jugando con un perrito y el perrito te empieza a lamer, y si en una de esas, pues en las manos tenemos heridas de todo, ¿no? A lo mejor estamos tratando de abrir algo y nos raspamos.
1: Sí, claro.
0: Con un poquitito que está abierta la piel y se pueda meter el virus,
1: ya
0: con eso es suficiente para contagiar.
1: Wow, qué buena película, ¿eh?
0: Sí.
1: De 1967.
0: De
1: José Elías Moreno, Joaquín Cordero, estaba Sara García, sí. Fernando Soler, repartas.
0: Y es un drama, ¿eh? Es un drama, finalmente, pues véanla, no les voy a contar. No,
1: en las imágenes que veo acá es un señor justo con la saliva en la boca.
0: Así es.
1: Wow.
0: Y te pasan escenas de la rabia y de los síntomas de la rabia. Es una película que hizo en coordinación con la Secretaría de Salud del Gobierno Federal, muy ilustrativa sobre el tema de la rabia. Pues, ¿para qué? Pues para hacer conciencia en la gente de lo importante que es el que todos los perros estén vacunados y los gatos estén vacunados, todos los animales de compañía estén vacunados.
1: Qué interesante.
0: A tener mucho cuidado con eso. Aún en nuestros días hay gente que sigue muriendo de rabia en México. Seguimos en Panorama 88.9 Noticias.
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2: A vuelta de rueda.
11: Ezequiel Montes se complica desde Avenida Universidad hasta Morelos. Tenemos muchísima carga sobre Avenida San Diego, desde Primera Privada San Diego y Espuela del Ferrocarril. Avenida Revolución no es opción y es que también está muy lento desde Plutarco Elías Calles a la Avenida Carrillo Puerto.
2: Buen avance.
11: En carretera 57 desde Paseo 5 de Febrero hasta Paseo Quintas del Marqués.
2: Clima.
11: 17 grados. 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
0: Con mucho gusto, 9 de la mañana con un minuto. Ya a esta hora te saludamos en Panorama Informativo 9:1. Muy buenos días, martes 14 de julio del 2026. Gracias por acompañarnos en todas nuestras transmisiones en el 88.9 de tu frecuencia modulada y también por iHeartRadio. Nada más buscas, bajas la aplicación, buscas 88.9 Noticias y nos tienes para lo que tú quieras todo el día con todos los comentarios, con todo el contenido de tu casa, 88.9 Noticias y a tus órdenes. Y aquí en cabina, don Eduardo Valentín González Montoya. ¿Cómo estás, Lalo González?
29: De Coacalco para el mundo. ¿Cómo sí, estás, señor? Iñaki? Muy buenos días. Bien, ya 3 horas. Qué rápido se nos ha ido esta mañana y sin dolor. Es más, con el placer de estar con ustedes.
0: Muchísimas gracias, Alex Cervantes en los deportes, su servidor Iñaki Manero. Alex Villalbazo estará con nosotros, anda de vacaciones, estará con nosotros el próximo martes, Dios mediante. Y saludos también de parte de todo este gran equipo de profesionales que hacen posible lo que estamos haciendo todos los días. Bueno, ustedes que nos escuchan en iHeartRadio por todos lados y nos escuchan en el 88.9 son los que lo hacen posible también. Gracias.
29: Oye, qué raro, ¿no? ¿De qué? O sea, el Potrillo está de vacaciones, sí. Y Alex Villalbazo está de vacaciones.
0: Sí. ¿No será que son no uno?
29: Se fueron a reflexionar juntos sobre Argentina. Juntos.
0: ¿O tiene el Potrillo tiene una máscara de Alex Villalbazo? Se le pone
29: nunca los he visto juntos. ¿Será que son la misma persona?
0: Ándale, la misma paranoia de Clark Kent y Superman. Exacto. Que tiene Luisa Lane.
29: Así. De Adele y Sam Smith. Bueno, tantos que contar. Ándale,
0: sí. Sí, Bruce Wayne y Batman. Oye, sobre la rabia, al 5582-5588-9 nos dice Sandra. Sobre el tema de hoy, no solamente los perros transmiten rabia. No, hombre, un chorro de animales, Sandra. Los murciélagos, ciertas especies de murciélagos pueden llegar a transmitir, o sea, los mamíferos, uh-huh. Realmente. Zorrillos, los tlacuaches no, por cierto, los tlacuaches no transmiten la rabia. Zorrillos, zorros, lobos, además de perros, coyotes. O sea, mamíferos, vacas, animales contagiados por la rabia.
29: Si eso eran las vacas, me tiene todavía estupefacto.
0: Sí, la vaca, se sabe que a la vaca le puede dar rabia y a esta persona que la estaba ordeñando o algo, uh-huh. Algo lo pasó mordió. Y la mordió y el señor se contagió de rabia y se murió. Solamente, ahorita me estoy acordando del dato, solamente 2 o 3 personas en la historia natural de los casos de rabia, han logrado sobrevivir ya iniciados los síntomas. Imagínate, ¿de cuántos millones
29: sí, claro.
0: de personas somos,
29: claro.
0: ¿no? Bueno, Eugenio, el último caso que fue mencionado fue en Otumba, de un señor que lo mordió su perro, esto fue hace 7 u 8 años. No, antes, Eugenio, unos chavitos que, por cierto, parece ser que los mordió también un animal rabioso, parece que fue un murciélago en Oaxaca, unos niñitos, y luego este señor de la vaca también. Y sí, sí hay unos casos de, pues de gente que no... Que de repente lo muerde un animal desconocido y, por favor, ante la mordedura de algo, de un animal que no sepas de dónde viene y no sepas quién se hace cargo de ese animal, ve a consulta, ve con el médico para que te pongan la vacuna.
29: O sea, que dices esto de la mordedura de murciélago, la cantante, ¿no? Que fue mordida por un murciélago en pleno concierto.
0: Ah.
29: Y que después la mordió una araña también, una cosa así, o sea, la misma mujer, sí.
0: El mismo...
29: En otro concierto,
0: ¿en
29: sí,
0: otro
29: en
0: concierto?
29: Una situación diferente.
0: Pues, ¿qué hacen?
29: Pero llegó un murciélago, se paró y la mordió.
0: Y la mordió.
29: Se llevaron, sí.
0: Órale. Leslie, el hombre del que hablan, es que fue mordido por una vaca en Colima y así se contagió de rabia. Ah, muchas gracias, Leslie. Vielka, también es importante que menciones que el perro se lo llevan al Centro de Atención y Bienestar Animal para revisarlo y tenerlo en cuarentena. Generalmente lo sacrifican y analizan el cerebro para ver si tenía rabia. Sí, tienes toda la razón del mundo. O si le hace un examen, ¿no? También. Pero el cerebro es una forma pues, mucho más fácil ya después de muerto de analizar si tiene...
29: Dice por acá Oswald Lacael, él dice, buen día, equipo de Panorama. Hay una película sobre un grupo de migrantes mexicanos encerrados en un vagón de tren hacia Estados Unidos. Si no mal recuerdo, hay un niño que tiene rabia.
0: ¡Ay!
29: Está algo fuerte porque no se ilustra lo que pasa durante el viaje.
0: Ah, pues habrá que buscarla.
29: La buscamos.
0: Sí, no la conozco. 9:05, tráfico y clima cada 15 en 88.9 Noticias. Moni Villalobos, Moni.
1: Iñaki, gracias. Se concentran manifestantes en la zona de la banqueta de Periférico, antes de Rómulo O'Farrill, hacia Insurgentes, Colonia Los Alpes, Alcaldía Álvaro Obregón. En unos minutos, más información.
29: Gracias, Moni. Regresamos contigo más adelante. Nos vamos a información nacional. La Procuraduría General de Justicia de Baja California Sur confirmó el hallazgo de una fosa clandestina en la zona conocida como La Ballena, esto en el municipio de Los Cabos, tras atender un reporte ciudadano difundido a través de redes sociales. De acuerdo con registros recopilados a partir de estos reportes de distintas organizaciones civiles de búsqueda y de las dependencias estatales, la entidad ya supera las 40 fosas clandestinas localizadas durante este año, con alrededor de 57 osamentas humanas recuperadas. Por otro lado, la Suprema Corte de Justicia de la Nación determinó que los jueces de amparo no pueden conceder suspensiones para que los agentes aduanales queden exentos temporalmente de presentar su declaración anual de evaluación patrimonial. Debido a que la propuesta fue aprobada por unanimidad de votos, ya es jurisprudencia obligatoria para los juzgadores federales. En más información, 2 buques de la Secretaría de Marina de la Armada de México llegaron ayer al puerto de La Guaira, ya en Venezuela, para entregar más de 388 toneladas de ayuda humanitaria, pues ya saben, esto después de los terremotos allá en Venezuela. Cambiamos de información. El combate a la corrupción es una responsabilidad compartida entre sociedad y gobierno, les platica Isaac Castañeda.
3: La Secretaría Anticorrupción y Buen Gobierno anunció el lanzamiento de una campaña para fortalecer la cultura de la denuncia sobre hechos de corrupción en instituciones de la Administración Pública Federal, la realización de trámites irregulares o el mal ejercicio de los recursos públicos. Bajo el nombre Tu Denuncia Transforma, la institución señaló que el objetivo también es combatir la impunidad para que violar la ley resulte más caro que su cumplimiento. Además, señalar faltas administrativas cometidas por servidores públicos federales, contratistas y proveedores del gobierno federal, así como posicionar el acto de denuncia como una responsabilidad cívica accesible y con consecuencias para quien comete la falta. La institución exhortó a la ciudadanía a denunciar el incumplimiento de las obligaciones de los servidores públicos o faltas a través del sitio web denuncias.gov.mx. 88.9 Noticias, Isaac Castañeda.
29: Muchísimas gracias a Isaac. Toda esta información en nuestra página www.889noticias.mx. Vean el torneo de fútbol. Sí reactivó las ventas de los pequeños comercios aquí en México. Vamos a escuchar a María Inés Camacho.
4: El presidente de la AMPEC, Cuauhtémoc Rivera, afirmó que la fiesta del fútbol fue positiva para este sector, ya que terminó con el debilitamiento que venía registrando en el año.
5: Desde el pequeño comercio sí podemos decir que se rompió el marasmo de consumo que veníamos arrastrando y esto se sintió más cuando jugó la selección. En este canal, las ventas se reactivaron entre un 10 y un 15% y se centraron en ventas en bebidas como cerveza, refresco, agua embotellada y botanas y embutidos, pan, pan, hielo, carbón, cigarros y abarrotes en general.
4: Asimismo, informó que el sector restaurantero reportó un incremento en ventas de hasta un 10%. 88.9 Noticias, María Inés Camacho Romero.
29: Muchísimas gracias a Mari. Nos vamos con información de espectáculos. Miren, tal fue el éxito que tuvieron el año pasado las funciones especiales del musical Mentiras, donde participaron Belinda y Mariana Treviño, que próximamente se buscará replicar el éxito, pero en escenarios más grandes, ¿eh? Para ello se reclutó también a la actriz y cantante Dana, quien interpretará el personaje de la abogada Yuri. Por lo pronto, se tienen confirmadas 3 funciones, una de ellas en el Auditorio Nacional aquí en la Ciudad de México, eso será el 12 de septiembre, otra más en Monterrey para el viernes 2 de octubre y una semana después, el 9, en Guadalajara. Los boletos para estas funciones del espectáculo que lleva por nombre Mentiras All Stars estarán disponibles a partir del 20 de julio, primero ya saben, en una fase de preventas y aún no se saben los precios de las entradas, pero sí, seguramente van a volar esos boletos porque estarán compartiendo el escenario Belinda y Dana. 9:09, es momento de mencionarles que están las memorias de acceso rápido en iHeartRadio para que nos lleven a donde ustedes gusten y manden. Se van de vacaciones, llévenos, por favor. Están viendo ustedes allí en la pantalla 88.9 Noticias, que es donde nos están escuchando. Van a ver allí, arribita, un signo de más para que allí nos agreguen. Pues cada vez que abran iHeartRadio, luego sonamos para que nos lleven a todos lados. 9:10, nos vamos ya a la información deportiva con Alex Cervantes.
6: La última y nos vamos. Este martes arrancan las semifinales de la Justa Futbolera 2026 con el partido España contra Francia. Arbitraje de Iván Bartón del Salvador. El duelo será en Dallas a la 1:00 p.m. El único enfrentamiento en Copa se dio en Alemania 2006, octavos de final, y Francia se llevó la victoria 3-1. Para el miércoles, Inglaterra enfrenta a Argentina con arbitraje de Ismael Elfad de los Estados Unidos, con sede en Atlanta a la 1:00 p.m. Dentro de los antecedentes más destacados, nos tenemos que remontar a Inglaterra 1966, cuartos de final. Los ingleses derrotaron a los argentinos 1-0. En México 86, ¿cómo no recordar ese enfrentamiento en cuartos de final? Donde el albiceleste se impuso 2-1 con par de anotaciones de Diego Armando Maradona, uno de ellos, la famosa mano de Dios. Iñaki, por ahora es todo en los deportes. Que pasen un lindo martes.
29: Igualmente, Alex Cervantes, son las 9:11. Nos vamos a la información de las calles con Mónica Villalobos.
1: Lalo, gracias. Por caída de árbol, servicios de emergencia trabajan en Avenida Carmen Cerdán, a la altura de Manuela Medina, Colonia Coapaculhuacán, CTM. La alternativa es Avenida Armada de México. En unos minutos, más información.
0: De la mañana con 11 minutos, panorama informativo en 88.9 Noticias, información que sirve y por iHeartRadio. Lalo González, Alex Cervantes, servidor Iñaki Manero, hasta las 10, 55-82-55-88-9. Bueno, ¿qué tan, pues ya parte de la vida, de la cotidianidad de este país, el tema de los narcobloqueos? Sobre todo, pues aquel que sucedió cuando mataron al Mencho.
29: Mencho, ¿no? Sí, por todos lados. En diferentes entidades, pero particularmente hubo unas, más que en otras, en Michoacán, en Jalisco.
0: Ajá, en Jalisco, sobre todo el terror en el aeropuerto de Guadalajara, ¿no? Porque mucha gente que venía corriendo de la balacera se esconde en el aeropuerto de Guadalajara y la gente pensaba que eran los malos que estaban entrando a tomar el aeropuerto. Bueno, se armó el merequetengue, ¿no? Estuvo todo terrible. Pues ahora pues ya se están, para que la gente esté prevenida y las instituciones encargadas de darnos seguridad estén prevenidas y saber qué hacer cuando hay una cosa como estas, pues ya hasta ahora ya se hacen simulacros de erupción volcánica, de terremotos, también de narcobloqueos.
29: Pero es que justo, a ver, dices erupción volcánica, terremotos, son situaciones naturales.
0: Claro,
29: que
0: inundación,
29: no puedes saber cuándo van a salir, sí, ¿eh? Pero esto, o sea, es... México, el país donde se hacen simulacros por narcobloqueos. ¿Eh? Y por diferentes situaciones, porque no solamente es por esto, pero ayer hicieron uno y harán otro, pero sí, de verdad, da mucho que pensar, Iñaki. O sea, ¿esta es la solución?
0: Sí, total. A ver, y ese, esto se estrella contra la narrativa oficial y la derrumba, ¿no?
29: Sí, claro, aquí no pasa.
0: Que todo está re bien y no pasa nada y estamos atendiendo las causas, no es tanta historia, pero pues, mientras tanto, ¿no? Se están haciendo simulacros de narcobloqueos, pues para saber qué hacer. Así. Martín Beltrán, allá en Guadalajara. ¿Cómo estás, Martín? Gusto saludarte. Buenos días.
7: Iñaki, buenos días. Efectivamente, ha sido criticado también aquí esta situación de realizar un simulacro bajo esta hipótesis de lo que sucedió el 22 de febrero, como bien lo comentan, y se hizo en 7 distintos puntos de la zona metropolitana para ingresar a ella. Vamos a escuchar lo que dice el coordinador estratégico de seguridad de Jalisco, Roberto Alarcón, informó algo de los resultados que se realizaron ayer en distintos lugares después de la 1 de la tarde. Escuchen.
8: Una reacción, la unidad que más rápido llegó tardó 10 minutos. En el caso de Chapala, que es donde estamos nosotros, fue la policía estatal, y la que más tardó fueron 32 minutos, que fue la defensa.
7: Dijo que los tiempos de reacción fueron similares en los 7 puntos, excepto en este otro punto donde estuvo bajo la responsabilidad de la Defensa Nacional del Ejército. Además, Iñaki, hubo un helicóptero de las Fuerzas Federales, se encargó de sobrevolar el cielo sobre los puntos de simulacro. Cabe señalar que durante los despliegues no se realizó ninguna quema o movilización de bloqueo, como suele suceder. Pero, bueno, ante esta situación dijeron que hoy se repite este simulacro, este escenario. Vamos a escuchar lo que dijo Roberto Alarcón.
0: En un momentito y ahorita seguimos platicando. Martín, seguimos en
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13: Buen martes, tenemos más información.
9: Obras.
13: Por motivo de las obras del Tren México-Querétaro, a partir de hoy y hasta el 30 de agosto, habrá reducción extrema de carriles en Boulevard Bernardo Quintana a la altura de la Calzada de los Arcos. Mejor evita la zona.
9: Lento.
13: Se complica Ezequiel Montes de Avenida Universidad hasta Morelos y incrementa la carga sobre Avenida San Diego desde Primera Privada San Diego y Escuela del Ferrocarril. Muy lento sobre Avenida Revolución desde Plutarco Elías Calles a la Avenida Carrillo Puerta.
9: Clima.
13: ¿Qué crees? Ya tenemos 17 grados y para hoy esperamos una máxima de 27 grados. 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
16: 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De balaceras con las, en las escuelas, ¿no?
17: Sí.
16: Entonces
17: sí,
16: a los niños, sí, a ver, sí, refúgiense abajo de sus pupitres, abajo de las bancas.
17: En Culiacán.
16: En Culiacán, ¿verdad?
17: Sí. En Culiacán, luego también en Tamaulipas, en Reynosa, en Matamoros. Los niños en las escuelas, sobre todo en las escuelas de preescolar, las maestras les dicen, a ver, vamos a hacer como que empiezan a sonar balazos, ¿qué hacen? Y ¡pum! ¿No? Los niños ya saben ponerse pecho a tierra. A ver, ¿esto es normal?
16: Wow, ¿en qué país vivimos, no?
17: Pero no, por supuesto que no es normal, pero a eso apuestan las autoridades, a que normalicemos lo anormal, ¿no? Y miren, esto es lo que está sucediendo ahí, que qué bueno para la población, para saber qué hacer, ¿no?
16: Finalmente es algo que se tiene que hacer, aunque lo que de verdad se tendría que hacer es solucionar el problema de raíz.
17: Y pacificar el país, ¿no? Para que todos podamos seguir trabajando en
16: y
17: paz.
16: Y no echándole la bolita de que esto viene desde el sexenio de no sé cuál y eso no me toca.
17: Exacto, echándole la culpa al pasado. A ver, pero, y esto no es del gobierno estatal, ¿eh? No es del gobierno de Jalisco, porque aquí también nos dice Martín, también participó personal del ejército mexicano. Martín, regresamos contigo.
18: Participó el ejército y quizá por esta situación, porque fueron ellos los que más tardaron en llegar a un punto de los 7 que fueron considerados en este simulacro, ellos tardaron 32 minutos, suponemos quizá que por esa situación hoy se va a repetir. Vamos a escuchar lo que dice Roberto Larcón, que es el coordinador estratégico de seguridad. Escuchemos.
19: Aprovecho para informarles que mañana volvemos a repetir el simulacro. Solo estamos esperando que la región militar nos confirme los puntos en donde mañana habremos de llevarlo a cabo. Hemos puesto sobre la mesa que se puedan modificar. Ya para mañana podríamos tenerles a ustedes un resumen de qué habría que mejorar.
18: Dijo que, bueno, ante una realidad, pues es evidente que es a lo que le están previniendo. Pero hay un punto, Iñaki, que nosotros nos preguntamos aquí en la zona metropolitana y que lo hemos vivido, pues no se consideraron balaceras, quema de negocios y los ponchallantas. No sabemos si eso lo usaron en este simulacro, pero pues vamos a esperar lo que suceda el día de hoy, el panorama.
17: Y en eso tienes toda la razón del mundo. Hay cosas que no se consideraron, ¿no? Y que son lo que viven las personas día a día cuando ocurre este tipo de fenómenos delictivos. ¿Y la población qué? ¿No? ¿Qué dicen? ¿Qué dicen los jaliscienses? ¿Qué dicen los tapatíos ante este simulacro? ¿De qué se habla en el día a día por este tipo de fenómenos, Martín?
18: Evidentemente nunca es malo prevenir, sí, claro, ¿no? Hacer algo, claro. eso estamos totalmente de acuerdo, pero nos preguntamos de qué va a servir. Lo están haciendo en ingresos a la zona metropolitana, eso es bueno, pero el no haber considerado las balaceras que se registran dentro de la zona metropolitana, quema de negocios dentro de la zona metropolitana y el uso de ponchallantas en la periferia, pues de qué va a servir. Tal vez les sirva a ellos, pero como bien lo dice Iñaki, a nosotros al día, al de a pie, pues no sabemos de qué les pueda servir.
17: Sí, porque las fuerzas de seguridad a lo mejor pues estarán entrenándose para ver cómo reaccionar ante una eventualidad de estas, ¿no? De que suceda lo que sucedió cuando detuvieron al Mencho y en otras ocasiones, o más bien cuando mataron al Mencho. Pero, ¿y la población civil? ¿Qué hago si yo empiezo a escuchar balas por todos lados? ¿Entro corriendo, desesperado, a un aeropuerto para poderme refugiar, ¿no? Me pongo pecho a tierra, hago una llamada telefónica, me escondo en algún lugar debajo de un árbol.
16: ¿Cómo salvo mi vida?
17: ¿Cómo
16: salvo mi
17: vida? No veo que de repente estoy en un camión, un transporte público, y llega un loco y lo quema.
16: Lo quema, ¿no? Exacto. Bueno, inclusive también en un negocio que ha habido, ¿no? Estoy comprando cualquier cosa y llega alguien y le prende fuego, ¿cómo me salgo? ¿Hacia dónde voy? ¿Qué tengo que hacer?
17: Como sucedió aquí en el Estado de México durante toda esta reacción virulenta ante la muerte del Mencho, que fue a nivel nacional, uh-huh. ¿no? Comprobando que efectivamente la introducción del narco está en el 70% del territorio de este país, porque fue a nivel nacional la reacción, ¿no?
16: Sí, caray.
17: En Puerto Vallarta, por ejemplo. ¿Qué hace por los turistas en Puerto Vallarta, que también le pegó muy duro, Martín?
18: Sí, fue la segunda ciudad, después de Tapalpa, la segunda ciudad más afectada, con más de 70 negocios afectados, de los cuales muchos no se han podido recuperar a estas alturas.
17: Desde luego, y habrá gente que no quiera regresar a Puerto Vallarta. Cuando sí. era en el estado de Jalisco, Puerto Vallarta era uno de los lugares más tranquilos, precisamente porque lo cuidaban muy bien, por el tema también de la atracción turística, ¿no? Y hubo gente que ya dejó de ir a Puerto
16: Inclusive
17: Vallarta.
16: Las alertas a nivel internacional o en otros países, no vayan a este lugar porque esto puede ocurrir. ¿Y cómo decir no ocurre?
17: Sí.
16: ¿Cómo decir no? Nos estamos preparando por si es que ocurriera otra vez. Como bien lo dice Martín, es mejor quizá prevenir y saber cómo actuar. Pero sí me da mucho para que pensar, ¿no? ¿En qué país uh-huh. vivimos donde se prefiere tener este tipo de situaciones de... vamos a saber cómo actuar, porque va a ocurrir quizá otra vez esto, mejor resolverlo, como decía Iñaki hace rato.
17: A ver, estamos actuando y estamos normalizando cosas que son cotidianas en países que están en guerra todos los días.
16: Uh-huh.
17: ¿No? En el Medio Oriente, en el Líbano, este estado de urgencia que tiene, por ejemplo, el Israel todos los días, uh-huh. de que si los bombardeos en Irán.
16: En Ucrania.
17: ¿No? En Ucrania. O sea, somos un país que no está en guerra y sin embargo tenemos este tipo de simulacros como si lo estuviéramos.
16: Sí, claro. ¿Cómo protegerte si hay balazos, si hay quema?
17: ¿No es una locura esto claro. lo que vivimos? ¿No?
16: Y el miedo con el que debe vivir la población.
17: Y sin embargo, pues ahí nos levantamos todos los días para hacer lo que nos toca hacer y ir a trabajar y demás. Y eso es parte de... eso es una facultad del cerebro humano, ¿no? Que se acostumbra, ¿no? A las situaciones, pues para no volverte loco, ¿no? Es un instinto de sobrevivencia. Pero pues, tenemos que llegar a estas instancias. O sea, tenemos
16: llegamos,
17: que llegar a eso.
16: Llegamos ya.
17: ¿No? Hemos dejado que llegara. Hemos permitido también que la inacción de las autoridades, y se los hemos permitido, ¿no? Que también nos lleven y nos dejen en este lugar y en este momento. No tenemos que vivir acostumbrándonos a la violencia. Gracias, Martín Beltrán. 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
13: A vuelta de rueda.
2: Sigue demasiado lento sobre Avenida San Diego desde Primera Privada San Diego y Escuela del Ferrocarril. Complicaciones vehiculares en Avenida Revolución desde Plutarco Elías Calles a la Avenida Carrillo Puerto. Avenida Pie de la Cuesta sigue muy lento desde Técnicos a Paseo de la Constitución.
13: Buen avance.
2: Prolongación Luis Pasteur avanza muy bien desde Avenida Constituyentes a la Avenida Ignacio Zaragoza.
13: Clima.
2: 17 grados. 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
17: Mañana, con toda esta algarabía, 88.9 Noticias, información que sirve por iHeartRadio. Lalo González, Alex Cervantes, Iñaki Manero contigo hasta las 10:55, 80, 255, 88.9. Tenemos mañanitas pendientes, mañanitas sin potrillo. Buenos días para felicitar a Mario Ruiz Hernández, que cumple 44 años. Póngale, por favor, las mañanitas huastecas de los cantores del son. Ahora sí nos pusimos bien exquisitos, ¿eh? ¿Sí las tenemos o no? ¿Sí? Sí, ahorita un momentito
16: pero,
17: más.
16: Pero la tenemos con Pepe Segarra, también es exquisito.
17: También, cómo no. De parte de sus hijos, Iyari Alari y Mario Itzae. Bueno, pues ahorita con mucho gusto. Se están cocinando, están en el horno, ahorita salen, ahorita salen. Roberto de Puerto Vallarta. Ahí están, mire. Perdón si nos tardamos, ¿eh? ¡Uy!
25: Tenemos cosas bonitas que tú no sabes, quiero que sepas.
17: Órale. Árale, para que veas.
16: De todo hay para festejar.
17: Para que sigan pidiendo el potrillo, habiendo tantas maravillas.
16: Pues, considérenlo esto como un catálogo que les vamos a presentar en toda la semana para que amplíen sus gustos musicales.
17: Los cantores del son, las mañanitas huastecas, muy bien. Roberto de Puerto Vallarta, saludos Puerto Vallarta. Deseo felicitar por este medio a su... por este medio y su divertido y muy informativo programa. ¡Ay, qué bonito! Muy bien, muchas gracias. A mi señora madre, María Mercado, que cumple hoy 87 años. Les deseo mucha felicidad y mucha salud. Lo mejor para ella de parte de su hijo, que la ama mucho, a su hijo Roberto. A la señora María Mercado, que cumple 87 años.
16: Algo
17: que
16: no, hombre, felicidades. Disfrútenla, celébrenla, apapáchenla, todo.
17: Sí, por favor. Si todavía tenemos papá y mamá, cuídenlos, disfrútenlos.
16: Mucho, todo, de verdad. Máximo.
17: Hola, buenos días. Por favor, las mañanitas con banda machos. Para Mili, porque... Ah, no, dice para mí, no para Mili. Para mí, porque me amo. Soy Wendy Sosa. Muy bien. Soy una pequeña de apenas 47. No, estás bien, pollita.
16: Una juventud, bueno, en la flor de la juventud.
17: Sí, señor. Que disfrutes tus mañanitas, tu cumpleaños y que te festejes a lo grande.
16: Regálate muchas cosas.
17: Sí, anda, sí. Exactamente. Si no, Lalo te compra algo. Buen día, soy Ana Varela. Los escucho en Alcaldía Coajimalpa. Felicitaciones a mi esposo Abel Peñalosa, que el día 17 de julio cumple 53 años. ¿Le pueden decir que ya no se enoje? se amarga la vida. Pues, ¿por qué lo hicieron enojar?
16: No se enoje. Un día bonito.
17: Sí, la verdad, híjole, uno gasta, pierde, desperdicia tanto tiempo enojándose.
16: Sí.
17: ¿No? O sea, ¿cuántas cosas bonitas en la vida se te van por un rato de enojo y porque no le hablas a una persona?
16: Y luego hay personas que no piden disculpas o no se dejan pedir disculpas. Así es. Y eso escala, y ese día se convirtió en una semana, y es una semana desperdiciada.
17: Y luego ya no te acuerdas por qué te enojaste con
16: Exacto, simplemente vives así.
17: ¿Así?
16: Oye, nada más en redes, sí, mencionaba hace ratito sobre la cantante que la mordió el murciélago.
17: Sí.
16: Por acá Luis de Monk y también Albi Giovanna dice, la cantante que menciona Lalo, que fue mordida por un murciélago, y en otro concierto que fue por una araña, este último en la Ciudad de México, fue Taylor Momsen, que justo fue la niña que aparece en la película del Grinch, la de Jim Carrey de hace ya unos cuantos años.
17: Pues, ¿qué hace en sus conciertos?
16: O sea, primero un murciélago y después una araña.
17: Digo, Ozzy Osbourne, pues los agarraba de plástico, pero...
16: Y él pensó que era de plástico y sí.
17: No, pero no, eso es una leyenda urbana.
16: ¿Sí? Yo me dejé engañar por eso, vivido engañado toda mi vida.
17: Era puro cuento, pues Ozzy Osbourne era también, hacía un personaje, ¿no?
16: Sí, claro. Como muchos cantantes.
17: Como muchos cantantes, hacen su personaje. Pero bueno, pero van de misa los domingos.
16: Muchísimas gracias por sus respuestas.
17: Gracias, gracias a todos. 9:34, tráfico y clima cada 15 en 88.9 Noticias. Moni Villalobos, Moni.
1: Gracias, Iñaki. Les comento que hay reducción de carriles en la autopista México-Querétaro, a la altura del kilómetro 87 hacia la Ciudad de México debido a un accidente de tractocamión. En unos minutos, más información.
16: Gracias, Moni, aquí estaremos al pendiente con más información. 9:34, nos vamos ya a la información que sirve. Tenemos a la línea Marinés Camacho. Híjole, es que siempre que ando por acá soy pájaro de mal agüero, ya hasta me da miedo preguntarte, Mari, ¿cómo es el panorama financiero de este martes? ¿Cómo pinta?
5: ¿Cómo estás, Lalito? Pero creo que eso nada más pasa cuando tú estás solito, porque hoy...
16: ¿Ah, sí? ¿Acompañado hago la fuerza?
5: La Bolsa Mexicana de Valores está ganando 1.33%, avanzando 875.04 puntos y lleva el índice de precios y cotizaciones a las 68.892.45 unidades. El dólar en los bancos, Lalo, se compra esta mañana en promedio en 16 pesos con 88 centavos y se vende al público en las ventanillas en 17 pesos con 88 centavos, mientras que el euro comprando es en 19 pesos con 64 centavos, vendiéndose en 20 pesos 22 centavos. En materia de hidrocarburos, bueno, pues el precio promedio del litro de la gasolina Magna a nivel nacional, 23 pesos 69 centavos, la Premium 28 pesos con 48 centavos y el litro del diésel en 27 pesos 9 centavos y la mezcla mexicana de exportación se ubica en $73 por barril. Lalo, son los números esta mañana. Muy buenos días.
16: Que así se mantenga de positivo. Te agradezco mucho, Mari. Un abrazo y al ratito de la tarde Iñaki te vuelve a marcar para saber cómo termina este día en materia financiera. 9:35. Recuerden también que toda esta información está en nuestra página www.889noticias.mx y también nos pueden escuchar en iHeartRadio. Vámonos también con Pablo Rubén Villalobos. Ya saben ustedes este escándalo de Víctor Rodríguez Padilla, exfuncionario de Pemex, golpeó a su esposa, está enfrentando legalmente todo esto. Bueno, ¿qué ha pasado en esta audiencia, Pablo Rubén? ¿Qué nos puedes contar? Buenos días.
6: Pues te platico que hace unos minutos llegó todo el equipo jurídico de Víctor Rodríguez Padilla, quien, pues bueno, están en espera precisamente de esta resolución que tenga el juez de control de vincular a proceso o no a Víctor N., exdirector de Pemex. Pero este día, cuando sabremos el alcance que pueda generar el perdón que le otorgó su esposa Felicia, luego de las golpizas que le daba y que todo quedó exhibido en videos. La fiscalía no está quitando el dedo del renglón, ella manifiesta su inquietud de mantener a Víctor bajo prisión preventiva como medida cautelar para evitar su fuga y la continuación del delito contra su esposa. Una vez vinculado a proceso, la defensa de Víctor está sugiriéndole al juez lo que se conoce como suspensión provisional del proceso, con lo cual se evitará que Víctor se mantenga en prisión preventiva luego del perdón que le otorgó su esposa Felicia. Como tercer escenario, el carpetazo, luego del perdón otorgado también por la esposa. Y pues estamos a la espera precisamente porque acaba de diferir la audiencia ahorita, pues justamente deberá estar presentándose todo a las 9:30 de la mañana y sabremos cuál va a ser la decisión de la juez en torno al destino jurídico que tengan sobre Víctor Rodríguez Padilla. Eso es lo que te tengo como reporte. Buenos días.
16: Pues será uno u otro escenario, pero la quemazón social allí está también, ¿no? Por todo lo que hizo. 9:37. Muchísimas gracias, Pablo. Estaremos revisando más adelante qué es lo que pasó en esta audiencia. Cambiamos de información. Esta mañana la presidenta Claudia Sheinbaum habló sobre el retiro de este antimonumento, ya se los comentábamos hace rato, para las personas desaparecidas, esto que habían dejado allí en el Ángel de la Independencia. Escuchemos a Memo Jiville.
8: La presidenta de México, Claudia Sheinbaum, se deslindó del retiro del antimonumento México Campeón en Desaparición que instalaron colectivos de personas desaparecidas. En su conferencia mañanera recordó que cuando ella fue jefa del gobierno capitalino, respetó que los colectivos se apropiaran de la llamada glorieta de las y los desaparecidos.
9: Bueno, fue retirado. No nos correspondió ese retiro al gobierno de México. Hay una glorieta aquí en la Ciudad de México cuando yo fui jefa de gobierno que colectivos de desaparecidos le incorporaron como esa glorieta. Nosotros en ese momento respetamos la manifestación de las familias.
8: Dijo que la Secretaría de Gobernación está muy cerca de los colectivos y se atiende cada caso, como es el de la joven Ana Amelie. 88.9 Panorama Informativo, Guillermo Jiville.
17: Todavía la jefa de gobierno no se ha expresado sobre esto, ¿eh?
16: Sí, pero ella dijo, yo cuando era jefa de gobierno, esto no pasaba. Sí, por supuesto.
17: Así como que no quiere la cosa el responsito.
16: Así, aquí en la ventanilla de adelante les responden. A ver, si es cierto, al ratito.
17: Eso estuvo rudo, ¿eh?
16: Sí, bueno, sí, sí. Ya. De los mensajes que se dicen entre líneas. Oigan, proponen una...

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1: Hubo diferentes versiones, pero que Paramount Pictures compró los derechos de esta franquicia, desarrollará una nueva película. Dicen por allí que se va a inspirar en el guión original de la primera película, la del 84, pero no saben si esto será un refrito, un reinicio, una continuación. ¿Pero de qué viene Freddy Krueger?
2: Oye, pero ya se murió el actor que hizo de Freddy Krueger.
1: Ya, sí, exacto, habrá pues uno nuevo. Sí. Que esto también le abona una situación distinta, ¿no? Nos
2: casamos. A ver si nos gusta o no nos gusta el nuevo actor, ¿no? Uh-huh. Porque en la de It, uh-huh, a mí se me gustó cómo la hizo este cuate,
1: Skarsgård. Sí, por supuesto, la hizo muy bien. Bueno, muy bien. Que tiene la serie de televisión. Sí. Pero bueno, con este regreso nostálgico para muchos, ¿no? Freddy Krueger. Y bueno, ahí está la información de espectáculos. 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Nos vamos ya al comentario deportivo con Toño de Valdés.
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5: ¿Qué tal, amigos de Panorama? Un placer saludarles. Se preparan en Atlanta argentinos y también ingleses para enfrentar la segunda semifinal. Ya llegó el día de ayer por la noche Argentina a la ciudad. Hay un aspecto que es muy importante después del desgaste que han tenido estos equipos y es que van a jugar con techo. No habrá afectaciones con respecto al clima, a la temperatura. En ese sentido habrá la posibilidad de estar con la temperatura controlada y eso evidentemente lo van a agradecer tanto ingleses como también argentinos. Por cierto, le preguntaron a Harry Kane que qué le parecía Erling Haaland y que si era mejor jugador que él, y dijo sí, Erling Haaland es mejor goleador que yo, muy humilde Harry Kane, son diferentes, por supuesto, Kane es mucho más un futbolista que sale del área, y Haaland prácticamente en donde convive con el gol es justamente dentro de la misma, dentro del área, ahí no hay duda, es un matón y es un gran goleador, pero lo de Kane no se puede dejar atrás porque es un enorme futbolista. Del otro lado, pues sabemos lo que significa el partido para Lionel Messi, podría ser la oportunidad de llegar a otra final. Ya en otras ocasiones ha llegado a la final, una la perdió, la más reciente, la de Qatar, la ganó. Así que para Messi, en este legado, en la recta final de su carrera, pues es fundamental conseguir el resultado y tener ese boleto para estar en Nueva York el próximo domingo. Va a ser un gran partido el día de mañana, 1:00 p.m, mañana en Atlanta, Argentina, en contra de Inglaterra. Un saludo para todos ustedes, amigos de Panorama.
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1: Muchísimas gracias a Toño de Valdés. Son las 9:43. Estamos aquí y en los últimos minutitos de Panorama Informativo, Iñaki Manero, un servidor Lalo González, está Alex Cervantes también, con Mónica Villalobos, que aparte nos decía Moni que no ha muerto el actor que interpreta a Freddy Krueger.
2: Yo matando a Robert Englund y no, sigue vivo.
1: Robert, allí anda. Pues ojalá que sea el mismo actor que esté en la siguiente película. Y allí está. Vivito y coleando. Lo hemos revivido. 9:44. Nos vamos con Moni. Mónica Villalobos.
6: Lalo, muchísimas gracias. Hasta mañana. Les comento que, por la presencia de manifestantes, están cerrados ambos sentidos de Avenida Chapultepec, a la altura de Mérida, en la colonia Roma Norte. Alcaldía Cuauhtémoc, usen de alternativas Paseo de la Reforma y los ejes 2 y el eje 3 Sur,

0: En unos minutos, más información.
1: 9:44, casi con 45. Estás en Panorama Informativo en 88.9 Noticias, información que sirve y por iHeartRadio. Lalo González, Alex Cervantes, servidor Iñaki Manero. Les digo yo, ya matando gente y todo.
2: Ya también por acá Vic nos dice.
1: Robert Blatt.
2: Vivito y coleando a los 79
1: años. 79
2: años.
1: Nació el 6 de junio del 47 en Glendale, en California. Actor de voz, cantante y director de cine. Y además, pues desde luego, la inolvidable interpretación que hizo en varias películas de Freddy Krueger. A ver si le da para la siguiente, para la más reciente.
2: Esperemos.
1: Ahí está. Fede Ratas. Listo, me voy al rincón castigo. Seguimos el panorama. 80, hago mi pausa de hidratación y me voy al rincón. 88.9 Noticias.
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6: Buen camino, amigos de Mix, tenemos más información.
3: A vuelta de rueda.
6: Ezequiel Montes se complica bastante desde Avenida Universidad hasta Morelos. Paseo 5 de febrero ya no te lo recomiendo porque también está muy lento desde Avenida Coahuila hasta la Avenida Zaragoza.
3: Buen avance.
6: Si tu camino es en prolongación Luis Pasteur, aprovechalo, ya que nada te va a retrasar desde Avenida Constituyentes hasta la Avenida Ignacio Zaragoza.
3: Obras.
6: Hay reducción de carriles a causa de obras en la carretera 57 desde La Noria hasta Loma Cuesta, China, con dirección a la ciudad de Querétaro.
3: Clima.
6: Todavía se mantiene con 17 grados. 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

0: 9:47, panorama informativo en 88.9 Noticias, información que sirve y por iHeartRadio. Lalo González, Alex Cervantes, Iñaki Manero, contigo hasta las 10 de la mañana, ya en un ratito más. Gracias por tu compañía y gracias por sintonizarnos. Un momentito más también va a estar aquí Mariana Santiago, ya lo sabes, por iHeartRadio y en 88.9 Noticias, aquí en el Valle de México, con su changarro informativo.
1: Entonces, ya está recuperada.
0: Ya un recuperada, abrazo, que van un abrazote. Tenga cuidado, tenga cuidado sobre todo comer pescado crudo.
1: Todavía seguimos en la temporada.
0: De calor, tengan cuidado. Porque no sabes, a lo mejor con una bacteria chiquita ya con eso ya valistes. ¿No? Y en dónde te lo comes también, porque hay lugares la donde cocción, no están tan frescos.
1: La desinfección, ¿sí? También hace rato hablabas acerca justo de desinfección, pasteurización y todo esto. Ah, hay que ser higiénicos en todo.
0: Y el sushi, pues por lo general, pues, es que pescado crudo, sí. ¿No? En varios de los platillos que sirven en sashimi o en el sushi o en la pieza, uh-huh. Pues muchos de ellos están hechos con pescado crudo. Uh-huh. Entonces, no sé.
1: No vaya siendo.
0: Hay cada quien sabe lo que hace. Fíjate este estudio, los exfutbolistas profesionales británicos mostraron, hoy juega de hecho, ¿no? ¿Cuándo juega?
1: No, mañana.
0: Mañana juega Inglaterra contra Argentina. Mostraron diferencias estructurales en el cerebro y altas tasas de ansiedad y depresión.
1: Wow.
0: Pero ninguno con deterioro cognitivo. Es un estudio que busca determinar, fíjate, es un estudio que lo hizo un médico africano con jugadores de la NFL que terminaron suicidándose.
1: Porque llegaban a la película, ¿te acuerdas? Con Will Smith.
0: Con Will Smith, exactamente. Uh-huh. Y eso es basado en hechos reales. Bueno, este estudio está determinando si impactos repetitivos como cabecear el balón afectan el riesgo de desarrollar demencia. Este estudio realizado por investigadores del Imperial College de Londres incluyó a 142 exjugadores de entre 30 y 60 años y los comparó con 56 personas sanas de edad similar sin antecedentes de deportes de contacto, de servicio militar o conmociones cerebrales previas. O sea, no hacían ningún tipo de ejercicio que involucrara el golpearse la cabeza, ¿no?
1: Sí, es el doctor Bennett Omalu. La película se llama La Verdad Oculta, por si la quieren buscar, uh-huh. La Verdad Oculta, del 2015. Y es muy interesante porque lo que él planteaba, y bueno, obviamente el doctor lo hacía, es que el cuerpo humano, por lo menos en lo de la NFL, con los jugadores de fútbol americano, el cuerpo humano no está diseñado para recibir estos impactos, ¿no? Que representan una fuerza. Exacto, sí. Decía, pues, los carneros lo pueden hacer, dice los pájaros carpinteros también, este picoteo que hace, su cerebro está diseñado para esto, pero un humano no, por más casco que se pongan y más defensa, no está hecho para esto, y por eso también las neuronas se destruyen y empezaban a desarrollar diferentes enfermedades.
0: Empezaban a degenerarse.
1: Sí.
0: Entonces decía este cuate en su hipótesis que a la postre, esto iba provocando a la vejez, demencia, uh-huh. Y muchos de ellos terminaban quitándose la vida desarrollando Alzheimer o este tipo de...
1: O se hacían violentos, ¿no? Casi casi de la nada, cuando en realidad empezaban desde toda su trayectoria como jugadores profesionales.
0: Ahora, si tienes un problema en el cerebro, lo peor que puedes hacer es cabecear, ¿no? Entonces, pues, sí, la verdad, pegarte con la cabeza en algún lado. O sea, de hecho, hay gente que ya lo operaron del cerebro y ya tiene prohibido jugar, por ejemplo, deportes como fútbol, soccer, ¿no? Por tema del...
1: Sí, porque una cosa es hacer una jugada donde tú cabeceas el balón, pero otra es recibir ese impacto.
0: Wow. Y dice que... Además de utilizar cuestionarios y pruebas para medir la cognición, los investigadores analizaron resonancias magnéticas estructurales del cerebro en un subgrupo apto de 124 jugadores, 40 personas del grupo de control, para detectar diferencias en el volumen de materia gris, a ver si algo le había pasado al cerebro. El trabajo sienta las bases de lo que se pretende es un estudio a largo plazo de estos jugadores de fútbol a quienes los investigadores prevén monitorear cada 2 años. Dicen los investigadores del Imperial College, el campo está adoptando una visión más integral de la salud cerebral. Y para proteger también la salud de los jugadores, se pueden implementar políticas dentro de las federaciones de fútbol para tener a lo mejor aditamentos con los que salgan a jugar en donde no estén arriesgando la cabeza con tanto cabezas.
1: Claro, y de a lo mejor allí inclusive hasta nuevas reglas, ¿no? Toda esta evolución que hay junto con lo médico, aunque no en todos los casos se puede, porque lo que planteaba por ejemplo acá el doctor Bennett Omalu con la NFL, y la NFL le decía, es que no podemos prohibir, porque lo que él decía es, pues hay que prohibirlo, ¿no?
0: Sí.
1: O cambiarlo, o lo que sea. y decía la NFL, pues no podemos porque pues, prácticamente hay ciudades que se han construido alrededor de los estadios, uh-huh. y si quitamos esto, pues ¿de qué van a vivir?
0: No, una derrama económica increíble.
1: Sí, exacto. Entonces, pues, hay muchas implicaciones alrededor de estos estudios que claro que se hacen para beneficiar a quienes están involucrados, en este caso a los jugadores, pero ¿qué otros costos podría tener también en otras industrias?
0: Bueno, a este señor Omalu, a este médico que interpreta, como dices, Will Smith, le destrozaron la carrera, lo amenazaron de muerte, destrozaron su oficina, lo iban a buscar a su casa, o sea, había coches ahí con gente sospechosa todo el tiempo, o sea, una auténtica mafia, haz de cuenta, ¿no? Uh-huh. Por las declaraciones que hizo sobre los jugadores de la NFL, porque es un negocio de tantos millones, claro, desacreditar, hay tantos millones de dólares involucrados en el fútbol americano tan solo en un solo país.
1: Sí, claro.
0: No estamos hablando del fútbol soccer que es internacional, estamos hablando de solamente los Estados Unidos, son tantos miles de millones de dólares que a gente no le convenía, ¿no? ¿Quién sabe? Y le destrozaron la carrera.
1: Y él lo hacía por salvarles la vida prácticamente.
0: Exactamente. Él era una preocupación como científico de salvarle la vida a estos jugadores.
1: Y ahora, pues, trasladado al fútbol soccer, donde también pues hay balonazos, si bien no hay el mismo impacto de cuerpo con cuerpo y aunque haya un casco no te protege, sí. pero los balonazos pues también afectan. ¿Y cuántas jugadas no se hacen recibiendo el balón de esa forma?
0: A ver, cada vez que pegas un balonazo con la cabeza, por ahí debe existir el dato. Desde luego, el cráneo lo resiente. El cráneo está protegido también, ¿no? O sea, tienes una protección natural contra lo que te pudiera pasar, te caes, o no sé, si no la humanidad no existiría, uh-huh. si no tuviéramos la protección de las costillas o el cráneo. Pero no para estarlo haciendo de manera repetida. No para estamos eso, diseñados no para eso.
1: Claro.
0: O sea, nosotros forzamos a la naturaleza y imagínate un jugador es profesional de fútbol soccer que está entrenando, no sé, entrenas 4 o 5 veces a la semana, ¿no? Uh-huh. 2 horas. Y algunos han sido buenos rematadores de cabeza. Entonces, el que es buen rematador de cabeza, desde luego lo ponen a rematar más de cabeza, ¿no?
1: Claro. Me imagino que aparte debe haber entrenamientos especializados para eso, ¿no?
0: Sí, claro.
1: O sea, para que sepas sí. cómo hacerle. Lo mismo con los actores, cómo te caes en una escena, pues hay que saber caer. Cómo saber cabecear, pues hay que saber hacerlo, inclusive hasta hacer fuerte el cuello, me imagino.
0: Cómo exactamente ejercicios de cuello, cómo pegar de un lado de la frente o del otro lado de la frente o de la frente completa para darle una dirección X al balón. Sí. Pero eso necesita una repetición de golpes. Uh-huh. Y esos golpes cada golpe tiene un impacto en el cerebro. Yo sí creo que en algún momento, en algo, no sé si en una demencia, pero en algo a la postre, no es cuando tengas 70 años después de una carrera de 20 o de 25 en el fútbol, debe de repercutir con algo.
1: Wow, qué interesante.
0: Pero está bueno.
1: Ya veremos cuántos cabezazos hay hoy en Francia,
0: sí,
1: España.
0: Sí, se va a poner bueno. Entonces tú le vas a...
1: Yo le voy a Francia.
0: Tú le vas
1: que
0: a Francia.
1: Menos Argentina.
0: Hoy es el aniversario, decíamos, de la Revolución Francesa, entonces, ¿quién
1: ¿Y
0: sabe?
1: ¿Y es el día del chimpancé también?
0: El día del chimpancé. ¿El sí, chimpancé pero... francés?
1: También, ¿no? Todo involucrado.
0: Oye, que muchos niños están llamando Haaland.
1: Sí, caray.
0: Haaland en Perú.
1: Dentro de unos años veremos más.
0: A ver cuántos hay. Como había Joaos o Rivelinos en los años 70, por el Mundial de México 70. El MUND y ya el... ¡Ya nos vamos! Gracias, Lalo.
1: No dije nada, ya me voy.
0: Gracias, Lalo. Hasta
1: que
0: mañana. Cuídense mucho, Dios los bendiga. Se queda con Mariano Santiago. Hasta mañana. Agur.
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5: Buen camino, amigos de Mix. Tenemos más información.
2: A vuelta de rueda.
5: Ezequiel Montes se complica bastante desde Avenida Universidad hasta Morelos. Paseo 5 de febrero ya no te lo recomiendo porque también está muy lento desde Avenida Coahuila hasta la Avenida Zaragoza.
2: Buen avance.
5: Y tu camino es en prolongación Luis Pasteur. Aprovechalo, ya que nada te va a retrasar desde Avenida Constituyentes hasta la Avenida Ignacio Zaragoza.
2: Obras.
5: Hay reducción de carriles a causa de obras en la carretera 57 desde La Noria hasta Loma Cuesta, China, con dirección a la ciudad de Querétaro.
2: Clima.
5: Todavía se mantiene con 17 grados. Te quedas en 106.5 Mix, 80s, 90s y más.
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7: Querétaro, muy buenos días, 10 de la mañana ya, y es momento de encontrarnos en este espacio de 106.5 Mix, 80s, 90s y más. Hoy martes 14 de julio del 2026, ya a un paso de la quincena, Mixers. Soy Maricruz Martínez y voy a estar contigo hasta las 2 de la tarde, también a través de la aplicación iHeartRadio. Hoy es martes, adivina la portada del Yo También Soy de los 80. Y de decirme esta hora, si pudieras quedarte con una sola opción, ¿cuál sería? ¿Regresar con tu ex? ¿Comer sin engordar? ¿Viajar gratis por todo el mundo? ¿O que tu mamá sea eterna? Así que yo te leo a través de Facebook y X, Maricruz en Mix, Instagram, TikTok, locutora Maricruz Martínez y, por supuesto, botón de talkback de iHeartRadio. Mientras empezamos con esto, que te recuerdas y ya le hablaste a alguien para decirle, te amo. I just called to say I love you, Stevie Wonder, 106.5.

0: Again, Lenny Kravitz, empezando en este martes en 106.5 Mix, 80s, 90s y más. Soy Maricruz Martínez, ya el segundo día de esta semana. Estamos llegando ya prácticamente a la mitad de este mes de julio, Mixers. Rapidísimo, gracias por estar en contacto. Te recuerdo, Facebook y X, Maricruz en Mix, Instagram, TikTok, locutora Maricruz Martínez y botón de talkback de iHeartRadio. Que la pregunta de esta hora es, ¿solamente puedes oprimir una de estas opciones que yo te dejé a través de Facebook? ¿Regresar con tu ex, comer sin engordar, viajar gratis por el mundo o que tu mamá sea eterna? Así que, ¿qué escoges tú? Por acá mi querido Omar dice, comer sin engordar, Maricruz. Yo también creo que escogería esa y la última, que mi mamá sea eterna, indiscutiblemente. Así que yo te escucho y te recuerdo que hoy, en punto de la 1 de la tarde, vamos a tener esta premiere de iHeartRadio con Madonna, que es esta entrevista exclusiva, pues detrás de todo lo que hubo, cómo se hizo, pues el nuevo disco de Madonna, que por cierto ya llegó al número 1, el Confessions 2, así que no te lo pierdas. 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Soy Maricruz Martínez.
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1: A vuelta de rueda.
4: Avenida Pie de la Cuesta todavía se complica de ese técnico a Paseo de la Constitución. Considera que tenemos bastante carga en Avenida Revolución desde Plutarco Elías Calles a la Avenida Carrillo Puerto. También tenemos intensa carga sobre Avenida San Diego desde Primera Privada San Diego y Espuela del Ferrocarril. Ezequiel Montes, ya no te conviene, se detiene desde Avenida Universidad hasta Morelos.
1: Clima.
4: 17 grados. 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

0: suena en 106.5 Mix cuando son las 10 de la mañana con 30 minutos de este martes. Martes 14 de julio del 2026. Soy Maricruz Martínez y tenemos una serie de opciones para que tú escojas una en la pregunta de esta mañana. Si pudieras escoger solamente una opción, ¿cuál sería? ¿Regresar con tu ex, que por acá ya me están diciendo que nadie va a apretar ese botón? ¿Comer sin engordar, viajar gratis por el mundo o que tu mamá sea eterna? Te recuerdo, solamente es una opción la que puedes, pues, escoger, ¿no? De este lado, por acá nos dice Micaela Gis, dice, obvio que mi mamá sea eterna. Gracias, Víctor Rock, me dice, el azul nadie lo va a apretar, Maricruz, o sí, la que les digo de regresar con el ex. Pero todo puede pasar en esta vida, alguno querrá que sí. Saludos, mi querida Marta Elia. Dice, viajar gratis por el mundo, de lo demás me encargo yo bien. Chayo List por acá dice, sé que solo uno, María Cruz, pero viajar gratis por todo el mundo, por favor. Ese de volver con tu ex no aplica. Ahí está. A ver, ¿quién es el osado? ¿Quién es la osada que apretaría ese botón? 106.5 Mix, 80, 90 y más. Soy Maricruz Martínez, gran martes, Mixers.
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4: Amigos de Mix, sigan pasando excelente camino, manejen con mucho cuidado.
1: Obras.
4: Recuerden que tenemos reducción de carriles a causa de obras en la carretera 57 desde La Noria hasta Loma Cuesta, China, con dirección a la ciudad de Querétaro, para que lo tomes muy en cuenta.
1: A vuelta de rueda.
4: Carretera Tlacote está prácticamente detenido desde Boulevard Hacienda La Gloria hasta Avenida Galindas. Prolongación Corregidora también se retrasa desde la calle Miguel Hidalgo hasta la Avenida Universidad.
1: Buen avance.
4: En Carretera 57 desde Paseo 5 de Febrero hasta Paseo Quintas del Marqués.
1: Clima.
4: Ahorita ya tenemos 17 grados y tú te quedas en 106.5 Mix, 80, 90 y más.
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0: con Luisa Carrandi. Sam Neill, actor de Jurassic Park y Peaky Blinders, fallece a los 78 años. Ariana Grande se retira de American Horror Story debido a sus compromisos de gira. Madonna regresa al número uno de las listas con Confessions 2. Michael se convierte en la primera película biográfica en recaudar $1,000 millones en taquilla. Rihanna regresa a los escenarios para interpretar dos canciones en un concierto de Jay-Z. Pitbull y sus fans rompen récord mundial Guinness en Londres por la mayor reunión de personas usando calvas falsas.
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0: Firework, Katy Perry en 106.5 Mix, 80s, 90s y más. Que bueno, si no han visto el nuevo video de Katy Perry donde sale su novio de verdad, lo que hace el amor, el ex primer ministro de Canadá, Justin Trudeau, que sale bailando feliz de la vida ahí junto a Katy Perry. Bueno, dicen por ahí que en la guerra y en el amor absolutamente todo se vale. Así que, Mixers, estamos justamente debatiendo. Si tuvieras oportunidad de escoger solamente un botón, apretar un botón que te va a dar algunas opciones de la vida, ¿cuál apretarías? Espérenme, porque ya se me... Acá está. 1. Regresar con tu ex. 2. Comer sin engordar. 3. Viajar gratis por todo el mundo. Y el botón rojo, que es que tu mamá es eterna. Yo te escucho, botón de Talk Back de Heart Radio.
1: Hola, Maricruz, muy buenos días.
2: No pierdas.
1: En este martes soleado, con respecto a tu pregunta, definitivamente viajar por todo el mundo sin pagar un solo centavo.
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2: Pudieran escoger dos, que sería a lo mejor la primera opción, tener a la mamá por siempre. Te mando un abrazo.
0: Gracias, Mario. Yo también te mando abrazo. Es que yo estoy entre viajar gratis por el mundo y comer sin engordar.
3: Hola, hola, ¿qué tal, Maricruz? ¿También? Buenos días. Espero que te encuentres bien aquí en casita descansando, tu servidor, escuchando todo tu repertorio de los 80s y 90s. Mi respuesta a tu pregunta sería inconfundible y la volveré a repetir 100 veces, que mi madre fuera eterna. Esa sería mi respuesta. Saludos, Martínez, cuídate mucho.
0: Muchas gracias, mi querido Vilo. Es que yo creo que la mayoría por acá, al menos ya había Moni que dijo que también comer sin engordar. Pero mira, puedes comer sin engordar, así, pues obviamente puedes viajar también gratis por todo el mundo, no sé, enseñando cuerpazo, no nomás ahí la carne fría. Que tu mamá es eterna, bueno, no es algo que esté dentro de nuestras manos. Y regresar con tu ex, no, pues como me dice mi querido Kix Crown, mejor le presumes que serás flaca y bella por siempre y que vas a viajar siempre por el mundo. 106.5 VIX, 80s, 90s y más. Soy Maricruz Martínez, empezamos a las 11, yo también soy de los 80.
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4: A vuelta de rueda.
7: En estos momentos, a causa de obras, Boulevard Bernardo Quintana sigue complicándose desde Paseo de Loma Dorada hasta Emeterio González, con dirección al norte. La carretera Tlacote es súper lenta desde Boulevard Hacienda La Gloria y la Avenida Galindas. Prolongación Corregidora también se retrasa desde la calle Miguel Hidalgo a la Avenida Universidad. Y Avenida Zaragoza está complicada desde Avenida Tecnológico a Paseo 5 de Febrero.
4: Clima.
7: 17 grados. 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
3: Sean bienvenidos a esta segunda hora. Yo también soy de los 80 en 106.5 Mix. Soy Maricruz Martínez y por supuesto te doy la bienvenida porque hoy nos vamos a ir a recordar aquellos dramas infantiles llenos de mucha adrenalina. Hoy yo quiero saber cuál fue la razón más absurda, injusta o divertida por lo que en algún momento de la vida te quedaste sin recreo. Yo quiero pensar que alguien vivió pues esa anécdota, ¿no? De quedarte sin recreo, ¿estás de acuerdo? Desde platicar quizá en la fila hasta que de pronto todos pagamos por algo que hizo alguien en el salón de clases. Así que vayan mandando sus notas de voz a través de el talkback de iHeartRadio y también a través de Facebook y X, Maricruz en Mix. Yo los leo. Mientras tanto empezamos con esto de Queen, Under Pressure. Seguramente estabas así bajo presión en la escuela y bueno, cuando nos dejaban sin recreo, híjole. Ahí está, yo también soy de los 80, soy Maricruz Martínez.

0: con una libertad absoluta, absoluta de ser ella misma, de ser mujer. Shania Twain, Me Don't Feel Like a Woman, 106.5 Mix, 80s, 90s y más. Estamos en el Yo También Soy de los 80, que hoy estamos recordando todas aquellas razones por las que te dejaron refundido en el salón de clase sin recreo. Yo era como asidua de estas dos opciones. Una, o estaba yo platicando constantemente, o dos, me daban los ataques de risa y no podía parar, entonces me castigaban, bla, bla, bla, y pues al no entender, no hacer caso, la verdad es que sí, varias veces me dejaron sin recreo. Así que yo te leo. Además, las razones de antes, mixers, eran de campeonato, ¿no? Que si no habías terminado de copiar la lección, que si te cachaban, a lo mejor que le estabas pasando la cartita a alguien, qué sé yo. Pero el caso es de que había ocasiones en que pagaban justos por pecadores. ¿Cierto o no? Era la famosa culpa colectiva. Botón de Chuck Back de Heart Radio.
1: Buenos días, Maricruz. Como siempre, un gusto en saludarte. Algo absurdo por lo que me castigaron en sexto año de primaria. La maestra estaba preguntando y por ayudarle a un amigo a darle la respuesta, la maestra me vio y me castigó. Me dejó sin recreo, obviamente. Gracias por recordarnos esos viejos tiempos.
0: Gracias a ti, mi querido Jorge. Y al contrario, gracias, gracias por compartirlo, mi querido Erika Álvarez. Dice Maricruz, fui el único que se quedó de pie cuando un compañero gritó, ¡ahí viene el profe! Y yo no hice caso por estar arriba de la banca. Sí, también era típico. 106.5 Mix, 80s, 90s y más. Yo también soy de los 80s, soy Maricruz Martín.
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4: Hola Mixers, ¿cómo están? Espero pasando un excelente martes. Vamos con más.
2: A vuelta de rueda.
4: Justamente en Avenida Universidad complica desde Marte hasta Avenida Corregidora. Siguen las obras en Boulevard Bernardo Quintana, por eso tenemos intensa carga desde Paseo de Loma Dorada hasta Emeterio González con dirección al norte.
2: Lento.
4: En Avenida Pie de la Cuesta desde Calle La Calma hasta la Calzada de Belén.
2: Buen avance.
4: Sobre Avenida Colinas del Cimatario, entre Cerro Blanco hasta Avenida Luis Vega y Monroy. Avenida Revolución está sin tráfico desde Plutarco Elías Calles hasta la Avenida Carrillo Puerto.
2: Clima.
4: Al momento con 20 grados. 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

0: The Rolling Stones, I Can Get No Satisfaction en 106.5 Mix, 80s, 90s y más. Soy Maricruz Martínez, que bueno, como buenos sobrevivientes de los 80, yo también soy de los 80, pues obviamente sobrevivimos, lidiamos a esos castigos, al olor a gis, a que a veces te aventaran el borrador, a que te llevaran a la dirección y sobre todo a que te dejaran sin recreo. Entonces hoy, la pregunta en el yo también soy de los 80 es esa, justamente. Razones injustas, colectivas o porque haya sido no sé qué, pero en algún momento en la vida te quedaste sin descanso. Gracias por acá, Salvador Vega. Dice, quebraron una ventana del salón. Qué injustos, ¿no crees? Bueno, pero a mí aquí me surge una pregunta, Chava. ¿La rompiste tú? ¿Fue entre varios o alguien más? Por acá, de este lado, un José Luis dice, cuando se me ocurrió jalar el pelo de la compañera enfrente, bien merecido, bien merecido. Gracias, mi querido Jorge Soria. Dice, había dos casos, Maricruz. Cuando había un examen, no podías terminarlo, sonaba la chicharra al recreo y no podías salir del salón por estar con el examen. Es cierto, ¿cuántas veces no te pasó igual que tenías que entregar el trabajo antes o simplemente el examen? Y bueno, un examen no se puede quedar a la mitad. Entonces, ahí, bueno, pues ya era diferente, ¿no? Porque no era tanto como castigo. Botón de talkback de iHeartRadio.
1: Hola, Maricruz. Oye, qué recuerdos aquellos en quinto de primaria, en clase de la Miss Georgina, que uno de mis compañeritos se echó un pum, pero bien tronado. Algo así. No, hombre, todo mundo nos atacamos de la risa y obviamente la maestra nos dejó sin recreo. Perdón, sin recreo. Te mando un abrazo, cuídate.
0: Abrazo, mi querido Mario. Cuenten sus anécdotas de esas razones justas e injustas por las cuales se tuvieron que quedar sin descanso y nada más viendo por la ventana cómo los demás comían, corrían, platicaban y ustedes ahí detrás de la ventana. 106.5 Mix, 80s, 90s y más. Soy Maricruz Martínez, yo también soy de los 80.
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5: En Avenida Hidalgo, desde Nicolás Campa hasta Guerrero.
2: Lento.
5: Asentamientos sobre Avenida Pie de la Cuesta están desde calle La Calma hasta la calzada de Belén.
2: Buen avance.
5: En Avenida Revolución, desde Plutarco Elías Calles hasta Avenida Carrillo Puerto. Avenida San Diego, sin tráfico, del tramo de Primera Privada San Diego hasta Espuela del Ferrocarril.
2: Clima.
5: 20 grados. 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
3: Hola, ¿cómo están? Mi nombre es Diana González, aquí en información para Panorama Informativo Querétaro. Un trabajador de la obra del Dren Peñuela sufrió un accidente y falleció mientras realizaba sus labores. El municipio de Querétaro informó que se trató de un empleado de la firma contratista y que contaba con todo el equipo de seguridad. Tras recibir el reporte, Protección Civil Municipal acudió al lugar y atendió a la persona, la cual fue trasladada al Hospital General de Querétaro para su atención médica, en donde desgraciadamente falleció. La Coordinación Estatal de Protección Civil en Querétaro atendió un reporte por un desprendimiento de tierra y rocas registrado a un costado de la carretera estatal 100 en el tramo comprendido entre Bernal y San Antonio de la Cal, el cual provocó daños en una línea principal de alimentación eléctrica. El Ayuntamiento de Querétaro revocó de manera definitiva el acuerdo que pretendía subastar 12 predios propiedad del municipio luego de una serie de protestas organizadas por vecinos, colectivos y ambientalistas de diversas colonias de la capital. La decisión de cancelar la enajenación de los terrenos fue respaldada por las regidurías del Partido Acción Nacional, cuyo grupo originalmente había votado a favor, mientras que las fracciones de oposición criticaron la falta de diálogo previo por parte de la administración del alcalde Felipe Fernando Macías y cuestionaron la transparencia en el manejo de patrimonio público. 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

0: think of the reason, que creo que queda la pregunta perfecta. ¿Habrás sido tú la razón por la que te dejaron sin descanso en algún momento en la escuela? Es lo que estamos platicando en el Yo También Soy de los 80 en 106.5 Mix, 80s, 90s y más. Que por acá me platicaba también en Facebook mi querido Pablo Moreno, que bueno, había razones también por las que te podías quedar sin descanso, no necesariamente por un castigo. ¿Qué tal cuando tenías que hacer la fila en la cooperativa y en lo que llegabas y comprabas lo que querías? Pues ya, el descanso se había terminado, tal cual. Gracias, mi querido Francisco Cid. Dice Maricruz, a mí me dejaron sin recreo porque me quedé dormido en el salón de clases. Gracias, Sandra. Dice, a mí me cacharon en una ocasión mandando un recado escondido en el libro. Y me imagino que seguramente se cayó el recado del libro y ahí fue donde te cacharon. Y por último, mi querido Carlos, Maricruz, no fue solamente un día, sino una semana, porque estuve aventando tejas adentro del salón de clases. Las tejas, estos papelitos mojados, ¿no? Papel de baño y que aventabas. No, pues sí, mi querido Carlos, 106.5 Mix, 80s, 90s y más. Soy Maricruz Martínez, es martes de Adivina la Portada, así que me quedo contigo de aquí hasta la una de la tarde, porque hoy tenemos el iHeartRadio, esta premier con Madonna, que bueno, vamos a escuchar por toda la cadena Mix. Sigo contigo, soy Maricruz Martínez.
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4: Hola Mixers, ¿cómo están? Espero pasando un excelente martes. Vamos con más.
1: A vuelta de rueda.
4: Justamente en Avenida Universidad complica desde Marte hasta Avenida Corregidora. Siguen las obras en Boulevard Bernardo Quintana, por eso tenemos intensa carga desde Paseo de Loma Dorada hasta Emeterio González con dirección al norte.
1: Lento.
4: En Avenida Pie de la Cuesta desde Calle La Calma hasta la Calzada de Belén.
1: Buen avance.
4: Sobre Avenida Colinas del Cimatario, entre Cerro Blanco hasta Avenida Luis Vega y Monroy. Avenida Revolución está sin tráfico desde Plutarco Elías Calles hasta la Avenida Carrillo Puerto.
1: Clima.
4: Al momento con 20 grados. 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
2: Excelente mediodía para todos, ya las 12:02 de este martes, martes de Adivina la Portada, en 106.5 Mix, 80s, 90s y más, que por supuesto esta portada.

0: Michael Jackson, Black or White en 106.5 Mix, 80s, 90s y más. Que por cierto, ya la biopic de Michael se convirtió en la biopic más taquillera de la historia. Hasta antes de que se estrenara, el récord de taquilla para una biopic era la de Bohemian Rhapsody, que salió en el 2018, que estaba basada en la vida de Freddie Mercury y Queen. Y bueno, tenía un recorrido de 910.8 millones de dólares a nivel mundial. Pero Michael Jackson ahora supera esa marca por casi 900 millones de dólares más. Así que, bueno, pues ya se estableció un nuevo referente para este género. Nosotros seguimos en este martes de Adivina la Portada, porque el disco de hoy ya dijimos que salió en 1981. Pero era de esos discos que la gente de pronto podría pues comprar e incluso escuchar a escondidas, así de, híjole, no vayan a pensar que en realidad a mí me gusta este disco. Y era como un placer culpable. Y no fue sino hasta muchos años después que, bueno, el disco obviamente fue un referente, ¿no? Porque, vamos, siempre fue catalogado de tener canciones como muy facilitas, muy suaves. Y no toda la gente quería que se les ligara con eso. Pero ¿de qué es un discazo? Es un discazo. 106.5 Mix, 80s, 90s y más. Martes de Adivina la Portada, soy Maricruz Martínez.
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5: A vuelta de rueda.
4: Sigue demasiado lento justamente sobre Ejército Republicano, desde Avenida Constituyentes con dirección hasta Independencia. Avenida Universidad también está muy lento desde Marte a la Avenida Corregidora. La carretera 57 ya no es opción. Tenemos intensa carga que va desde San Isidro Miranda hasta Avenida Corregidora.
5: Lento.
4: En Avenida Pie de la Cuesta desde Calle La Calma con dirección hasta la Calzada de Belén.
5: Clima.
4: 22 grados. 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
4: Sam Neill, actor de Jurassic Park y Peaky Blinders, fallece a los 78 años. Ariana Grande se retira de American Horror Story debido a sus compromisos de gira. Madonna regresa al número uno de las listas con Confessions 2. Michael se convierte en la primera película biográfica en recaudar $1,000,000,000 en taquilla. Rihanna regresa a los escenarios para interpretar dos canciones en un concierto de Jay-Z. Pitbull y sus fans rompen récord mundial Guinness en Londres por la mayor reunión de personas usando calvas falsas.
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0: Música para bailar en esta mitad de semana. Aquí están los Bee Gees, esto se llama Night Fever. En este mar, no es mitad de semana, es martes. Martes, se adivina la portada, en 106.5 Mix, 80s, 90s y más. Que estamos hablando de un disco que cumplió 45 años. Sale el disco 1981 y de pronto el álbum se convierte en un disco que la gente solía escuchar a escondidas, como para hacer un placer culposo, ¿no? Después, este álbum es considerado por la crítica como una obra maestra. Y la historia de esta banda, que por cierto es un quinteto, es una banda que estaba inspirada en Kiss y también en Fleetwood Mac, porque tenían esta obsesión de triunfar y también de componer canciones para que la mayor parte de las personas las disfrutara. Así que bueno, la voz del vocalista simplemente potente, inigualable, a pesar de que la banda tuvo por ahí también a otro reemplazo. Pero ¿de qué álbum estamos hablando y de qué banda? Botón de talkback de iHeartRadio para que me digas cuál es la respuesta del álbum de hoy al martes de Adivina la Portada. 106.5 Mix, 80s, 90s y más. Soy Maricruz Martínez.
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4: Amigos de 106.5 Mix, ya tenemos más información.
1: Aviso.
4: Si quieres viajar a la Ciudad de México, considéralo. No están circulando los autos con engomado rosa, terminación de placa 7 y 8.
1: Obras.
4: Hay reducción de carriles a causa de obras en la carretera 57, que están desde la Noria hasta Loma Cuesta China con dirección a la ciudad de Querétaro.
1: A vuelta de rueda.
4: ¿Qué crees? Avenida Luis Pasteur está complicadísimo desde la carretera 57 a Avenida Constituyentes.
1: Lento.
4: Asentamientos en Paseo 5 de Febrero, que están desde Avenida Coahuila hasta la Avenida Zaragoza.
1: Clima.
4: 22 grados. 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
3: Hola, ¿cómo están? Mi nombre es Diana González, aquí en información para Panorama Informativo Querétaro. Óscar Gómez, director del DIF estatal, informó que el gobierno del estado ha reunido cerca de 18 toneladas de ayuda humanitaria para Venezuela y se encuentra a la espera de la autorización de la embajada de ese país para realizar la entrega oficial a través del ejército mexicano. Marta Elena Soto Obregón, titular de la Secretaría de Educación del Estado de Querétaro, informó que 42 instituciones de educación media superior y superior se verán impactadas por las obras que realizarán en Bernardo Quintana, lo que representa una afectación para 27.825 personas entre estudiantes, docentes y personal administrativo. La minería artesanal de mercurio en Peñamiller continúa siendo el sustento de numerosas familias, mientras autoridades federales mantienen los trabajos para impulsar su reconversión hacia actividades productivas más seguras y sostenibles. La alcaldesa Ana Jiménez informó que en días recientes funcionarios de la Semarnat y de la Profepa acudieron al municipio para dar seguimiento a ese proceso. 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

0: Funk DJ Robbie Williams en 106.5 Mix, 80s, 90s y más. En este martes de Adivina la Portada, que bueno, ya saben de qué disco estamos hablando. Soy Maricruz Martínez y de este lado, por supuesto, que yo escucho las respuestas.
1: Hola Maricruz, con tanto misterio que dices las cosas, se me hace que estás hablando del disco de One That You Love, de mi querido Air Supply. Te mando un fuerte abrazo, cuídate.
0: Abrazo mi querido Mario, pero no, lamentablemente no estamos hablando de ese disco.
2: Hola Maricruz, ¿es el disco Escape de Journey? Saludos.
0: Saludos mi querida María Elena Cerna, por supuesto Cerna, perdón. Estamos hablando del álbum Escape the Journey, que fue el séptimo álbum de estudio y que además fue el disco con el que se convirtieron prácticamente en una banda legendaria, ¿estás de acuerdo? Y la portada no es más que su escarabajo que los caracterizó tanto, que se ve como que está saliendo de un planeta de cristal, algo extraño. Pero el caso es de que los símbolos es de liberación, transformación y el escape de los propios límites tal cual. Ahí está, esa es la respuesta de este martes de Adivina la Portada. Seguimos juntos, pero no se te olvide que en punto de la una de la tarde empieza iHeartRadio esta entrevista con Madonna para que no te pierdas detalle de nada. Nos escuchamos mañana a las 10, 106.5 Mix, 80s, 90s y más. Soy Maricruz Martínez.
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6: Sigue pasando excelente camino y disfruta de tu martes.
3: A vuelta de rueda.
6: Te comento que la circulación avanza lento en varios puntos. El primero ya es sobre Avenida Hidalgo desde Nicolás Campa hasta Guerrero. Avenida Juárez también se sigue complicando desde Avenida Universidad hasta la Avenida Zaragoza. Avenida Zaragoza no es opción, si puedes, evítala desde Avenida Tecnológico hasta Paseo 5 de Febrero.
3: Lento.
6: Tenemos incremento a la carga en Avenida Pie de la Cuesta, está desde Calle La Calma con dirección hasta la Calzada de Belén.
3: Clima.
6: Ya tenemos 24 grados en la temperatura, para hoy esperamos una máxima de 27 grados. No le cambies, quédate en 106.5 Mix, 80s, 90s y más.
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0: With Madonna, me acompaña Alfredo Paredes.
1: Hola a todos, pues estamos listos.
0: Estamos listos para un programa muy interesante y muy importante porque Madonna acaba de lanzar un nuevo álbum, Confessions 2, una producción de Stuart Price que regresa con Madonna para esta segunda parte. La primera fue Confessions on a Dance Floor y tuvimos una plática con ella a través de iHeartRadio y he aquí el resultado en español para que también ustedes y todos lo podamos disfrutar.
1: Comenzamos.
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1: Bienvenidos a la fiesta. Les hablamos completamente en vivo desde Londres, donde la celebración ya está en marcha por el lanzamiento del primer álbum de Madonna desde 2019. Gracias por acompañarnos esta noche a través de iHeartRadio, la app gratuita de iHeartRadio y la transmisión en vivo por TikTok. Esta noche la vamos a pasar increíble celebrando un nuevo álbum de la artista femenina con más ventas de todos los tiempos, ganadora de 7 premios Grammy. Además, aquí en exclusiva por iHeartRadio y TikTok van a escuchar algunas canciones de su nuevo álbum Confessions Part 2, disponible a partir de la medianoche. Así es, durante los próximos minutos ustedes serán los primeros en escucharlas. Y como toda esta noche gira en torno a las confesiones, más adelante Madonna responderá algunas de las confesiones que ustedes enviaron mientras comparte adelantos exclusivos de su nueva música. Y déjenme decirles algo, no se puede hacer un álbum legendario de pop sin un verdadero genio. ¿Puedo llamarte genio?
0: Me parece bien.
1: No se puede hacer un disco legendario sin un genio en la sala. Nuestro invitado es ganador de 3 premios Grammy y tiene un currículum más largo que mi recibo de compras. Ha trabajado con Kylie Minogue, Gwen Stefani, The Killers y muchísimos artistas más. Pero, por encima de todo eso, es la mente maestra que nos dio Confessions y ahora también Confessions Part 2. Creo que ahora tendremos que empezar a llamarle Confessions 1. Recibamos con un fuerte aplauso a Stuart Price. Stuart, bienvenido a esta locura.
0: ¿La locura del programa o la tuya?
1: La respuesta es sí.
0: Perfecto, entonces.
1: Y hablando de álbumes, Stuart, tú y Madonna volvieron a trabajar juntos después de 15 años para crear Confessions Part 2. ¿Cómo ocurrió este reencuentro?
0: Todo comenzó cuando Madonna anunció que haría el Celebration Tour. Mi esposa me dijo que le debía llamar para felicitarla porque sería una gira increíble. Así que tomé el teléfono y la llamé. Cuando contestó, me dijo, qué curioso, justamente estaba pensando en ti. Me comentó que había estado recordando las giras que hicimos juntos y todo lo que disfrutó ese proceso creativo. Así fue como retomamos el contacto y volvimos a trabajar juntos para esa gira.
1: Tengo una pregunta. ¿Qué es diferente ahora comparado con hace 15 años?
0: La verdad, no mucho. Lo que ha cambiado es que ambos hemos vivido muchas más experiencias. En las colaboraciones creativas siempre sabes cómo van las cosas cuando retomas el trabajo donde lo dejaste. Lo importante es cómo se siente volver a empezar. Y en nuestro caso fue simplemente continuar una misma línea. Fue como si nunca hubiéramos dejado de trabajar juntos. Se sintió como un nuevo día.
1: Como volver a subirte a una bicicleta. Simplemente te subes y continúas el recorrido.
0: Sí, creo que esa es una buena manera de describirlo.
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1: Bueno, si después de escuchar eso no tiene ganas de bailar, será mejor que se tomen el pulso. Stuart, cuéntanos cómo nació School, cómo fue el proceso.
2: Como sucede con muchas canciones, School comenzó siendo otra cosa. Tenía otro título y hablaba de un tema completamente distinto. Pero nos encantaba la melodía y la progresión de acordes. Y pasa mucho en el estudio, prácticamente haces un remix de la canción sobre la marcha. Empieza yendo en una dirección, pero te das cuenta de que no funciona, así que la reconstruyes. Escuchamos una base creada por el gran equipo de Triangle Park. Nos gustó mucho la esencia y la atmósfera del tema, pero quisimos convertirlo en una canción más de la pista de baile. Empezamos a reconstruirla desde ahí. Después, Madonna tuvo la idea de hablar sobre ser la líder, la maestra, la persona que toma el control. A partir de ese concepto, la letra comenzó a surgir de manera muy natural. Y conforme la historia iba tomando forma, para mí quedaba claro hacia dónde debía ir la producción, los efectos y el tratamiento del sonido. Todas las voces que escuchan en la canción son Madonna. Algunas están aceleradas, otras más graves.
1: ¡Qué bien!
2: Sí, es ella interpretando distintos personajes.
1: Pero antes, vamos con otra canción. Yo tuve la suerte de escucharla antes y debo decir que es una de mis favoritas. Escuchemos Fragile.
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2: A vuelta de rueda.
1: Sobre Ejército Republicano, entre Avenida Constituyentes y hasta llegar a Independencia. Se complica el avance de Avenida Universidad entre Marte y hasta llegar a Avenida Corregidora. Y con asentamientos en Avenida Hidalgo entre Nicolás Campa y Guerrero.
2: Clima.
1: 24 grados. 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
3: That was absolutely amazing.
4: Eso fue absolutamente increíble. Cuéntanos también cómo nació Fragile.
5: Creo que la música de baile puede ser una vía de escape, de exploración y de conexión, pero también puede ser un espacio para reflexionar. Madonna tiene una habilidad extraordinaria para hablar de su propia vida y de lo que observa en el mundo. En este disco también aborda experiencias profundamente personales. Durante la realización del álbum falleció su hermano y justamente estábamos trabajando en esta canción. A partir de ese momento ella cambió el rumbo del tema para que reflejara esa experiencia. Así fue como terminó convirtiéndose en lo que escuchan hoy. De hecho, muchas canciones del álbum nacieron de una manera muy parecida.
4: Es realmente hermoso. Muchas veces bailamos canciones pop sin darnos cuenta de que nacieron de momentos muy dolorosos para quienes las escribieron. Es fascinante cómo logran transformar una tragedia en algo luminoso.
5: Exactamente. Además, en el pop suele existir el miedo a profundizar demasiado porque se piensa que eso hará menos inmediata una canción. Pero en este álbum pasamos muchísimo tiempo en el estudio y eso nos permitió ir más lejos, explorar más las letras y llegar a lugares emocionalmente mucho más vulnerables.
4: Yo soy Bob the Drag Queen y estoy aquí con Stuart Price y este es el estreno mundial de Madonna por iHeartRadio y TikTok Live. Acabamos de escuchar Fragile, del nuevo álbum Confessions 2. Por cierto, ¿cómo debemos llamarlo oficialmente? ¿Confessions 2 o Confessions Part 2?
5: Confessions 2.
4: Perfecto. Confessions 2, un álbum sobre vulnerabilidad, sobre bailar y de alguna manera un renacimiento de Confessions. Y ahora tenemos otra encuesta para TikTok. La pregunta es, ¿dónde ofreció Madonna una presentación especial para lanzar la era de Confessions 2? Las opciones son Times Square o Hollywood Boulevard. Pero antes escuchemos otra canción del álbum. Aquí está Sins Are My Savior.

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1: Is that you playing piano in there? Is that
2: ¿Eres tú quien toca el piano al final de la canción? Esas son tus manos.
3: Sí, ese soy yo. Y la siguiente parte la interpreta Camille, quien da clases a una de las hijas de Madonna.
2: Conozco a Camille.
3: Sí.
2: Esta canción se llama Caesar My Savior. Siento que la iconografía religiosa y el catolicismo han sido una constante en toda la carrera de Madonna. ¿Cómo es trabajar dentro de este universo tan cargado de simbolismo?
3: En realidad, esta canción le da la vuelta a esa idea. No habla directamente de religión, habla más bien de cómo la gente percibe a Madonna. Durante años ha recibido críticas por generar controversia, pero la pregunta es, ¿controversia para qué? ¿Para llamar la atención? No, de hecho ella utiliza ese lenguaje para dirigir la atención hacia temas importantes. Siempre ha funcionado como un espejo de lo que ocurre en el mundo. Y algo que quedó muy claro durante el Celebration Tour es que los mensajes de toda su carrera siguen siendo igual de relevantes, o incluso más que cuando los presentó originalmente. Muchas veces se malinterpreta su intención. En esta canción el mensaje es que aquello que hacemos para expresarnos también puede salvarnos. Madonna siempre ha defendido la libertad de expresión. Anima a los demás a expresarse y ella misma lo hace constantemente. Porque cuando guardas todo dentro de ti, esas emociones terminan creciendo de una manera poco saludable. Hay que dejarlas salir. No hay pecado en decir lo que sientes. No hay pecado en seguir quien eres. Al contrario, eso es precisamente lo que puede salvarte. Y de eso habla esta canción.
2: Algo de lo que realmente me di cuenta durante la gira mientras nos preparábamos para ella fue que todos estábamos ayudando a construir el espectáculo. Muchísimas personas colaboramos con el montaje, siempre bajo la dirección y la guía de Madonna, por supuesto.
3: ¿Me estás diciendo que toda esa locura no era únicamente tuya?
2: No, claro que no. Y mientras revisaba todo el material, vi muchos videos y momentos de la carrera de Madonna. Al final, es una retrospectiva de 40 años. Fue entonces cuando entendí algo muy importante. Nunca hay controversia por el simple hecho de generar controversia. Nunca hay ruido por hacer ruido. Nunca hay belleza solo por la belleza. Todo tiene un propósito mayor. Siempre hay un mensaje detrás y creo que eso es lo que todos los fans perciben. Por eso conectan con ella de una manera tan intensa.
3: Sí, y debo decir que muchas veces en el estudio, cuando Madonna escribe sus letras, está recordando momentos muy específicos de su vida. Todos esos recuerdos vuelven a ella y los utiliza para escribir la canción, sea cual sea el tema. Por ejemplo, la canción Everything nació de una frustración muy concreta, la sensación de que hoy todos vivimos atrapados dentro de un mundo digital, como si fuera una existencia impuesta. Su mensaje era básicamente salgan y disfruten la belleza del mundo. En esa canción se escuchan sonidos de fondo que grabé mientras caminaba por Central Park. Registré simplemente los sonidos de la naturaleza, de estar al aire libre, porque me di cuenta de que allí nadie estaba mirando el teléfono. La gente simplemente estaba disfrutando del momento. De hecho, hasta podrías haberte cruzado con ellos durante una de esas caminatas de 5 millas de las que hablabas hace un rato. Quisimos capturar esa atmósfera y llevarla al disco, porque era justamente un tema que frustraba a Madonna. De eso trata esa canción. A mí me cuesta entender por qué la gente no sale simplemente a disfrutar el mundo. Y creo que esa ha sido una constante durante toda su carrera, tomar experiencias de su propia vida y transformarlas en música. Por otro lado, Confessions representa el sonido de una colaboración. Así fue Confessions y es así también Confessions 2. Pero además hay otro aspecto muy importante. Madonna dice las cosas tal y como las siente. Sin filtros.
2: Les recuerdo que Madonna estará con nosotros en vivo, aquí mismo desde Londres, dentro de muy pocos minutos. Mientras tanto, sigo conversando con Stuart Price, la mente maestra que junto a Madonna estuvo detrás tanto de Confessions como de Confessions 2. Quiero hablar de esa idea de romper con las expectativas, algo que Madonna hace constantemente, y creo que tú también lo haces. Recuerdo que cuando nos conocimos, creo que fue en el Madison Square Garden o en el Barclays Center, te dije que no podía creer que fueras DJ.
3: ¿Por qué parezco un contador?
2: Exactamente. Pensé, ¿qué hace este hombre vestido así siendo DJ? ¿Cómo terminaste metido en el mundo de la música pop con esa imagen tan diferente?
3: Simplemente me ha gustado la idea de esconderme a plena vista y utilizar seudónimos. A lo largo de mi carrera he usado varios, porque eso te obliga a demostrar una y otra vez lo que sabes hacer. Así la intención siempre vuelve a donde debe de estar, la música. Creo que la imagen tiene un enorme poder para sugerir cosas, crear fantasías y transportar a la gente. Pero cuando no encajas en el molde tradicional de cómo debería verse alguien del mundo pop, también generas una conversación completamente distinta. Y eso me encanta porque subo al escenario, siento que la gente piensa, ¿qué hace aquí el abogado o el contador? De hecho, mis padres eran contadores, así que disfruto mucho esa dualidad. Como dicen por ahí, sin misterio no hay magia.
2: Bueno, si nos están escuchando a través de su estación favorita de iHeartRadio o la app de iHeartRadio o nos están viendo en vivo por TikTok, esto es el estreno mundial de Madonna por iHeartRadio y TikTok Live. Yo soy Bob the Drag Queen, estoy acompañado por el productor del álbum Stuart Price y ha llegado el momento de recibir a la reina de la pista de baile, una superestrella mundial, la definición misma de un ícono y la fuerza creativa detrás del nuevo álbum Confessions 2, disponible esta noche a la medianoche. Así que, estén donde estén, pónganse de pie y reciban con un fuerte aplauso a la madre de todas, Madonna.
1: Oh my God.
2: Dios mío, aquí estamos otra vez.
1: You're thrown away.
2: Tu trono te espera.
1: Now, Em, first of all, you look.
2: Antes que nada, te ves absolutamente espectacular. Eso ni siquiera está a discusión. Y segundo, Confessions 2 finalmente llega esta noche. El mundo ha estado esperando desde 2019. ¿Por qué ahora? ¿Por qué el verano de 2026? ¿Qué hace que este sea el momento perfecto para lanzar Confessions 2?
4: Because I was in the mood to make it with Stuart.
3: Porque tenía ganas de hacerlo con Stuart. Todo es cíclico. La gira terminó y durante el tour ya habíamos estado trabajando en música. Mi idea era hacer una película, todo el mundo lo sabe, pero al final no sucedió. Así que pensé, bueno, hagamos música.
2: Y eso es lo tuyo.
3: Exactamente. Además, todo sonaba muy veraniego, muy bailable. Simplemente sentí que el verano de 2026 era el momento indicado.
2: 15 años es mucho tiempo. Tú y Stuart volvieron a reunirse para este álbum después de tantos años sin trabajar juntos. Ya escuchamos la versión de Stuart, pero ¿cómo fue para ti volver a colaborar con él?
3: La verdad fue perfecto. Al principio estaba un poco nerviosa. Me preocupaba que ya no tuviéramos la misma química, pero resultó que fue como si... ¿Cuántos años habían pasado? 15. Wow. Fue como si esos 15 años nunca hubieran existido.
2: Eso fue exactamente lo que dijo Stuart.
3: Fue como retomar la conversación justo donde la habíamos dejado. Como si hubiera sido ayer.
2: Literalmente eso mismo acaba de decir Stuart.
3: Porque es la verdad. Sal de mi cabeza. Así es como funciona. Es muy difícil colaborar con alguien si necesitas explicar todo con demasiadas palabras. Nosotros ya tenemos una especie de lenguaje propio para crear música. Hablamos menos y hacemos más. Y eso ayuda muchísimo.
1: The night is all about the new album Confessions 2.
2: Toda esta noche gira alrededor de Confessions 2 y tenemos algunas confesiones reales de fans que quieren pedirte un consejo. Vamos a escuchar la primera. Es de Frankie.
5: Hey Madonna. Hola Madonna, soy Frankie, de Nueva York. Mi confesión es que a veces me pongo muy nervioso cuando conozco chicos en un antro. ¿Cuál sería tu mejor consejo para abrirme más, expresarme y sentirme cómodo cuando estoy en la pista de baile? Gracias.
3: Frankie, yo te diría que antes de salir escuches Confessions on a Dance Floor parte 2 mientras te tomas una copa de vino rosado.
2: Y dime una cosa, ¿tú te acercas a los hombres o siempre ellos son los que se acercan a ti?
3: ¿Yo? Claro que sí, por supuesto, porque la verdad es que suelo intimidar a la gente.
2: Eso es cierto. Nadie simplemente se va a acercar a Madonna.
3: Si no hago yo el primer movimiento, me voy a quedar sin pareja para siempre.
2: Exacto. O sea, ¿qué le dices a Madonna? ¿Cómo te acercas? Y tú, Stuart, ¿cómo te acercas a las mujeres?
3: La verdad, me pongo muy nervioso. Él simplemente actúa como si no le interesara a nadie. Por eso me quedo refugiado en la cabina del DJ. Y justamente por eso la gente se enamora de él, porque parece que no está interesado.
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6: Amigos de Mix, que tengan un excelente camino y vamos con toda la información vial.
7: Aviso.
6: Por motivo de las obras del Tren México-Querétaro, a partir de hoy hasta el 30 de agosto, te vas a encontrar con reducción extrema de carriles en Boulevard Bernardo Quintana, a la altura de Calzada de los Arcos, por lo que te recomendamos anticipar tu salida, evitar la zona y utilizar vías alternas.
7: A vuelta de rueda.
6: Sobre Avenida Luis Pasteur, entre carretera 57 y Avenida Constituyentes. Se complica el avance de carretera 57 entre Paseo 5 de Febrero y Paseo Quintas del Marqués. Vamos muy lentos en Avenida Universidad, entre Calza de Ezequiel Montes y Prolongación Corregidora Norte. Y con asentamientos en Ejército Republicano, entre Avenida Constituyentes e Independencia.
7: clima.
6: 24 grados y esperamos una máxima de 27 grados. 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
3: Muchas de las canciones de este álbum hablan de momentos muy difíciles y muy vulnerables de tu vida. Hace un momento hablábamos de la pérdida que sufriste mientras hacías este disco. Siempre has tenido un talento extraordinario para transformar el dolor más profundo en una enorme fuerza sobre la pista de baile. ¿Cómo es ese proceso para ti? ¿Cómo conviertes todo esto en algo liberador?
4: I mean, it's kind of different every time, but
5: cada vez es diferente, pero desde que era niña esa ha sido mi forma de sobrevivir. Encontrar la manera de transformar la decepción o la pérdida en algún tipo de alegría. Y además, me encanta contar historias.
3: ¿No te resulta extraño contar una historia tan desgarradora y ver a la gente bailando mientras la escucha?

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2: Pensé, ¿quién es esta mujer? Toda esta etapa fue enorme para mí. Y hablando de baile, este reto sí intenté hacerlo yo. Por suerte no existe ningún video. Los siguientes videos corresponden al famoso Madonna Squat Challenge. Creo que ya sabes perfectamente cuál es.
3: Sí, esa es la razón por la que ya no tengo cartílago en una rodilla.
2: Bueno, veamos cómo les va a estas personas. Eso, así se hace. Además, con esos enormes zapatos. Se dice por ahí, según los rumores, que tú no haces esas sentadillas solamente sobre el escenario. También las hacías en las fiestas, prácticamente en cualquier lugar. Eso es lo que cuenta la gente. ¿Es verdad?
3: Es posible, tal vez. No sé qué se apoderó de mí. Solo quería fortalecer los cuádriceps, así que las hacía en todas partes.
2: La música simplemente se apodera de ti. Bueno, llegó el momento de nuestra última encuesta en vivo de TikTok. La pregunta es, ¿qué te trae hoy a confesarte? ¿Un deseo que no puedes ignorar o una verdad que has mantenido oculta? Tengo muchas ganas de ver qué responde la gente. Y mientras celebramos el lanzamiento de Confessions 2, escuchemos la última confesión de un fan. Esta es de Daniel.
4: Hola Madonna, soy Daniel, desde Toronto. Quería preguntarte si hay alguna canción que hoy signifique algo diferente para ti que cuando la escribiste por primera vez. Y gracias por regalarnos un auténtico verano de Madonna.
5: You're welcome.
3: De nada.
2: ¿Hay alguna canción cuyo significado haya cambiado para ti con el paso del tiempo?
3: La verdad, no. Sería mentir decir que sí, aunque quizás tú puedas pensar en alguna.
2: Hay una que quiero mencionar. Cuando preparábamos el Celebration Tour, teníamos que elegir la canción con la que abriría el espectáculo. Había una canción que tú definitivamente no querías al inicio del show, Material Girl. ¿Ha cambiado tu relación con esa canción?
3: Siempre fui consciente de la ironía que había en ella, porque en realidad yo no soy una persona materialista. La canción estaba hecha con mucho humor y mucha ironía. Creo que mucha gente la tomó de forma literal. No estoy segura de que entendieran el chiste, pero para mí sigue significando exactamente lo mismo.
4: Como tú misma dices, puedes ser una persona espiritual y aún así comprar en Prada.
3: Claro que sí, eso es totalmente cierto.
2: Recuerdo que yo insistía, va a ser Material Girl, y tú respondías, no, esa canción no. Así que tuvimos que volver a empezar desde cero.
3: Hay algunas canciones de mis primeros años que ya no puedo cantar. Es como abrir tu anuario de secundaria y pensar, esa persona ya no soy yo.
2: Tu sonido ya forma parte del ADN de la cultura popular. Prácticamente todas las estrellas del pop, tanto las actuales como muchas de las que ya no están con nosotros, han encontrado inspiración en tu trabajo. Y ya tenemos los resultados de nuestra última encuesta de TikTok. La pregunta era, ¿qué te trae hoy a confesarte? ¿Un deseo que no puedes ignorar o una verdad que has mantenido oculta? En mi caso, muchas veces son las dos cosas, pero el resultado ganador fue un deseo que no puedo ignorar. Muchísima gente siente que hay algo dentro de sí que simplemente no puede ser ignorado. ¿Te pasa algo parecido?
3: ¿Deseos que no pueda ignorar?
2: Sí.
3: Dios mío, todos los días, ¿estás bromeando? Lo que ha cambiado es que ahora pasa muy poco tiempo entre sentir un deseo y expresarlo. Ya no me guardo las cosas, no pierdo el tiempo. El tiempo es muy valioso.
2: Eso es muy cierto. Quiero preguntarte por Bring Your Love, la canción en la que colaboraste con Sabrina Carpenter. ¿Cómo nació?
3: En realidad, esa canción habla de cómo me sentía cuando empecé a trabajar nuevamente con Stuart. Había mucha gente diciéndome qué debía hacer. Deberías hacer esto, deberías colaborar con esta persona, deberías seguir esta tendencia. Todo el tiempo me hablaban de popularidad, algoritmos y tendencias. Y para mí eso es exactamente lo contrario del arte y de la creatividad. Estaba luchando con esa contradicción. Por eso digo en la canción, no intentes distraerme con números.

0: todo lo hice por amor. No quiero pensar en cifras de reproducciones cuando estoy escribiendo una canción. Quiero contar una historia, eso es lo importante.
1: Mentorship when y'all are in the booth writing.
2: Tú has colaborado con muchísima gente. Cuando escriben contigo, comparten el estudio contigo, también buscan aprender de ti, buscan esa experiencia y ese conocimiento.
0: Déjame pensar. Creo que sí, cuando la gente trabaja en el estudio con Madonna, ve cómo se comporta y lo muchísimo que trabaja. Es algo contagioso, pero además es una lección. Incluso artistas muy exitosos descubren ahí que se necesita para alcanzar un nivel extraordinario. Y al final todo se reduce a lo mismo. Muchísimo trabajo y un compromiso absoluto.
2: Em, quiero darte la última palabra. ¿Con qué palabra definirías Confessions 2?
0: Es muy difícil resumirlo en una sola palabra.
2: No te preocupes, te damos permiso para usar más de una.
0: Creo que este álbum es realmente una confesión, pero también es una especie de ritual para mí. Una experiencia ritual, una ceremonia. Habla de comunidad, de la importancia de la familia y de sentir que perteneces a un grupo de personas.
2: Justo antes de empezar esta entrevista, Stuart, tú y yo hablábamos de la diferencia entre simplemente confesar algo y hacer un acto de contrición. Por cierto, ese concepto lo aprendí gracias a ti porque yo no crecí en una familia católica.
0: Pobrecito.
2: Entendí que un acto de contrición no consiste solo en confesar, sino también en reconocer lo ocurrido y comprometerte a intentar hacerlo mejor. Entonces, Confessions 2 es una especie de acto de contrición para ti, o simplemente es otra confesión más para sacártela del pecho y seguir adelante.
0: Jamás describiría este disco como una confesión más. Escribir una canción sobre mi hermano, que literalmente murió apenas unos días antes de que la compusiera, no es simplemente una confesión. Tampoco lo es escribir una canción sobre mi madrastra, que falleció una o dos semanas antes que él. Todas esas personas marcaron mi vida para siempre. Vivir esas pérdidas, enfrentarlas, escribir sobre ellas y transformar todo ese dolor es algo sanador. Como decía Lola, eso es muchísimo más que una confesión. Y luego escribir una canción junto a Lola, enfrentamos a nuestros propios conflictos, hablar con total honestidad y mostrarnos completamente vulnerables la una con la otra. Esos son momentos profundamente importantes. No los llamaría simplemente confesiones.
2: Quizá otra palabra podría ser vulnerabilidad, porque este disco se siente increíblemente vulnerable.
0: Sí, definitivamente.
2: Aunque, siendo honestos, llevas 4 décadas mostrándote vulnerable con nosotros. Has entregado una parte enorme de ti en tu música.
0: Eso mismo pienso yo. Hace poco alguien me entrevistó y me dijo, ¿es la primera vez que realmente te muestras vulnerable en tus canciones? Y yo pensé, ¿cómo?
2: ¿Qué comentario tan absurdo?
0: Claramente no he escuchado.
2: Quizá apenas llegó la fiesta.
0: Tal vez.
2: Madonna, muchísimas gracias. Gracias, Stuart Price. Gracias, Lola. Y gracias a todos ustedes por acompañarnos desde casa a través de iHeartRadio, la app de iHeartRadio y TikTok Live. Yo soy Bob the Drag Queen y hoy tuve el privilegio de estar acompañado por la increíble Madonna, Stuart Price y Lola. Y ahora, tenemos una fiesta que nos está esperando.
0: Claro que sí.
2: Buenas noches a todos. Adiós a todos.
0: Gracias.
3: People think that dance music is superficial, but they've got it all wrong. 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

0: y la participación especial de Lola León por iHeartRadio, Premiere with Madonna, a través de toda la cadena Mix y de iHeartRadio. Soy Luisa Carrandi, muchas gracias.
1: Y por mí, Alfredo Paredes de Mix Cancún, también con la participación de Sara Vivar y la producción de audio de Luis Ponce.
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3: A vuelta de rueda.
2: En Boulevard Bernardo Quintana, entre Paseo de Loma Dorada y Emeterio González con dirección al norte. Se complica la circulación en Avenida Luis Pasteur entre Carretera 57 y Avenida Constituyentes. Vamos muy lentos en Paseo 5 de Febrero entre Avenida Coahuila y hasta llegar a la Avenida Zaragoza. Con asentamientos en Avenida Universidad entre Calzada Ezequiel Montes y Prolongación Corregidora Norte.
3: Clima.
2: 24 grados. 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
8: Qué gusto me da saludarles, saludarla. Muchísimas gracias por su sintonía. Gracias por elegirnos como su opción para informarse a través de la frecuencia del 106.5 Mix y de la plataforma digital iHeartRadio. Yo soy Diana González. Gracias por su compañía, por elegirnos. Y también gracias por todos sus mensajes y por estar en constante contacto con nosotros, con todo el equipo de Panorama Informativo Querétaro a través del número oficial, el 4425-92165, y también a través de las redes sociales. Me encuentras en Instagram como arroba yo soy Diana González y me encuentras en X como soy Diana González. Un gusto que nos acompañes. Bienvenidos, bienvenidas. El secretario de Gobierno, Eric Gudiño Torres, informó que la Comisión Federal de Electricidad asignó un director regional para atender las intermitencias y cortes en el suministro eléctrico. Además, señaló que ya se ejecuta una inversión de 9,000 millones de pesos para mejorar la infraestructura, la cual concluirá en el 2030.
9: Se anunció una inversión de más de 9,000 millones en el estado al 2030, es decir, ya se está invirtiendo, pero es una inversión que más o menos se planteó, que está distribuida en modernizar la red eléctrica, fortalecer la infraestructura de distribución. Anunciaron la creación de nuevas subestaciones eléctricas en Querétaro, la ampliación y el fortalecimiento de las ya existentes, con la intención de fortalecer el crecimiento que se está dando aquí en la entidad.
8: Felipe Fernando Macías, presidente municipal de Querétaro, anunció la creación de una plataforma para que la ciudadanía consulte la naturaleza de los predios donados al municipio de Querétaro y conozca su destino como patrimonio municipal.
10: Una nueva plataforma donde toda claridad la gente sepa la naturaleza de cada predio, cuál es el equipamiento urbano, cuál es la área natural, etcétera, etcétera, para que tengan total certeza de lo que se está haciendo.
8: Armando Rivera Castillejos, coordinador de Movimiento Ciudadano en Querétaro, pidió transparencia sobre los recursos ejercidos en México, Zona Fest, y argumentó que no existe una partida presupuestal asignada para la realización de ese festival.
11: Es importante esto de los números, de los dineros, porque no hay una partida presupuestal asignada a este festival. Entonces hay que saber de dónde está saliendo el recurso, porque los ingresos reportados son mucho menos que los gastos estimados. Y vuelvo a lo mismo, se queja el alcalde de que dice él, nos miente diciendo que le quitaron dinero al municipio, lo cual en números, en papeles, no es cierto.
8: Walter López, integrante del Frente Queretano por el Derecho a la No Discriminación y el Estado Laico, informó que analizan acciones jurídicas contra la diputada Teresita Calzada por sus recientes declaraciones, ya que favorecen el clima de polarización y el aumento de los discursos de odio en la entidad.
12: Un hecho es que la sociedad queretana estamos pasando por un momento muy, muy polarizado. Nosotros, nuestra comunidad, a mí me ha referido que en los últimos 10 años no habían tenido el miedo a salir de sus casas a la calle como lo tienen ahora. Hay denuncias de activistas de la comunidad trans y NB en fiscalía que se están investigando por amenazas de muerte.
8: La presidenta de México, Claudia Sheinbaum Pardo, afirmó en la conferencia matutina que el promedio diario de homicidios dolosos en el país disminuyó 48% entre septiembre del 2024 y junio del 2026, lo anterior al presentar los avances de la Estrategia Nacional de Seguridad.
13: Entre septiembre de 2024 y junio de 2026, la reducción en homicidio doloso es de 48%. Eso significa que cada día del mes de junio hubo 41 homicidios menos que en septiembre de 2024. Prácticamente la mitad. Es decir, junio de 2026 tuvo prácticamente la mitad, casi la mitad, de los homicidios que septiembre de 2024.
8: Claudia Sheinbaum, presidenta de nuestro país, afirmó que la gobernadora de Baja California, Marina del Pilar Ávila Olmeda, ya explicó los audios difundidos sobre presuntas colaboraciones con agentes externos del Buró Federal de Investigaciones, el FBI, y señaló que se desconoce con quién dialogaba.
13: Ella ya dio su explicación. Ella dio una explicación. No se sabe realmente ni siquiera con quién está hablando. No hay una... Lo que hay es una llamada telefónica que dio a conocer un periodista. No se sabe ni siquiera bien con quién está hablando y ella ya dio su información.
8: Omar García Harfuch, secretario de Seguridad y Protección Ciudadana de México, afirmó que no habrá impunidad para quienes atenten contra la vida de periodistas y detalló las acciones para localizar a los responsables del asesinato de la periodista Roxana Guzmán.
14: En Veracruz, las instituciones del Gabinete de Seguridad, en coordinación con la Fiscalía General del Estado y el Gobierno del Estado, trabajan en coordinación para dar seguimiento a la investigación por la desaparición y homicidio de la periodista Roxana Guzmán. Mediante trabajos de inteligencia, desarrollados principalmente por la Unidad de Inteligencia Naval, investigación y operaciones coordinadas del Gabinete de Seguridad, fue posible identificar a los responsables y ejecutar diversas órdenes de aprehensión.
8: José Luis Figueroa Cortés, diputado del Partido del Trabajo, pidió una reunión entre la bancada de su partido y el nuevo titular del área jurídica del Poder Legislativo, lo anterior ante el retraso en diversas iniciativas y reformas prioritarias.
15: Podamos tener una reunión como grupo parlamentario con la dirección jurídica actual y bueno, pues podamos ir mediando, socializando, trabajando las iniciativas que todavía tenemos pendientes, que son muchas. Entonces, en este receso legislativo, algunos lo llaman vacaciones, pero es un receso legislativo para seguir trabajando, le pido, presidente, podamos tener esta reunión.
8: Ebrahim Solfakari, portavoz del Comando Militar de Teherán, señaló que Irán se opone al anuncio del presidente de Estados Unidos, Donald Trump, de imponer un impuesto del 20% a todos los buques que transiten por el estrecho de Hormuz, y afirmó que no permitirá que ese país se apodere de esa vía marítima.
16: Tras las advertencias previas, bajo ninguna circunstancia permitiremos que Estados Unidos interfiera en la gestión del Estrecho de Hormuz. Las Fuerzas Armadas de la República Islámica de Irán responderán con firmeza a cualquier interrupción del paso de buques mercantes y petroleros por parte de las fuerzas militares estadounidenses invasoras y piratas fuera de la ruta designada por Irán y sin la autorización de las Fuerzas Armadas. Las contundentes acciones del cuerpo de la Guardia Revolucionaria Islámica y del ejército iraní en los últimos días son prueba de ello.
8: Gideon Saar, canciller de Israel, confirmó que su país está dispuesto a retirarse de dos zonas piloto en el sur del Líbano y transferir su control al ejército libanés como parte de las negociaciones que se desarrollan en Roma para consolidar un acuerdo trilateral y lograr un cese al conflicto.
17: We are ready to move forward implementing.
18: Estamos preparados para seguir adelante con la aplicación de estas dos zonas piloto. Espero y tino a creer que esta ronda de conversaciones en Roma lo impulsará. Tenemos toda la buena disposición para reforzar lo que se estableció en Washington el 26 de junio. Es histórico, es importante, es la única vía a seguir y demostraremos buena voluntad en Roma.
8: En más de la información internacional, el tradicional desfile que se realiza año con año sobre la Avenida de los Campos Elíseos en París, Francia, para recordar y conmemorar la toma de la Bastilla ocurrida el 14 de julio de 1789, reunió a unos 500 soldados de la denominada Coalición de los Voluntarios, integrada por países que respaldan a Kiev. El presidente de Francia, Emmanuel Macron, encabezó el día de hoy su décimo y último desfile militar por el Día de la Bastilla como jefe de Estado, con su par de Ucrania, Volodymyr Zelensky, como invitado de honor y una fuerte presencia de tropas que respaldan a Kiev frente a la invasión rusa. La ceremonia también incluyó un homenaje a las víctimas del atentado terrorista de Niza al cumplirse 10 años del ataque que dejó 86 muertos. Y bueno, pues además hoy, 14 de julio, se está llevando a cabo en este momento la primera semifinal de la fiesta del fútbol. Está ya iniciando el segundo tiempo de esta justa futbolística entre las selecciones de Francia y de España. Hasta el momento el marcador es 1-0 favor España, así que ya le estaré yo dando la actualización del marcador conforme avancen los minutos. Son las 2:11 aquí en Panorama Informativo Querétaro. Oiga, y mi comentario del día de hoy tiene que ver con movilidad y todo lo que sucede alrededor de lo que pasa cuando hay obras importantes en la zona metropolitana de Querétaro. Y es que ya lo vivimos y muchos de nosotros aún tenemos pesadillas apocalípticas de lo que fue, lo terrorífico que fue la obra de Paseo 5 de Febrero, las interminables horas para atravesar la ciudad y pues sí, lo traumático que fue ese momento en la vida de las y los queretanos por muchísimas razones. Y bueno, pues cada vez que hay una obra mayor que implica afectaciones directas en la movilidad de muchas personas, pues hay este recuerdo, ¿no? De lo que se vivió y la experiencia que se tuvo. Ahora hay pues mucho más esfuerzos, hay una colaboración de diferentes entidades e instituciones para lograr tener, pues, si no el menor impacto, si una mayor movilidad a pesar del impacto de las obras. Y me refiero a lo que está sucediendo en Bernardo Quintana por el tema del Tren México-Querétaro, algo que ya sabíamos, conocíamos que se iba a hacer, que llegó el tiempo de que se iniciaran las obras, que fue el día de ayer, y todo este pilotaje que se hizo previamente y cómo se van a ir pues habilitando otras herramientas para ir apoyando a la movilidad, no nada más en esa zona, porque si bien esa parte se estresa, pues los efectos colaterales de ese estrés de tránsito en esa zona, pues impactan a toda la zona metropolitana. Estamos interconectados. Entonces, si bien estresa esa parte y a las colonias de alrededor y ahí se genera pues un estrés, esto impacta en otras zonas de la capital y de los municipios colindantes, ¿no? ¿Y a qué me refiero? Pues es que la gente dice, no voy a pasar por Bernardo Quintana, me voy a lo mejor por 5 de febrero, ¿no? Me queda más lejos, pero sí tengo la posibilidad de rodeo por ese lado, y entonces la carga vehicular pues se va hacia otro punto de la capital, ¿no? En este caso, Paseo 5 de Febrero, ya se siente mucho más tráfico en esa zona, ya se siente mucho más ahogada esa zona, y pues esto tiene muchas consecuencias directas. Yo ayer ya, desde el viernes, ya me había dado cuenta que estaba presionándose el tránsito, porque pues empezó el pilotaje y el marcaje de cómo iba a ser el inicio de la obra desde el fin de semana pasado, aunque la obra inició el día de ayer. Pero por ejemplo, y yo me doy cuenta ahora que estoy 100% utilizando transporte público, taxis y taxis de plataforma, o sea, es inmediato. Yo ya le había dicho que me doy cuenta que mi termómetro es los taxis ejecutivos de plataforma, particularmente Uber. Uber funciona, y usted si lo utiliza, funciona muy particular. Apenas se nubla y ya se dobla el precio. Cae una gota y se cuadruplica el precio. Y con el tráfico es igual. Ayer salí en una hora que no es una hora pico, que es una hora que yo ya conozco, que es bastante fluida para atravesar Paseo 5 de Febrero. Y ya per se, porque hay una obra pública en la capital, ya te doblan el precio, aunque sea la misma distancia, aunque sea una hora no pico. Sí había carga vehicular, insisto, derivado de estos efectos colaterales que le menciono, pero se nota luego, luego. Entonces, la verdad es que ayer se me olvidó, y a la hora que ya estaba yo apretada de tiempo, pues no me quedaba otra opción más que subirme al taxi ejecutivo. Si bien en la plataforma de taxis ejecutivos el taxi amarillo aparece ahí, el Crotaxi, como una opción mucho más económica, en todas las ocasiones pues no hay suficientes unidades, y lo que pareciera muy atractivo pues se vuelve poco atractivo al momento ya de darle clic y ver que no hay conductores disponibles. Entonces, ¿a dónde voy con todo esto? Me parece que a lo largo de los días tendría que haber un ajuste en las decisiones que se están tomando en materia de movilidad y accesibilidad en esa zona, porque, por ejemplo, las escuelas se fueron a escuela virtual, ¿no? En ese diámetro, digamos, home office en ese diámetro. Pero yo creo que el impacto no es únicamente en ese punto neurálgico. Entonces yo creo que el tema de la escuela virtual y el tema del home office tendría que ser para toda la zona metropolitana, porque el impacto, si bien sucede ahí, ese es el punto neurálgico, tiene ondas expansivas que trastocan toda la zona metropolitana. Entonces yo creo que las decisiones y la visión tendría que ir hacia toda la zona metropolitana, por lo que el estrés en esa zona y las consecuencias naturales genera en el resto de la capital. Esa es mi visión. ¿Cuál es la suya? Me encantará poder leer su opinión, su comentario, su experiencia, y también pues aventarnos a utilizar el Crobús. Yo ya en estos días, de estos dos meses que dure el tema de la obra, ni voy a voltear a ver la aplicación de los taxis ejecutivos, porque ya sé que me van a duplicar el precio. Entonces, Microbús de confianza, aunque tenga que salir con más tiempo. Pero yo sí creo que la visión no podría quedarse nada más en el diámetro de donde está sucediendo una obra, sino pensando en todos los efectos colaterales que llegan a pues toda la zona metropolitana. ¿Cuál es su opinión? 4425-92165, el número de contacto, @ yo soy Diana González en Instagram, soy Diana González en X.
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21: Amigos de Mix, que tengan un excelente trayecto y vamos con toda la información vial.
20: aviso.
19: Si planeas viajar a la Ciudad de México, hoy no circulan los autos con holograma 1 y 2. Engomado rosa y terminación de placas en 7 y 8 evita una sanción.
20: A vuelta de rueda.
19: Sobre prolongación Ignacio Zaragoza entre Hilario Frías y Soto y Avenida de las Torres. Vamos muy lentos en Avenida Luis Pasteur entre carretera 57 y Avenida Constituyentes. Y con asentamientos en Ejército Republicano entre Avenida Constituyentes e Independencia.
20: Buen avance.
19: Aprovecha al oeste en Avenida Pie de la Cuesta entre Técnicos y Paseo de la Constitución.
20: Clima.
19: 24 grados. 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
8: 2 de la tarde con 20 minutos, 2 con 20. Gracias por su sintonía. Saludo vía telefónica a Mar Marín de Neta Ciudadanas. Mi querida Mar, ¿cómo estás? Bienvenida, buenas tardes.
27: Hola, querida Diana. Muy bien. Muchas gracias por este espacio.
8: Gracias por tomarnos la llamada y por platicar de este tema que me parece de trascendencia y que me parece importantísimo el empuje que está dando la sociedad civil organizada, la visibilidad que se le está dando a esta temática y cómo se pone este tema de, uno, el cabildo abierto, pero también el tema de la desincorporación de los predios, cómo está el reglamento urbano, o sea, cosas que tenemos que saber, que tenemos que estar interesados y que pone en la mesa una discusión abierta, transparente, de participación ciudadana, Mar. Así que, pues, me encantaría escuchar pues la propuesta que se tiene todavía de que haya un cabildo abierto a pesar de la sesión extraordinaria que se tuvo el día de ayer en el Ayuntamiento Capitalino.
27: Claro, pues creo que en primer lugar reconocer este gran avance y empuje ciudadano que se dio y que al final pues es una victoria, ¿no? Que se haya revocado este acuerdo que habían votado originalmente a favor la mayoría de las y los regidores en Cabildo, pero que justamente el día de ayer en una sesión extraordinaria, y quiero puntualizar virtual, no física, no pública, es que se revierte este acto de autoridad. Es por esa razón que nosotras seguimos impulsando que se dé y se lleve a cabo este cabildo abierto, que es un mecanismo que nos faculta la Ley de Participación Ciudadana y que al final nos permite y nos da una voz y un espacio a la ciudadanía para poder finalmente poder dialogar con las personas que son nuestros representantes, ¿no? Las y los regidores. Entonces, en ese sentido, seguimos impulsando que se dé este diálogo público, transparente, porque al final, pues, el mecanismo que permitió la venta de estos predios sigue vigente en la reglamentación y habría otras formas en las que el municipio podría estar buscando financiamiento para obras sociales y qué es lo que nos gustaría a través de nuestro expertise y de nuestro conocimiento también poder dialogar con las y los regidores que finalmente son quienes toman estas decisiones.
8: Sí, justo eso me parece importantísimo subrayarlo, Mar, porque a fin de cuentas se hace esta revocación de estos 12 predios en particular, de este ejercicio nada más, pero la reglamentación todavía tiene ciertas cosas que se tienen que blindar, digamos, ¿no? Modificar, actualizar, para que pues esto no se siga dando en esta u otras administraciones municipales. Entonces, eso me parece muy importante, el tema de la transparencia, el tema de que haya una cercanía ciudadana. Tú te acordarás que antes, pues, la sesión de cabildo se llevaba a cabo en el centro cívico, en una sala abierta, con pues la accesibilidad de la gente. Se modificó a un auditorio y, pues, si bien puedes entrar, hay muchos más filtros, digamos, para que puedas accesar, en dado caso que las sesiones sean públicas y que sean publicitadas para que la gente las conozca. En el caso de la sesión de ayer, que fue extraordinaria, pues sí, fue a distancia, fue vía Zoom y fue pues una convocatoria inmediata de en un ratito va a haber sesión, ¿no? Entonces, creo que todo eso pues dificulta justo la cercanía con la ciudadanía y esa participación directa, digamos, en temas que son de interés para todas y todos.
27: Totalmente. Aquí algo muy importante y que queremos puntualizar es que el destino original, ¿no?, de estos predios, a través de la reglamentación que se da en el ayuntamiento, es que el 10% se destine, ¿no?, de un desarrollo inmobiliario. Y es muy importante enfatizar que esto no es un colchón financiero cuando el municipio se queda sin dinero. Es una obligación para con la comunidad. Entonces, en ese sentido, el cabildo abierto es el único mecanismo realmente que nos permite dialogar con las y los regidores, poner esta conversación, poner la cancha pareja, ¿no?, como le gusta decir al alcalde, que podamos exigir estos estudios y dictámenes técnicos que sustentaron estas decisiones. Ayer en la reunión, varias regidoras y regidores de oposición comentaban que pues no había habido transparencia en cuanto a la documentación para tomar una decisión, ¿no? Y pues finalmente muchas y muchos de ellos votaron a favor, ¿no? Solamente dos regidores fueron quienes votaron en contra. Entonces queremos también dialogar sobre el origen normativo que permite la autorización de esta venta de predios que deberían de ser inalienables, ¿no? Y que son un bien de dominio público y que son propiedad de las y los queretanos. Entonces, en ese sentido, el cabildo abierto nos permite construir alternativas en conjunto, ciudadanía con gobierno, y velar por el interés comunitario de estos bienes. Entonces, en ese sentido, seguimos haciendo hincapié en que el secretario del ayuntamiento tiene hasta el 16 de julio, es decir, este jueves, para darnos una respuesta formal, y estamos pues con esa esperanza de que el discurso de la participación ciudadana, y como ayer lo enfatizaba, ¿no?, la síndica Mari Carmen Presa, de que esta administración está abierta al diálogo, que nos lo demuestren con hechos y que sea un mecanismo histórico, porque es el primero que se va a realizar en el municipio de Querétaro, que nos permitan hablar con el cabildo y el cabildo pueda escuchar, y que en conjunto podamos seguir construyendo una ciudad para todas las personas.
8: Oye, Mar, y también en esa parte que decías de la reglamentación, también creo que queda abierto el paréntesis sobre, una vez que se concrete una venta, digamos, y va todo en norma y en regla, pues también el destino de esos recursos, ¿no? Porque también pues quedaba entredicho la utilización, ¿no?, que era o para obra social o para la creación de la nueva delegación, o que para gasto corriente, o que para este mantenimiento de vehículos y gasolina. Es decir, o sea, que no hay una planeación previa acerca del etiquetado de los recursos necesarios para la gestión del municipio, y por qué tendría que esta venta, digamos, en dado caso que se siga el procedimiento correcto, pues ir a alimentar de esos gastos, ¿no?, de esa naturaleza. Creo que hay varias cosas que se pueden mejorar y dejar unas bases mucho más transparentes acerca también del uso de recursos en dado caso que haya alguna venta que se ejecute, ¿no?
27: Sí, totalmente, y es algo que incluso las y los regidores estaban discutiendo el día de ayer, y justamente en el acuerdo que permitió la venta de estos predios, para la ciudadanía nunca fue claro para qué iba a ir ese dinero público, ¿no? Una cosa decía el acuerdo y luego el alcalde salía a decir otras cosas, ¿no?, como a los medios. Entonces realmente siempre hubo esa duda hacia dónde realmente se iba a destinar este dinero público, y es algo que como sociedad civil organizada vamos a seguir vigilantes en la transparencia de pues hacia dónde se están yendo los recursos públicos. Y es algo que también con el Cabildo deberíamos estar trabajando mano a mano, ¿no? Creo que algo que, y lo decían mucho los regidores, de repente al Cabildo se le olvida y es el órgano más importante, porque son quienes toman las decisiones uh-huh. en esta administración, y por eso es tan importante que pueda existir este Cabildo abierto.
8: Totalmente de acuerdo. Pues Mar Marín, como siempre te agradezco tu generosidad para con el público de Panorama Informativo Querétaro. Invitar a la gente a que siga las redes sociales de Netas Ciudadanas, a que se sumen a conocer, a informarse, a ser participativos de la sociedad civil que se organiza, porque estas decisiones pues nos afectan a todas, a todos y todes de distinta manera, pero pues hay un efecto colateral de las decisiones que toman los cabildos de cada ayuntamiento. Así que muchísimas gracias, Mar.
27: Muchas gracias, Diana, y un saludo a la audiencia.
8: Por supuesto que sí. Escuchaba usted la voz de Mar Marín. Ella es una activista y participante e integrante de Netas Ciudadanas. Hacemos una pausa, ya volvemos. Panorama Informativo Querétaro.
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2: Una vuelta de rueda.
1: Vamos muy lentos en carretera 57 entre Paseo 5 de Febrero y Paseo Quintas del Marqués, con asentamientos en Ejército Republicano entre Avenida Constituyentes e Independencia.
2: Buen avance.
1: Aprovecha Avenida San Diego entre Primera Privada San Diego y Espuela del Ferrocarril.
2: Clima.
1: 24 grados. 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
8: 2:31, 2:31. Gracias por su sintonía en Panorama Informativo Querétaro. Mi nombre es Diana González. Gracias también por estar en contacto con nosotros. En redes sociales me encuentras como Diana González. Yo soy Diana González en Instagram, soy Diana González en X. Y en la fiesta del fútbol, en la primera semifinal, está jugando Francia frente al equipo de España. Está el segundo tiempo, está la pausa de hidratación y contra todo pronóstico de los analistas y expertos deportivos, bueno, pues España va ganando 2-0 de la selección francesa. Así que yo aquí lo mantengo informado también de la fiesta del fútbol. Vámonos con más de la información ahora local. El secretario de Gobierno del Estado de Querétaro, Eric Gudiño, informó que la Comisión Comisión Federal de Electricidad asignó un director regional. Esto para atender las intermitencias y cortes en el suministro eléctrico. Además, señaló que ya se ejecuta una inversión de 9,000 millones de pesos para mejorar la infraestructura.
5: La Comisión Federal de Electricidad invertirá más de 9,000 millones de pesos en el estado. El gobernador Mauricio Curi González se reunió con Emilia Esther Calleja Alor, directora general de la Comisión Federal de Electricidad, con el propósito de atender los problemas de intermitencia y los cortes en el suministro de energía eléctrica que afectan a distintos municipios de Querétaro. Al respecto, el secretario de Gobierno, Eric Gudiño Torres, mencionó que las solicitudes puntuales fueron el fortalecimiento de la infraestructura eléctrica, la respuesta oportuna a las necesidades de las y los queretanos, pues mencionó que tan solo la CEGOP tiene reportadas más de 700 incidencias. Como resultado de la reunión, la CFE anunció una inversión de más de 9,000 millones de pesos, recurso que ya está en ejecución y se extenderá por los próximos años hasta concluir en el 2030. Asimismo, asignaron a un director regional para la entidad. Se comprometieron a realizar recorridos técnicos para revisar los puntos con mayores incidencias y fortalecerán los canales de comunicación tanto en redes sociales como vía telefónica.
6: Se anunció una inversión de más de 9,000 millones en el estado al 2030, es decir, ya se está invirtiendo, pero es una inversión que más o menos se planteó, que está distribuida en modernizar la red eléctrica, fortalecer la infraestructura de distribución. Anunciaron la creación de nuevas subestaciones eléctricas en Querétaro, la ampliación y el fortalecimiento de las ya existentes, con la intención de fortalecer el crecimiento que se está dando aquí en la entidad.
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8: Yo creo que también tendría que explorarse el tema de las nuevas fuentes de energía, ¿no? O sea, está bien apostar a la creación de subestaciones, a mejorar la infraestructura, 100%, pero pues también habría que explorar otras formas de generar energía. Walter López, vocero del Frente Queretano por el Derecho a la No Discriminación en el Estado Laico, consideró que debe impulsarse una ley para sancionar a las y los funcionarios públicos que emitan o incentiven discursos de odio. Esto tras las declaraciones de la diputada Teresita Calzada sobre el respeto a la idiosincrasia del Estado.
5: El vocero del Frente Queretano por el Derecho a la No Discriminación y Estado Laico, Walter López, consideró que se debe crear una ley que sancione a los funcionarios públicos que emitan mensajes que incentiven el odio. Esto al preguntarle sobre las declaraciones recientes que emitió la diputada Teresita Calzada, tras sugerir que los colectivos y activistas que promueven la ley de identidad de género deben respetar la idiosincrasia del Estado. Por ello, se está evaluando si procederán de forma legal, primero por el discurso de exclusión y odio, pues señalará a alguien por su origen atenta en contra de la convivencia social. En segunda instancia, por la violación a los acuerdos, ya que la diputada firmó y se comprometió a cumplir la agenda incluyente, y por emitir comentarios clasistas y racistas en contra de la comunidad LGBTQI+. Walter pidió a las y los funcionarios públicos y diputados a tomar conciencia de sus discursos, pues estos sí tienen repercusiones en la sociedad queretana. Pidió mantener la calma y evitar la polarización.
9: No es una diputada, lo puede decir a lo mejor en su casa, pero ahí en la legislación y estas declaraciones, pues no digno de una diputada. Obligación, ahí sí se los digo como ciudadanos porque tengo derecho a decirles, ustedes tienen la obligación de cuidar sus discursos y no estar en el filo de los discursos de odio o francamente en los discursos de odio. Anteriormente tenían equipos maravillosos que les escribían unos discursos estupendos y cuidando todas esas formas, ¿no? Y ahora la gente habla como si fueran ciudadanos de a pie, no son ciudadanos de a pie, tienen un poder y ese poder tiene responsabilidades y la primera responsabilidad es cuidar a tu población, a de todo tu estado. Entonces, no.
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8: Si no recuerda usted a qué se refiere Walter López, es a el momento en que Teresita Calzada es entrevistada, derivado del posicionamiento de Walter como vocero justamente de los colectivos que impulsan la ley de identidad de género, y él hacía un exhorto a las legisladoras y legisladores a que votaran en pro de la progresividad de los derechos humanos con respecto justo a la ley de identidad de género, y cuando se le entrevistó a Teresita Calzada, que fue una de las que votaron en contra, a pesar de haber votado a favor y haber trabajado previamente con la iniciativa. Bueno, pues el día de la votación ella se retracta del apoyo, vota en contra y bueno, pues se hace este posicionamiento por parte de Walter como vocero, insisto, de las y los colectivos que impulsan la iniciativa. Y cuando se le entrevista en el Congreso, pues ella dice que ella no sabe si Walter creció en Querétaro, si pasó su infancia en Querétaro. Dice que pues la gente que llegamos a vivir a Querétaro tendríamos que adaptarnos a la forma de pensar y los valores de Querétaro, y pues también habla acerca de una especie de diferenciación de los derechos humanos de las legisladoras y los legisladores con respecto al resto de los ciudadanos. Entonces, bueno, un discurso muy fuera de lugar, que cae en la discriminación, en lo xenófobo y pues en discurso de odio. Entonces veremos en qué procede, y yo coincido que la gente que trabaja en esas posiciones, ¿no?, que tienen que legislar para todas y todos, que tienen que ser neutrales y objetivos, y que de alguna forma, bueno, pues trabajan para el pueblo, particularmente las legisladoras y legisladores, sí tendrán que tener muchísimo cuidado en no caer justamente en estos espacios tan negativos, ¿no?, y deconstructivos de la paz social. El Congreso local en sesión de pleno aprobó la reforma electoral. Al respecto, Arturo Maximiano García Pérez, coordinador de la bancada, señaló que la reforma busca fortalecer la participación de mujeres como candidatas en los procesos electorales.
10: El coordinador de la bancada de Morena, Arturo Maximiliano García Pérez, informó que se votó a favor del dictamen de la reforma a la ley electoral, en el que se establece que el 50% de las candidaturas deberán ser para mujeres. En conferencia de prensa, acompañado de diputados de Morena, Partido Verde Ecologista de México y Partido del Trabajo, García Pérez precisó que se le realizaron adecuaciones a la iniciativa que presentó el Instituto Electoral del Estado de Querétaro, con lo que se busca mayor presencia de candidatas mujeres.
11: Se deberá garantizar que las mujeres estén representadas en por lo menos el 50%. Esto quedaría ya establecido en ley o en algún tipo de lineamiento emitido por el instituto. Segundo, en ningún caso podrán destinar exclusivamente a los tres municipios o distritos con votación más baja a cada bloque a las mujeres. También es un nuevo enunciado que tiene este dictamen y que nos parece positivo en materia de avance de género. Y adicionalmente, los partidos deberán garantizar la postulación de mujeres para que encabecen las planillas de ayuntamientos en al menos dos, recalco, al menos dos de los municipios donde históricamente no han sido electas por voto popular como presidentas municipales.
10: Esta reforma establece que los candidatos no deberán haber sido declarados como personas deudoras alimentarias morosas, no encontrarse en etapa de ejecución de una sentencia definitiva o pendiente de ejecutarse por delitos contra la vida, sexuales, violencia familiar o violencia política contra las mujeres en razón de género. Patricia García, Panorama Informativo.
8: Felipe Fernando Macías Olvera, presidente municipal de Querétaro, anunció la creación de una plataforma para que la ciudadanía consulte la naturaleza de los predios donados al municipio de Querétaro y conozca su destino como patrimonio municipal.
10: El presidente municipal de Querétaro, Felipe Fernando Macías Olvera, anunció que habrá la información pública correspondiente de los predios de donación que forman parte del patrimonio municipal. Precisó que habrá una plataforma donde la ciudadanía podrá conocer la naturaleza de los predios que son propiedad del municipio de Querétaro.
12: Una nueva plataforma donde con toda claridad la gente sepa la naturaleza de cada predio, cuál es el equipamiento urbano, cuál es la área natural, etcétera, etcétera, para que tengan total certeza de lo que está haciendo.
10: Asimismo, el edil capitalino dio a conocer que instruyó para que se incorporen 100 hectáreas nuevas al Fideicomiso Queretano del Medio Ambiente para su conservación y protección ecológica. Patricia García, Panorama Informativo.
8: Armando Rivera Castillejos, coordinador de Movimiento Ciudadano en Querétaro, solicitó a la Unidad de Transparencia del municipio de Querétaro los contratos, recibos y la aclaración de los ingresos obtenidos por el Zona Fest, y precisó que aunque el evento continúa, debe existir un contrato previo.
5: Armando Rivera, coordinador del partido Movimiento Ciudadano, pide al municipio de Querétaro aclarar los ingresos que obtuvo como parte del ZonaFest, pues no han entregado el balance financiero ni los comprobantes. Explicó que ya se realizó la solicitud formal a la unidad de transparencia, toda vez que solo está reportado un ingreso parcial por 5 millones de pesos, pero omitieron los datos diarios, depósitos, comisiones, gratuidades o cancelaciones. Aseguró que la cifra no es congruente, pues tan solo el estimado en los gastos es por 80 millones de pesos y puso en comparativa los 17 millones de pesos que se invirtieron para el festejo del acueducto por el 300 aniversario.

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0: Vámonos con las vacantes de empleo en voz de mi compañera Lourdes Wood.
22: Hola Diana, soy Lourdes Wood. Muy buenas tardes. En la Secretaría del Trabajo del Poder Ejecutivo del Estado de Querétaro queremos compartirles algunas de las ofertas laborales del día de hoy que son vacantes para profesionistas en zona metropolitana. Supervisor de análisis de cuentas, 14,195 pesos mensuales con licenciatura en contabilidad. Operador de sistemas, 13,620 pesos mensuales con licenciatura en informática. Enfermera especialista, 16,685 pesos al mes con licenciatura. Supervisor de mantenimiento, 17,000 pesos mensuales con ingeniería en mantenimiento industrial. Para abriendo espacios, analista de crédito y cobranza, 17,000 pesos mensuales para adulto mayor hasta 65 años. Les atendemos en Ezequiel Montes 23 Norte, primer piso, Colonia Centro Histórico en Querétaro o en el 442-235-6600, extensión 6667. Diana, muchas gracias. Es lo que tenemos en empleabilidad para hoy. Nos escuchamos mañana. Que tengan una excelente tarde.
0: En más de la información local, Sonia Carrillo Rosillo, titular de la Comisión Estatal de Infraestructura, informó que se realizan trabajos en la carretera estatal 100 en el tramo de San Pablo a Higuerillas, esto tras un derrumbe, y precisó que la vialidad permanece habilitada con un carril para el tránsito vehicular.
23: La noche de este lunes 13 de julio se reportó un derrumbe en la carretera estatal 100 con dirección a la Sierra Gorda, en el camino que va de San Pablo a Higuerillas, por lo que la Comisión Estatal de Infraestructura está realizando los trabajos preliminares para derrumbar el material que permanece suelto, pues se desprendieron rocas de hasta 20 toneladas, las cuales se deben demoler para que la maquinaria entre con mayor capacidad. Así lo informó la titular de la comisión, Sonia Carrillo Rosillo. Mencionó que al momento hay presencia de dos excavadoras, cuatro camiones y de todo el personal de la comisión para brindar el debido mantenimiento. Carrillo Rosillo precisó que se encuentra habilitado un camino, es decir, la carretera a la sierra no está completamente cerrada. Estimó que este miércoles por la noche finalicen las intervenciones.
24: Si las condiciones se van dando, conforme las tenemos pronosticadas, mañana por la noche ya estaremos abriendo el camino de manera eficiente. Decirles que no está cerrada completamente la vialidad, pero por precaución, está invadido un carril y lo estamos cerrando por precaución.
23: Panorama informativo, Karina.

0: buitrón.
1: El alcalde Felipe Fernando Macías informó que Bernardo Quintana cuenta con un centro de mando permanente para monitorear el aforo vehicular e implementar ajustes viales con el objetivo de mejorar la movilidad.
2: Gobierno estatal y municipal instalaron un centro de mando permanente en Bernardo Quintana para monitorear la vialidad y vías alternas para tratar de mitigar así con las afectaciones por la reducción de carriles en Bernardo Quintana ante los trabajos del Tren México-Querétaro. Así lo dio a conocer el edil capitalino Felipe Fernando Macías Olvera. Explicó que este centro de mando opera las 24 horas del día. Se alimenta de la información de drones y videocámaras que permiten actualizar el comportamiento del aforo vehicular en carriles laterales, centrales y vías alternas.
3: Con esto hacemos cualquier ajuste, cualquier cambio en el operativo. Monitoreamos los 170 auxiliares viales que están distribuidos en 26 puntos de toda la zona de la obra para agilizar el tráfico y que seguramente ustedes ya los vieron, los semáforos en destello. Tenemos una serie de medidas enfocados a mitigar las afectaciones. Hoy tenemos una reducción del 60% de los carriles de Bernardo Quintana.
2: El edil pidió a la ciudadanía a manejar con precaución y a quienes transiten de sur a norte utilizar vías alternas como Emeterio González, Corregidora, Pasteur, 5 de febrero y la carretera 57. Patricia García, Panorama Informativo.
1: Adriana Fuentes, secretaria de Atención Ciudadana del municipio de Querétaro, informó que se proyecta la adquisición de 2 equipos digitales móviles para llevar a las comunidades y colonias los servicios que ofrecen los cajeros inteligentes. Precisó que durante la actual administración estos equipos han realizado 94,000 trámites.
2: La Secretaría de Atención Ciudadana del municipio de Querétaro, Adriana Fuentes, anunció que se espera este año invertir 300,000 pesos para adquirir 2 equipos digitales para llevar a las colonias y comunidades los servicios que brindan los cajeros inteligentes. Recordó que el municipio de Querétaro cuenta con 60 cajeros inteligentes, donde se pueden obtener las actas de nacimiento, reconocimiento, matrimonio y defunción, pago de recibo del agua, imprimir la CURP, recarga y consulta del saldo de las tarjetas de Crobús, y se espera tener 2 equipos portátiles para brindar el servicio en todas las colonias y comunidades.
4: Estamos en propuestas de un muy buen proyecto que sería a través de equipos digitales que fueran portátiles para poder acercar todos esos servicios y trámites a la ciudadanía hasta el último rincón de la ciudad. Entonces eso apenas lo tenemos en proyecto y espero que pudiéramos ya tenerlo a finales de agosto.
2: Explicó que en esta administración aumentó la solicitud de trámites en un 427% con respecto a la administración pasada en los cajeros inteligentes, al pasar de 22,000 a 94,000. Patricia García, Panorama Informativo.
1: La secretaria de Bienestar Animal del municipio de Querétaro, Lenis Meléndez, informó que sostendrá reuniones con 6 municipios y señaló que buscarán homologar en la medida de lo posible los reglamentos y presupuestos en materia de bienestar animal.
2: La secretaria de Bienestar Animal de Querétaro se reunió con 6 municipios para sumar acciones en favor de las mascotas y continuarán las reuniones. Su titular, Lenis Meléndez, informó que la semana pasada se llevó a cabo la primera mesa de trabajo con los municipios de Corregidora, Cadereyta, Huimilpan, Tequisquiapan y San Juan del Río para buscar homologar reglamentos y procedimientos.
4: A medida de las posibilidades y presupuestos de cada municipio, pues se homologue lo más posible para realmente trabajar con una misma base y a favor del bienestar animal.
2: Dijo que Querétaro ya se prepara para implementar la Ley General de Bienestar Animal que se espera sea aprobada en breve a nivel federal. En tanto, insistió, la capital ya trabaja con 6 municipios para tratar de buscar homologar reglamentos y procedimientos. Patricia García, Panorama Informativo.
1: El alcalde Felipe Fernando Macías informó que el municipio de Querétaro brindará acompañamiento a la familia de José Ángel, el trabajador que falleció en un accidente en las obras del dren de Peñuelas, y señaló que la empresa contratista tendrá que atender las necesidades.
2: Luego de expresar su solidaridad y condolencias a la familia de José Ángel, contratista que perdió la vida ayer lunes por la mañana en la obra del tren Peñuelas, el edil capitalino Felipe Fernando Macías aseguró que el municipio le está dando acompañamiento a sus seres queridos. Sin embargo, dijo que es obligación de la empresa darle atención a las necesidades de la familia.
0: Principalmente económico, más lo que sí soliciten tanto la empresa, el contratista, que es la obligada, y obviamente nosotros de manera solidaria del municipio. Esto derivó del manejo de cierta maquinaria dentro de la obra, que es como se deriva del incidente. Protección Civil atiende de manera inmediata y es como desgraciadamente se da el fallecimiento ya 4 o 5 horas después en el hospital. Entonces, una vez más, toda nuestra solidaridad, nuestras condolencias a sus familiares y estamos muy al pendiente.
2: El edil aseguró que es una obra que cuenta con todas las medidas de seguridad. Además, tiene presencia de manera permanente los elementos de Protección Civil. Patricia García, Panorama Informativo.
1: Ana Karen Jiménez, presidenta municipal de Peñamiller, aseguró que fueron atendidas y resueltas las peticiones de los habitantes.
5: La presidenta municipal de Peñamiller, Ana Karen Jiménez, comentó que no ha tenido ningún tipo de llamado a juicio político por parte de la legislatura local. Esto porque durante el mes de febrero de este año, un grupo de habitantes expuso que había ausencia y omisiones en perjuicio de la población por parte de la alcaldesa. En ese sentido mencionó que alguna de las peticiones era la restitución de una delegada de San Miguel de las Palmas y el relleno sanitario. Peticiones que, de acuerdo con Ana Karen, fueron atendidas y solventadas en los mejores términos. Cabe recordar que en su momento el diputado Eric Silva pidió a la autoridad municipal atender las problemáticas ciudadanas, tanto en seguridad como en el respeto de los derechos humanos, pues trascendió que no eran respetados por los policías de la zona.
6: ¿Usted ha tenido algún tipo de llamado al respecto?
7: Pues no, la verdad no. Ajá, me sorprende que me lo preguntes, ¿por qué no? No he tenido ningún llamado.
8: Ah, claro que sí, no, hombre, pues todo se atendió, nunca se dejó de atender, ¿no? O sea, todo el tiempo se atendieron sus peticiones, estuvimos al pendiente, entonces no, yo no hice que no los atendiera o que fuera omisa a hacerles caso, pues no, yo creo que todo mexicano, todo ciudadano, pues tiene la libertad de expresión, ¿no? Y se respeta.
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1: Muchísimas gracias por su sintonía en Panorama Informativo Querétaro. Gracias al equipo que hace posible esta emisión. Karina Buitrón, Patricia García, Vanessa Ceguera, Murita Rafría en la edición, Dulce Mendoza en los controles técnicos, Giovanni Espinosa en la producción general y en la jefatura de información. Y en la fiesta de fútbol, en la semifinal, la primera semifinal, mañana es la segunda entre Inglaterra y Argentina. En el tiempo reglamentario ya terminó, se agregaron 7 minutos, de los cuales han corrido 3 minutos y medio. El marcador, 2 goles favor España, 0 Francia. Muchísimas gracias por su sintonía. Se queda con Pilar Pérez y la programación del 106.5 Mix.
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13: Conduce con cuidado mientras te comparto toda la información vial.
11: Aviso.
13: Por motivo de las obras del Tren México-Querétaro, a partir de hoy hasta el 30 de agosto te vas a encontrar con reducción extrema de carriles en Boulevard Bernardo Quintana, a la altura de Calzada de los Arcos, por lo que te recomendamos anticipar tu salida, evitar la zona y utilizar vías alternas.
11: Una vuelta de rueda.
13: Sobre Avenida Luis Pasteur, entre carretera 57 y Avenida Constituyentes, se complica el avance de carretera 57 entre Paseo 5 de Febrero y Paseo Quintas del Marqués. Vamos muy lentos en Avenida Universidad, entre Calza de Ezequiel Montes y Prolongación Corregidora Norte, y con asentamientos en Ejército Republicano, entre Avenida Constituyentes e Independencia.
11: Clima.
13: 24 grados y esperamos una máxima de 27 grados. 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
2: Querétaro, muy, muy buenas tardes, 3 de la tarde con un minuto aquí en 106.5 Mix, 80s, 90s y más. Y pues felicidades, España ya está en la final, va a estar buenísimo, caray. 106.5 Mix, 80s, 90s y más. Arranquemos este martes 14 de julio del año 2026. Con excelente música y con la mejor actitud que podamos, por favor, porque, pues, es más fácil estar de buenas que estar de malas. Definitivamente es mi opinión. Vamos a estar con esto que lo escribió Debbie Harry y Nye Harrison, y aunque suena divertida y con una energía súper cool, la letra, te lo había contado en otras ocasiones, que está inspirada a una experiencia real de acoso que vivió Debbie, y por eso habla de perseguir a alguien de una forma u otra. Te estoy hablando de esa canción, One Way or Another, de 1978, que One Direction hizo un cover de esa canción. La verdad les quedó muy cool. 106.5 Mix, 80s, 90s y más. Yo soy Pilar Pérez. Te voy a estar acompañando hasta las 6 de la tarde.

0: 1999, inicios del año 2000, esta canción de Smash Mouth, All Start, que sin duda alguna todos nos imaginamos a Shrek cantando esta canción, que es de esta banda estadounidense de rock que se formó en 1994 en San José, California, y se hicieron muy famosos porque combinaron rock alternativo, pop, rock, ska y elementos pues de surf, así cool, buena onda. Y obviamente esta canción los volvió inmensamente famosos, tanto en 1999 como actualmente. Así que pues la siguen rompiendo con las ganancias de esa canción. 106.5 Mix, 80s, 90s y más. Yo soy Pilar Pérez, te recuerdo mis redes sociales. Estoy como Pilar Pérez Mix, 106.5 en Instagram y en Facebook. Y también te invito a que abras la aplicación iHeartRadio si es por alguna extraña razón que no la tienes. Y si nos estás escuchando por ahí, pues igualmente bienvenidas y bienvenidos. Mándame un talkback y platícame, ¿qué estás haciendo ahorita? Literal, platícame antes de que salte la primera preguntita. Hoy ¿qué estás haciendo? Hoy martes. ¿Te gustan los martes? Dicen que los martes son los días más productivos de la semana. 106.5 Mix, 80s, 90s y más. Yo soy Pilar Pérez.
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1: A vuelta de rueda.
4: Sobre Ejército Republicano, entre Avenida Constituyentes e Independencia. Se complica el avance de Avenida Corregidora entre Mariano Escobedo y Avenida Universidad. Vamos muy lento sobre Avenida Revolución entre Primera Privada, San Diego y Plutarco Elías Calles. Con asentamientos en Avenida San Diego entre Primera Privada, San Diego y Espuela del Ferrocarril.
1: Buen avance.
4: Aprovecha carretera 57 entre Paseo 5 de Febrero y Paseo Quintas del Marqués.
1: Clima.
4: 24 grados. 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
2: Sam Neill, actor de Jurassic Park y Peaky Blinders, fallece a los 78 años. Ariana Grande se retira de American Horror Story debido a sus compromisos de gira. Madonna regresa al número uno de las listas con Confessions 2. Michael se convierte en la primera película biográfica en recaudar $1,000 millones en taquilla. Rihanna regresa a los escenarios para interpretar dos canciones en un concierto de Jay-Z. Pitbull y sus fans rompen récord mundial Guinness en Londres por la mayor reunión de personas usando calvas falsas.
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0: Inferno. Y 1976, Disco Inferno de The Tramps. Hoy, 14 de julio, en 106.5 Mix, 80s, 90s y más. Y miren qué curioso, hoy es Día Nacional de Francia. Conmemora la toma de la Bastilla en 1789, un evento clave para la Revolución Francesa, y lamentablemente hoy perdió Francia. Queda fuera de la justa futbolera. Así es la vida. Unos celebran y otros no tanto. Y también hoy es Día Mundial del Chimpancé. ¿Qué tal? ¡Qué maravilla! No están ustedes para saberlo, pero de mis animales favoritos son los simios, los monos y todos los primates. Me encantan, de verdad, son mis animales favoritos en toda la vida. Y recordando esto, la primatóloga Jane Goodall, si la ubican, es una señora que toda su vida, desde los años 60, se dedicó a cuidar a los chimpancés y todo eso. Le preguntaron que cuál era su animal favorito, esperando que todos dijera, pues ese es los chimpancés, ¿no? Y ella dijo, los perros. Los chimpancés no tanto, porque son los animales más parecidos a los seres humanos. Chistoso. 106.5 Mix, 80s, 90s y más. Yo soy Pilar Pérez y voy a estarte acompañando hasta las 6 de la tarde.
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4: Amigos de Mix, que tengan un excelente camino y vamos con toda la información vial.
1: Obras.
4: Del Tren México-Querétaro, y a partir de hoy hasta el 30 de agosto habrá reducción extrema de carriles en Boulevard Bernardo Quintana, a la altura de Calzada de los Arcos. Te recomendamos anticipar tu salida, evitar la zona y utilizar vías alternas.
1: A vuelta de rueda.
4: En Paseo 5 de Febrero, entre Avenida Coahuila y hasta llegar a Avenida Zaragoza. Se complica el avance en Avenida Pie de la Cuesta, entre Avenida Paseo de la Constitución y Técnicos. Vamos muy lentos en Avenida Corregidora, entre Mariano Escobedo y Avenida Universidad. Con asentamientos en Ejército Republicano, entre Avenida Constituyentes e Independencia.
1: Clima.
4: 24 grados. 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

0: El año de esta canción Without Me de Eminem. Yo soy Pilar Pérez y estamos en 106.5 Mix 80s, 90s y más. Y hace ratito dije que mi animal favorito eran los simios y los monos. Y me escriben, Pilar, es lo mismo. Pues no, los monos tienen cola y los simios no. Por ejemplo, un simio es un orangután, un gorila. Y un mono es un mono araña. Bueno, con excepciones de algunos monos, pero eso es un brevario cultural para la persona que me dijo, Pilar, dijiste lo mismo. Y bueno, en otro orden de ideas, hoy es Día Nacional del Mac and Cheese en Estados Unidos. ¿Y por qué viene al caso esto? Porque Eminem, cuando abrió su restaurante que se llamaba Mom's Spaghetti en Detroit en el año 2021, él dijo que el mac and cheese sí o sí debería de estar en su restaurante y que su mac and cheese favorito era el ordinario, el de cajita. ¿A ti te gusta el mac and cheese? Platícamelo, por favor, en 106.5 Mix, 80s, 90s y más. Yo soy Pilar Pérez. Recuerda que podemos estar en contacto por el TalkBack o por mis redes sociales, Pilar Pérez Mix 106.5, para que me platiques si te gusta o no el mac and cheese.
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1: A conducir con cuidado mientras te comparto toda la información vial.
2: Aviso.
1: Si aún planeas viajar a la Ciudad de México, hoy no circulan los autos con holograma 1 y 2, engomado rosa y terminación de placas en 7 y 8.
2: A vuelta de rueda.
1: Sobre Boulevard Bernardo Quintana, entre Paseo de Loma Dorada y Emeterio González con dirección al norte. Se complica el avance de Avenida Luis Pasteur entre Encarnación Cabrera y Avenida Constituyentes. Vamos muy lento sobre Avenida Zaragoza entre Avenida Corregidora y Ezequiel Montes. Y con asentamientos en Avenida San Diego entre Primera Privada San Diego y Espuela del Ferrocarril.
2: Clima.
1: 24 grados. 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
2: 3:53.
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3: Estamos arrancando esta segunda hora que voy a tener el privilegio de poderte acompañar, como escuchaste, con música continua. Yo soy Pilar Pérez y estás escuchando 106.5 Mix, 80s, 90s y más. Si estás sintonizándonos por nuestra aplicación completamente gratuita de iHeartRadio, bienvenida y bienvenido a este espacio de música continua. Vamos a arrancar con esta canción de Beat It de 1983 del genio Michael Jackson. Y como muchos saben, esta canción, pues, está la canción, la guitarra la toca Eddie Van Halen. Y cuando la escuchó Michael Jackson por primera vez, dijo, wow. Le agradeció a Eddie, le dijo, gracias por haberte involucrado tanto en mi canción y haberla hecho aún mejor de lo que era antes. Así que te dejo sin más con esta canción del príncipe, no, del rey del pop, el señor Michael Jackson, Beat It, 1983. ¿Lo escuchas aquí? En 106.5 Mix, 80s, 90s y más. Yo soy Pilar Pérez, contigo en esta hora de música continua.

Single Ladies, canción que toda mujer soltera canta en una boda, como diría Arturo López Gavito y Mario Lafontaine. Cualquier señora locochona baila esta en una boda de Beyoncé. Y hace poquito Beyoncé tuvo una participación súper importante en el concierto de su esposo Jay-Z, porque recordemos que está cumpliendo 30 años de su álbum debut, que es Reasonable Doubt, que lo lanzó en 1996, y con esto Jay-Z ya cumple 30 años de carrera, que en lo particular a mí me gusta muchísimo la música de Jay-Z, pero no nada más fue una invitada especial, fue un momento familiar, porque también tocó el piano la hija de ambos. Recordemos que ellos dos se casaron el 4 de abril del año 2008, entonces ya tienen poquito más de 18 años de casados, 3 hijos y millones y millones y millones y millones de dólares en el bolsillo. Vamos a continuar con más música. Yo soy Pilar Pérez. Esta canción, Losing My Religion, de 1991, de R.E.M., que la verdad esta canción no habla de una religión como tal, sino de perderse. Perderse pues, tú mismo, perderte en la oscuridad. 106.5 Mix, 80s, 90s y más. Yo soy Pilar Pérez y te dejo con esta canción.

1980, Boys Don't Cry de The Cure. Esta es una de esas canciones que se oye súper alegre, pero de verdad tiene un trasfondo un poquito no tan alegre. Esta canción fue lanzada el 12 de junio de 1979 y se convirtió obviamente en una de las canciones más importantes y más conocidas de The Cure. Y esta canción, pues, ¿qué? ¿De qué habla? De esconder el dolor, de pues que los hombres obviamente no deben llorar, eso de tú eres muy hombrecito, mijo, no chille, esas burradas, habla esta canción. Y la idea central es la presión social que los hombres tienen de no llorar, que creo que ha bajado un poco, pero todavía desafortunadamente hay mucho esa creencia de si eres bien machito no lloras. Entonces, pues no, la verdad no está tan cool. Vamos a arrancar ahora con 1997 con esta canción Girls in Love aquí en 106.5 Mix 80s, 90s y más. Y Andreas Duran suele jugar con muchas veces la ironía de que muchas de sus canciones parecen simples e infantiles, pero la verdad si la escuchas a un poquito con más detenimiento, esconden comentarios sobre relaciones, sociedad y pues la cultura pop. Y justamente de esto es esta canción, Girls in Love, de 1979. A mí en lo particular me gusta muchísimo. Te dejo con esta canción, Andreas Duran, en 106.5 Mix 80s, 90s y más. Yo soy Pilar Pérez.

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2: Tercera hora que tengo el privilegio de poderte acompañar en 106.5 Mix, 80s, 90s y más. Yo soy Pilar Pérez y vamos a arrancar con música 1984 de esta banda que se formó en Austria en el año 73. Y al principio ellos eran una banda de jóvenes músicos que tocaban versiones de rock, incluso tocaban canciones de la banda Deep Purple antes de desarrollar su propio estilo. ¿De quién te estoy hablando? De Opus. Vamos a arrancar con esta canción del 84, Live is Life, que esta canción se grabó completamente en vivo. Así que disfrútala aquí en 106.5 Mix, 80, 90 y más. Yo soy Pilar Pérez y todavía estoy contigo hasta las 6 de la tarde.

0: Savage Garden con esta canción I Knew I Loved You de 1999, una canción muy bonita. Yo sabía que te amaba antes de conocerte. Qué romántico, suspiremos todos en esta canción en 106.5 Mix 80s, 90s y más. Yo soy Pilar Pérez y un día como hoy nació el mismísimo Tabú. ¿Sabes de quién te estoy hablando? De Jaime Luis Gómez. Tabú, si lo ubicas, el de Black Eyed Peas, que mucho como que lo opacaban Will I Am y Fergie, pero en realidad su parte en la banda de Black Eyed Peas fue súper, súper importante. Él, recordemos que tiene raíces mexicanas por parte de su familia y también ascendencia indígena estadounidense, por eso pues también sus rasgos son súper marcados. Y él, antes de estar en Black Eyed Peas, se distinguía porque era muy bueno en el breakdance. Gracias a él, sonaron canciones muy importantes de Black Eyed Peas. Por ejemplo, la de Where Is The Love y I Got A Feeling. Él se encargó de muchísima de la producción y del diseño. Pues sí, del diseño de esa canción. Así que felicidades hoy a Tabú, nuestro querido Jaime Luis. Felicidades, hoy es tu cumpleaños. Aquí en 106.5 Mix 80s, 90s y más, te damos la mayor felicitación y feliz vuelta al sol, nuestro querido Jaime Luis. 106.5 Mix 80s, 90s y más. Yo soy Pilar Pérez, contigo todavía un ratito más, con mucho más información aquí para que no te muevas y te quedes conmigo, por favor.
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4: De regreso puntual con toda la información vial.
1: Obras.
4: Del Tren México-Querétaro y a partir de hoy hasta el 30 de agosto habrá reducción extrema de carriles en Boulevard Bernardo Quintana, a la altura de Calzada de los Arcos. Te recomendamos anticipar tu salida, evitar la zona y utilizar vías alternas.
1: Una vuelta de rueda.
4: En Paseo 5 de Febrero, entre Avenida Coahuila y hasta llegar a Avenida Zaragoza. Se complica el avance en Avenida Pie de la Cuesta, entre Avenida Paseo de la Constitución y Técnicos. Vamos muy lentos en Avenida Corregidora, entre Mariano Escobedo y Avenida Universidad. Con asentamientos en Ejército Republicano, entre Avenida Constituyentes e Independencia.
1: Clima.
4: 24 grados. 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
2: Sam Neill, actor de Jurassic Park y Peaky Blinders, fallece a los 78 años. Ariana Grande se retira de American Horror Story debido a sus compromisos de gira. Madonna regresa al número uno de las listas con Confessions 2. Michael se convierte en la primera película biográfica en recaudar $1,000 millones en taquilla. Rihanna regresa a los escenarios para interpretar dos canciones en un concierto de Jay-Z. Pitbull y sus fans rompen récord mundial Guinness en Londres por la mayor reunión de personas usando calvas falsas.
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That's the way I like it, 1975. Canción más setentera que esta. Dime cuál, por favor. 106.5 Mix, 80s, 90s y más. Yo soy Pilar Pérez. Y como sabemos, ya este domingo 19 de julio es la clausura de esta fiesta futbolera que, como dicen, no nos ilusionó tanto. Ningún exnovio nos ha ilusionado tanto como nos ilusionó la selección mexicana. Pero lo hicieron muy bien. Pero bueno, hablando de música y hablando de esto, quienes ya obviamente sabemos que están confirmadísimos es Shakira, la reina Madonna, que ayer escuchamos la entrevista que tuvo Luisa, que estuvo increíble. Por favor, platícame, ¿qué te pareció ese programa? Y BTS, como así los principales. Pero también hay artistas buenísimos que van a estar, checa. Va a estar Justin Bieber, Laura Pausini y Robbie Williams. Que Robbie Williams ahorita está por todos lados y recuerden que en octubre, Robbie hermano, ya eres queretano, va a estar Robbie Williams aquí en Querétaro y va a haber también apariciones especiales, por ejemplo la de Ocean Speed, que no sé si lo ubican, es un youtuber súper, súper famoso, que de hecho, les recomiendo, sacó este Speed una canción del mundial que la verdad me gustó más que la de Shakira. Vayan a ver, se llama The World Cup, está muy buena, así que vayan a ver. Y también va a estar Tom Cruise, así que va a valer la pena que veamos la clausura de esta justa futbolera. Y aparte, pues, a ver cuáles son los equipos que van a tener esa final. 106.5 Mix, 80s, 90s y más. Yo soy Pilar Pérez.

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1: A vuelta de rueda.
3: En Avenida Corregidora, entre Mariano Escobedo y hasta llegar a Avenida Universidad. Se complica el avance en Avenida Pie de la Cuesta, entre Avenida Paseo de la Constitución y Técnicos. Con asentamientos en Avenida Zaragoza, entre Avenida Corregidora y Ezequiel Montes.
1: Buen avance.
3: Aprovecha carretera 57 entre Paseo 5 de Febrero y Paseo Quintas del Marqués.
1: Clima.
3: 24 grados. 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

0: Y así llegamos a la recta final de estas tres horas que tuve el placer de poderte acompañar. Yo soy Pilar Pérez en 106.5 Mix, 80s, 90s y más. Nos despedimos con This Love del año 2004 de Maroon 5. Y todo mi amor es para ustedes. Gracias, gracias por acompañarme. Te voy a dejar con Espacio 2026, que ya esta es la última semana que nos queda de Espacio 2026. Más adelante, hoy es martes de Old School con mi queridísimo Arturo López Gavito y Mario Lafontaine con excelente música. Y más adelante, mi querido Diego Suárez con toda la programación de Mix. Gracias nuevamente por estar conmigo. Espero que hayas tenido un gran rato como yo lo tuve. De verdad, muchísimas gracias, porque recuerda que conmigo el tiempo suena mejor. Yo soy Pilar Pérez. Muy buenas tardes, Querétaro.
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4: Conduce con cuidado mientras te comparto toda la información vial.
1: Reducción de carriles.
4: En carretera 57, entre La Noria y Loma Cuesta China, con dirección a la ciudad de Querétaro. Toma tus precauciones y anticipa tu salida.
1: A vuelta de rueda.
4: En avenida Luis Pasteur, entre Encarnación Cabrera y avenida Constituyentes. Se complica el avance en Ejército Republicano, entre avenida Constituyentes e Independencia. Vamos poco a poco en paseo 5 de febrero, entre avenida Coahuila y la avenida Zaragoza. Tránsito lento en avenida Pie de la Cuesta, entre avenida Paseo de la Constitución y Técnico.

0: con asentamientos en Avenida Corregidora entre Mariano Escobedo y Avenida Universidad.
1: Clima.
0: 24 grados. 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
3: Hola, ¿cómo están? Mi nombre es Diana González, aquí en información para Panorama Informativo Querétaro. Un trabajador de la obra del Dren Peñuela sufrió un accidente y falleció mientras realizaba sus labores. El municipio de Querétaro informó que se trató de un empleado de la firma contratista y que contaba con todo el equipo de seguridad. Tras recibir el reporte, Protección Civil Municipal acudió al lugar y atendió a la persona, la cual fue trasladada al Hospital General de Querétaro para su atención médica, en donde desgraciadamente falleció. La Coordinación Estatal de Protección Civil en Querétaro atendió un reporte por un desprendimiento de tierra y rocas registrado a un costado de la carretera estatal 100 en el tramo comprendido entre Bernal y San Antonio de la Cal, el cual provocó daños en una línea principal de alimentación eléctrica. El Ayuntamiento de Querétaro revocó de manera definitiva el acuerdo que pretendía subastar 12 predios propiedad del municipio luego de una serie de protestas organizadas por vecinos, colectivos y ambientalistas de diversas colonias de la capital. La decisión de cancelar la enajenación de los terrenos fue respaldada por las regidurías del Partido Acción Nacional, cuyo grupo originalmente había votado a favor, mientras que las fracciones de oposición criticaron la falta de diálogo previo por parte de la administración del alcalde Felipe Fernando Macías y cuestionaron la transparencia en el manejo del patrimonio público. 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